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1: Los vamos a la otra bandita entonces para que le hagan empeño las parejitas, pues.
2: Oiga, Perlita, chico, ¿dónde aprendió a tocar el acordeón tan bien?
1: Bueno, yo ahí en el conservatorio, pues, mi linda. Ahí me quique en el conservatorio.
3: ¿Cómo se manda la partitura el chico gacho?
1: ¿Qué pasa?
3: ¿A dónde el conservatorio en Iquique?
1: ¿Me? A Iquique, pues ahí están las más grandes fábricas de conservas del país. Bueno, nos vamos con la cuequita y los marineros entonces, pues. Fíjate.

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0: va por la cosa, compadre.
1: Ay,
0: oiga, la cosa más buena, ¿verdad? Oiga, bueno, y Camilo ha llegado con la, con la garrafa. Sí, se
1: que
0: mandó.
1: ¿Dónde? No, creo que la quebró, man.
0: ¿Cómo la quebró, compadrito? ¿Ah? Bueno, ¿qué pasa, pariente, con la chuica, señor?
2: Me quedó el chuica, señor.
0: Otra, otra. Bueno, tendremos que conformarlo con este lisito. Sí, se cura acá, vino, más. Ya, se rucha el hermano, compadre.

0: ¿Oíste la morena que viene allí?
1: ¡Se ve bien buena!
0: ¿Y por qué no le hacemos una cueca?
1: ¡Y el que chocamos, pues! ¡Oh!

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2: Radio Tropical Latina te da la hora. 11 y 21 minutos.
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0: 11 y 48 minutos.
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0: 2:37.
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2: Radio Tropical Latina te da la hora. 4:58.
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buenos días, mis queridos auditores de la Radio Tropical Latina, muy buenos días. Sean todos y cada uno de ustedes bienvenidos nuevamente. Aquí estamos en el Despertar Ranchero, claro que sí. Aquí empezando el día lunes, por supuesto, con todos ustedes, entregándole, vamos a entregarle la música como siempre, saludando a todos ustedes, bienvenidos al Despertar Ranchero con Quique Pistolas. Aquí estamos, ya sentaditos, güey, aquí estamos para ponerle la buena música a todos ustedes. Le damos la bienvenida a esta jornada y a todos los que ya se encuentran con nosotros escuchándonos a esta hora. Le mandamos un saludo, pero de esos que doy yo, cuate, de esos apretadísimos, de esos que te hace doler las costillas. Claro que sí. Le mandamos un saludo cordial para todos ustedes. ¿Cómo lo pasaron la fiesta? Algunos siguen todavía. Algunos están celebrando todavía, güey. Eso. Y Agata Quique Pistola con todos ustedes. Muy buenos días. Bienvenidos al programa El Despertar Ranchero para todos ustedes nuevamente. Desde las 5 hasta las 8 de la mañana vamos a estar entregándole la buena música del mero mero, entregándole a usted la buena compañía de la Radio Tropical Latina, por supuesto que sí. Hoy día 21 del mes de septiembre, y ¿quién está de onomástico hoy día? Mateo está de onomástico, así que saludamos a todos de nombre Mateo a este día lunes, les saludamos, claro que sí, acá lo vamos a acompañar, y a todos los que nos quieran saludar también a la radio, porque hoy día es el día del trabajador radial, oye que sí. Así que mandamos un saludo a todos los colegas, a todos los trabajadores radiales de esta radio y también de otras radios. Claro que sí, a otros colegas de otras emisoras. Le mandamos también un saludo cordial a todos ellos y un aplauso. Y que les siga yendo súper bien. Claro que sí, güey. Saludamos a todos los trabajadores radiales en este día 21 de septiembre ya. Saludamos a todos ustedes. Bienvenidos al Despertar Ranchero. Y aquí empezamos con la buena música del mero mero. 5:00 a.m, güey. 5:04. Aquí le ponemos, bueno, los reales del Valle.

0: tenemos las 5 de la mañana con 8 minutos, güey, las 5 con 8 minutos. Gracias, primeramente por entrar a sus hogares. Claro que yo entro a sus hogares, eso que sí, sin tocar la puerta, güey.
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0: Sí, para alegrar las mañanas y acompañarlo todas las mañanas, claro que sí, claro que sí. Y acá llega el Despertar Ranchero con Quique Pistolas. Qué tantito, aquí estamos en vivo y en directo a través de la 95.5 y todas las frecuencias asignadas a lo largo de la región de O'Higgins, la región del Maule y parte de la región del Ñuble. Por supuesto que sí, las frecuencias principales de la Radio Tropical Latina. Saludamos. Aquí, ¿a quién saludamos? Acá Curicó primero, güey, acá Curicó primero. De acá disparamos a través de la 95.5 a diferentes frecuencias de la radio ya conectadas a esta hora, así que un aplausote.
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0: Oye, queremos saludar a San Fernando a través de la 93.7. Saludamos a Talca a través de la 910 AM, Linares 95.3. Nos vamos a Tacauquenes, la 103.7, Constitución 95.7, Pichilemos, la 106.3, Licantén 99.3 y Loca 98.5, Duao 93.7, Bichuquén 99.7. Acá llegamos hasta Lolel 90.1, Paredones 89.1, Pencahue la 103.7, Curepto la 100.9, claro.

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1: A ver, ¿quién tenemos por acá? ¿Quién tenemos por acá? A ver, queremos nosotros. Hoy día, recuerden que hoy día 21, Día del Trabajador Radial. Así que estamos, seguimos nosotros. Seguimos de fiesta, oye, que seguimos de fiesta. ¿Tenemos alguien en línea? A ver, ¿a quién tenemos en línea? Hello, buenos días.
2: Buenos días.
1: Ay, ay, ay, que me esperaste, güerita, que me esperaste. Tú que si eres de verdad, tú eres de verdad.
2: Buenos días, don Quique.
1: Buenos días, ¿cómo está usted? ¿Cómo dice?
2: Muy bien, pues.
1: Qué
2: muy
1: bueno.
2: Bien, con la gracia del Señor.
1: Qué bueno.
2: Esperando aquí para saludarlo en el Día del Trabajador Radial.
1: Eso.
2: Que es el día 21.
1: Eso.
2: Y que gracias. Felicidades para todos los que trabajan en la radio, desde el jefe para abajo del
1: claro.
2: Señor. Jefe ahí, que gracias a ellos hay muchas radios que escuchamos. Así que muchas gracias y hartas felicidades, un abrazote así bien apretado.
1: Eso
2: que lleguen a crujir las costillas, como dice don Quique.
1: Eso, claro, claro que sí, gracias, Gloria.
2: Claro,
1: gracias, Gloria,
2: claro,
1: gracias.
2: Que sí, para todos y para todas las radios que le dan felicidad a la gente.
1: Eso
2: a
1: que
2: toda
1: sí.
2: La gente.
1: Eso que sí.
2: Para todos los que llaman a la radio, don Quique, las damas, los caballeros, los escuchan, los niños, todo. Es la felicidad del hogar, como digo yo, la plantita esa que se llama la felicidad del hogar.
1: Gracias, gracias, Glorita, gracias, Gloria, gracias, gracias por estar en la sintonía.
2: Y
1: muchas
2: yo le ruego, si se puede, que me anote con una canción que se llama Gloria, que es mi canción, que ya me la deje para mí.
1: Claro, por supuesto, ya, no hay problema, sí. Glorita. Usted sabe que...
2: Si se puede, don Quique,
1: no,
2: quiero saludar a un señor que es de San Fernando, que se llama José.
1: Ya, salúdelo nomás.
2: Y para acá, para Curicó, para la señora Vita, para su esposo Benito,
1: ya.
2: Y para el Parrón, para toda la gente linda del Parrón, de los Cerros. Que ando por allá.
1: Ningún problema, ahí le mandamos, la está
2: sí,
1: escuchando.
2: Para
1: están
2: toda
1: escuchando
2: la gente buena, que somos una familia ya aquí en la radio, todos lo escuchamos, todos ya tratamos de pedir una canción.
1: Claro,
2: que me toque
1: claro
2: que una
1: sí.
2: Canción bien bonita para saludar a toda esta gente, señor.
1: Por supuesto, no hay problema, Gloria, no hay problema. Así que acá
2: ya,
1: le ponemos,
2: don
1: bueno.
2: Quique, que esté bien usted. Yo no sé si hoy va a trabajar, ha trabajado todos los días, descansó apenas ayer y andaba ya haciendo reportajes.
1: Sí,
2: o sea, yo no
1: por
2: sé
1: supuesto.
2: Cuándo descansa usted hoy.
1: No, hay que ponerle bueno nomás, porque uno lo hace con pasión, lo hace con dedicación, porque le gusta, y lo importante de todo ello es que damos la información a toda la gente que está en su casa, que de repente no puede salir, ahí estamos nosotros poniéndole el hombro, porque la radio es esto, la radio es trabajo, la radio es dedicación, y uno lo hace tenazmente porque le gusta la radio, y por eso es que estamos tempranitos entregándole también la buena música a todos ustedes, claro que sí.
2: Así es, pues, don Quique, usted tiene que aprovechar su juventud para trabajar todos los días.
1: Esa que es, todos los días.
2: Bueno, y hoy día me imagino que va a descansar un poco.
1: Vamos a ver todavía, güerita, vamos a ver ahí. Se me cuida y le mandamos un saludo para usted también, que se levanta temprano.
2: Muchas gracias.
1: Gracias.
2: Muy amable, muchas gracias, don Quique, que esté bien.
1: Gracias a usted, gracias Gloria, gracias, ahí estamos. Eso que sí, por supuesto que sí. Mandamos un saludo a todos acá, nos vamos a la línea telefónica también, 5:14, las 5:14. Aló, buenos días.
3: Buenos días, don Quique, ¿cómo está?
1: Oiga, que usted ya aparece, le estaba esperando el sábado y no me llamó el sábado. Estaba
3: sí,
1: seguro,
3: no,
1: ya estaba
3: claro,
1: celebrando. Ya estaba celebrando.
3: Don Quique, me gustaría pedir un tema musical de los Llaneros de Molina, por favor.
1: Los Llaneros de
3: cualquiera
1: Molina.
3: Cualquiera de ellos, por favor.
1: Cualquiera, de Molina, ¿no?
3: Sí, los Llaneros de Molina.
1: Ya, ahí le vamos a poner los Llaneros de Molina, güey. Se me cuida.
3: Ya, muchas gracias, don Quique, que esté bien.
1: Gracias, gracias. 5:15, a ver, porque a él nos llegó, a ver. Hasta que nos llegó un WhatsApp de audio. A ver, escuchemos.
0: Hola, Quique, buenos días.
1: Hola, hola.
0: Buenos días a todos los radio oyentes.
1: Gracias, gracias.
0: Un saludo nuevamente, saliendo desde Peor en Nada.
1: Ya.
0: Hacia el sur, como todos los días lunes.
1: Qué bueno,
0: que
1: qué bueno, güey.
0: Bien, cuídense y espero que hayan pasado un buen 18.
1: Ahí nomás, ahí nomás. Trabajando, güey, trabajando.
0: Quique, con un tema, ¿cuál? Puede ser la yegua colorada.
1: Ya.
0: Por favor.
1: Yegua colorada.
0: Y bueno, y desearte un feliz día, ya que hoy día están de aniversario todos. Que estén bien, cuídense, chao.
1: Gracias, gracias, güey, gracias, gracias. Un aplauso para ti que va saliendo desde Peor en Nada, por allá se va, claro, va la chambita, va la chambita. Ahí le mandamos un saludo cordial para ti, güey. Así que aquí estábamos nosotros tempranito saludando, sí, por supuesto, hoy día, el Día del Trabajador Radial, así que les saludamos y le mandamos un saludo a toda la gente que está en la sintonía, que son locutores también, los enviamos, que nos escuchan a lo largo y ancho de este lindo país, que ya después de celebrar el 18 las fiestas patrias, ¿cómo habrán quedado estos güeyes hoy?
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1: A ver, ¿qué es lo que nos dice por acá? Ahí nos están saludando, feliz día de locutor radial, dice que tenga un lindo día. Muchas bendiciones, Quique Pistolas, Eduardo Abarca de Patagua Cerro. Espero que haya tenido lindas fiestas, sí, por supuesto, lindas fiestas. ¿Cómo estamos nosotros? Acá hemos estado entregándole a todos ustedes. Gracias, gracias por su saludo, gracias por estar conectado con nosotros a esta hora del programa. Trabajamos para ustedes y aquí estamos nosotros. Sentaditos, bien peinaditos para entregarle la buena música a lo largo y ancho de este lindo, de este lindo, de este lindo país. Claro que un aplauso. Hola, mi pistolón, me dice muy buenos días, mi pistolón, desde aquí, desde la Felicur. ¿Cómo está, güerita? Estoy desde la una esperándote. Oye, ¿por qué no me avisaste más temprano para poder levantarme hoy?
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1: Desde Felicur escucho el tren expreso, claro, el tren expreso nocturno, claro. Por mientras llega usted, ya me estás esperando con otras canciones. Pero aquí estoy, claro que sí. Feliz día, don Quique. ¿Cómo que me dice don Quique? Quique nomás, yo no soy don. ¿Me puedes poner? Claro que sí, que le voy a poner la puerta negra, me dice, puerta negra, claro que yo sí, estoy hecho para eso, le voy a colocar la puerta negra, claro que sí. Claro que sí, güey. La canción, hombre, 5 de la mañana con 18 minutos, las 5 con 18. Entonces, mi pistolón, claro que sí, te pongo la puerta negra, pero más me gusta la puerta blanca, oye. Claro que sí.
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1: Ay, que te ríes, güey, que te estás riendo. Esta es la mañana para levantarlo con bastante ganas, para ponerle bueno. Ahí le vamos a poner la puerta negra, pero no vamos al tema musical que me pidieron. Que me pidieron el tema, el señor locutor que me pidieron el tema, y vamos a iniciar. Ya iniciamos el programa, por supuesto. Vamos a saludar también, que esto es muy importante, que a partir de ahora el hombre también está con nosotros. Claro que sí, que hay que saludarlo, claro que sí.

0: 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Claro que sí, güey. Y yo lo que digo es porque es así. A ver, nos vamos por acá. Me dice que ya vamos con el señor locutor que me enviaron por acá por interno para usted. Me dice Kike, ¿puede tocarme el señor locutor? Yo creo que para mí no, para toda la gente que trabaja en radio, los trabajadores radiales, sí, los que están, que estamos en día, que estamos, que es nuestro día, claro que sí. Pero también le mandamos, no solamente a nosotros, nosotros no somos egoístas, mandamos un saludo cordial para todos en general, por supuesto que sí. 5 de la mañana con 21 minutos, aquí estamos en el Despertar Ranchero, con bastante ánimo aquí con Kike Pistolas.
1: Bueno, diga, ¿con quién tengo el gusto?
2: Hola.

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1: las 5 de la mañana con 25 minutos, 5 con 25.
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1: Ya estamos acá en el Despertar Ranchero, por supuesto. Saludando a todos ustedes que están en la sintonía, toda mi gente que está en la sintonía, por supuesto, a esta hora de la mañana, ¿cómo habrán amanecido?
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1: Oye, recuerden que hoy día, y este es el saludo que mandamos siempre acá atrás de los micrófonos que estamos nosotros celebrando, ya hoy día es el día del trabajador radial, los que informan, claro, los que le dan alegría, los que abrazan a usted a través de la música, claro que sí, a través de los micrófonos que le mandamos tal vez la información a todos ustedes. Y la verdad es que ser un trabajador es un acto de entrega diaria a todos ustedes, por supuesto. Y es estar ahí donde está la noticia, donde está la urgencia, claro, donde está la música, donde se viven los recuerdos, como el programa que tuvimos ayer en la noche, que tuve ahí con Raúl Miño Rojo, claro. Entonces, tratamos de informar, tratamos de alegrar a todos ustedes, así que hoy día nuevamente creo que vamos a tomar juguito, oye. Así que aquí estamos, 5 de la mañana con 26 minutos, 5 con 26. Y me pidieron este tema de los llaneros de Molina. Claro que le vamos a poner los llaneros de Molina para todos ustedes con mucho gusto. Y acá estamos en el Despertar Ranchero desde tempranito. Nosotros ya bien peinaditos aquí, sentaditos, bien bañaditos. Desde las 3 me estoy remojando.
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1: Eso que sí. Vienen los llaneros de Molina, 5 de la mañana con 27 minutos, 5 con 27, güey.

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Son las 5 de la madrugada. Con 31 minutos.

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1: Hey, buenos días, ya están levantaditos. Ay, ay, ay, nomás lo que vienen integrándose a la programación. Le damos la bienvenida, por supuesto. Claro que sí, aquí estamos, Jique Pistolas, con todos ustedes. Les saludamos a todos que ya están, que están de pie, claro que sí, a toda mi gente del campo, a toda la gente de la ciudad, a todos los que están llegando, tal vez de la chamba, a sus hogares, o tal vez de dónde estarán viniendo, pero están llegando recién. Le mandamos un saludo cordial aquí, en el Despertar Ranchero con Jique Pistolas. Tenemos a alguien en línea, vamos a la línea telefónica, a ver a quién tenemos por acá. Buenos días. Aló, buenos días. Hola, por ahí, ¿con quién tenemos el gusto?
2: Con Pedro.
1: Hola, buenos días. Hola, no se le escucha bien, güey.
2: No.
1: No, a ver, por ahí creo que sí, a ver.
2: Pedro, Romero.
1: Ya, cuénteme.
2: ¿Cómo estás, John?
1: Bien, aquí estamos, Pedrito, aquí estamos. ¿Dónde andas metido, hombre?
2: No, estoy aquí en la casa.
1: Ay, entonces hay que sacar la cabecita por la ventana y que no se te escucha bien. Te veo medio agitado, ¿qué pasa?
2: No.
1: Cuéntame, Pedrito, ¿quieres saludar a alguien, un temita?
2: No, quería escuchar un tema, por favor, los chacales del Maule.
1: Los chacales del Maule, ya.
2: Oiga.
1: Sí, dígame.
2: Un saludo por su día. Gracias. Día del radial.
1: Claro, día del trabajador radial, día del chambeador, sí. Día del chambeador radial, aquí estamos, güey, gracias por tus saludos, Pedrito, muchas gracias.
2: Ay, como está haciendo, ojalá que siempre esté igual, no cambie nunca.
1: No, güey, acá ya no cambié, yo no soy de cartón, yo soy firme, de eso como usted, así soy yo, compadre, así nomás.
2: Alegre por esa palabra.
1: Gracias, no, te de palabra, fue como te de palabra, así que no se preocupe, acá estamos, nosotros todos los días vamos a estar acá. De acá no me saca nadie, estoy empernado.
2: Y gracias por acompañarlo para el 18
1: igual. Sí, usted sabe que hayamos estado todos los días.
2: Yo lo escuché todos los días.
1: Gracias.

0: Gracias, Pedro. Gracias, gracias por estar ahí.
1: Ya, pues,
0: pase bien,
1: ¿no?
0: Pues. Listo, güey, listo. Que le vaya súper bien.
1: Gracias.
0: Gracias a usted también. Gracias, gracias, gracias. Auditor, auditor, auditor. Número uno, claro que sí. Todos son número uno. Todos los que me escuchan, claro que sí. 5:35, 5:35. Y los que nos quieren llamar, que se animen a llamarnos. 75-250-4141. 75-232-8021. Ahí están los teléfonos de la radio para que nos puedan llamar. Y también tenemos el WhatsApp para que nos escriban o manden sus saludos. Recuerden que hoy está de onomástico 21, Mateo está de onomástico, ¿eh? El WhatsApp, el más 569-6741-4765. Claro que sí. A ver, tenemos un WhatsApp que nos llega por acá. A ver, ¿qué es lo que nos dice? A ver, veamos los teléfonos, también están sonando, güey, están sonando, pero estamos listos, a ver.
2: Buenos días, Kike Pistola, buenos días, un party, un feliz día para ustedes. Gracias. Los días de la gente, todos las radios, todos los locutores.
0: Claro, ¿ya? Por supuesto.
2: Me gustaría escuchar la canción, la temporera, por favor. Ya, gracias, ya que ya los quito las vacaciones, vamos a trabajar. Claro. Chao, chao, saludos, besos grandes.
0: Gracias, ahí le vamos a poner la temporera para toda la gente chambeadora. Sí, hay mujeres que son chambeadoras, ¿ah? De esas quiero una, de esas chambeadoras quiero una. ¿Sí?
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0: Esa es una que me ha recomendado el doctor, una chambeadora. Búscate una chambeadora, me ha dicho una que le guste la chamba, igual que tú.
3: Enamorado.
0: Y así van a salir adelante, me dicen. No sé si será cierto, será mentira, pero voy a intentarlo. No es malo, no es malo. 5:37, a ver, ¿a quién tenemos por acá? Buenos días. Ah, se fue. Y nos vamos a la música, nos pidieron los rancheros. A ver, ¿qué nos pidieron por acá? Los llaneros, la yegua colorada. Vamos a la línea telefónica, los buenos días.
4: Buenos días.
0: ¿Con quién tenemos el gusto por ahí?
4: Con José.
0: Hola, José, ¿cómo estás? Buen día, José.
4: Buenos días.
0: Qué bueno, ¿algún temita que quieras o quieres saludar a alguien?
4: De los rancheros del Río Maule.
0: Ranchero del Río Maule, ya. ¿Algún tema en especial?
4: El mejor que tenga, ya.
0: Acá hay pura música buena, así que le vamos a poner cualquiera, ¿ya?
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0: 5:38, las 5:38 acá en el despertar ranchero. Y nos vamos a la música, güey.

0: Y aquí estamos en el Despertar Ranchero, por supuesto, con Quique Pistola para todos ustedes, con mucho cariño. Ya acá estamos poniéndole, bueno, 5 de la mañana con 42 minutos, las 5 con 42, línea telefónica. Aló, buenos días.
1: Cantarles un corrido.
0: Aló, buenos días. Aló, por ahí, ¿con quién estamos? Buenos días. Aló, buenos días.
2: Buenos días, don Quique.
0: Hola, buenos días, ¿con quién por ahí?
2: En este día 21.
0: Eso.
2: Así que muchas felicidades para todo el equipo humano de la RTL. Y también saludamos a la gerencia administrativa de la empresa también y todos los auditores que están en la sintonía. Así que muchas felicidades para todo el equipo.
0: Gracias.
2: Y usted también ahí en sus labores profesionales. Así que todos los que están en la sintonía, un saludo también para todos los auditores y auditoras.
0: Gracias. Su saludo es muy grandísimo. Muchas gracias
2: por saludar. Anoche saludé a don el programa de anoche de don
0: Raúl Miño Rocco.
2: Don Raúl Miño, lo hice anticipado 10 para las 12, sí, porque ya después ya se ha ido ya, pues.
0: Claro, sí, el hombre.
2: Saludado al tiro.
0: Qué bueno.
2: Ya, pues lo dejo entonces para que sigan sus...
0: ¿Algún temita?
2: ¿Ah?
0: ¿Algún tema que quiere escuchar?
2: Que corra la cinta.
0: Gracias por su salud, entonces,
2: claro,
0: por su salud.
2: No vale más el saludo que la música.
0: Todo vale. Ya, don Mario, gracias, don Mario.
2: Que esté muy bien, ¿eh?
0: Listo, que esté muy bien.
2: Saludado.
0: Igual manera
2: gracias,
0: usted.
2: Muy amable.
0: Gracias. Gracias, y la gente que nos está saludando a los auditores de la radio. Aló, buenos días.
3: Aló, buenos días, don Quique Pistolita.
0: Ah, ¿cómo que pistolita, güey? Cacha el pistolón, ¿cómo que
3: está
0: pistolita?
3: Bonito.
0: Ay,
3: aló.
0: Sí, lo estoy escuchando.
3: Donde dice la roja, el pollo fuerte, la arbolera, saluda a toda la guardería de Comayi que fue a la procesión.
0: Ya.
3: Tan preciosa, tanta gente, tan bonita que tuvo Comayi.
0: Qué bueno.
3: 17, y quiero saludar a los Rafa aquí en la media luna de la arbolera.
0: Ya, bueno, y mándenle saludos.
3: Y a mis admiradores que tengo.
0: Qué bueno.
3: Especial a la Janita de Curicó, ya, de la radio.
0: También, saludos cordiales, claro, a nuestra colega.
3: Y saludar a todos mis hijos, que Dios los bendiga.
0: Qué bueno, también desde acá le mandamos un saludo cordial.
3: Felicitaciones. Fui de WhatsApp a la procesión y la gente me aplaudió mucho.
0: Qué bueno. Eso que vale, mi torito, eso que vale.
3: Un saludo a toda la amistad. Que Dios los bendiga, mi caballero. Escucharlo en la mañana. El Señor me lo bendiga.
0: Gracias a toda la gente. También nosotros mandamos saludos, claro que sí. Ya viene la puerta negra, por supuesto, 5 de la mañana con 45 minutos. Acá estamos en el Despertar Ranchero. Claro, un abrazo grande para todos nuestros auditores. Claro, los que están todavía, hay algunos que están todavía están celebrando. Oye, que están celebrando. ¿Cómo que no? Oye, ya el lunes, ya. Paren, ya termina. Las 5 de la mañana con 46 minutos a toda la familia, por supuesto. A todos los que celebraron, todos los que pasaron bien las fiestas, le mandamos un saludo cordial en el Despertar Ranchero. Ya los que se están levantando también para ir a la chamba, ya. Se acabó la fiesta. Ahora la chamba. ¿Para qué? Para pagar las deudas, porque capaz te endeudados. Ay, nos vamos a la puerta negra, que tanto está ahí gritando, Quique Pistola. Vamos a la... ¿A dónde? A los Tigres del Norte con la Puerta Negra, 5 de la mañana con 46 minutos, las 5 con 46.

0: sí, claro que sí. 5:50 a.m, las 5:50 ya. Y aquí estamos en el Despertar Ranchero. 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Hoy tenemos líneas habilitadas. A ver, esta lo tengo desocupada. Esta otra también. Dos líneas desocupadas, ya 75-250-41-41, 75-232-80-21. Claro que sí, están las líneas telefónicas ya desocupadas. También tenemos el WhatsApp para que pueda saludar, pueda mandar sus saludos, pueda pedir su tema, güey. Al más 569-6741-4765. Claro que sí.
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0: Ahora nos vamos a los chacales del Maule.
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0: Ya nos pidieron esta canción, claro que sí. A levantarse, a sacudir la pereza, Hoy queremos mandar saludos también a todas las jefecitas que ya están de pie, que se están levantando, que están haciendo los frijolcitos para mandar a la chamba. Sí, por supuesto, para mandar a la chamba al jefe también. Sí, claro, hoy día es lunes, así que a levantarse. Vamos a la línea telefónica a ver a quién tenemos por acá. Buenos días. Aló, buenos días.
2: Buenos días.
0: Buenos días, ¿con quién tenemos el gusto por ahí?
2: De acá, de Rengo, por favor.
0: De Rengo, un aplauso para Rengo, un aplauso grandisísimo.
2: ¿Por quién no me coloca?
0: ¿Cuál?
2: La despedida de un jinete,
0: a ver.
2: Despedida del norte.
0: Despedida de un jinete. Los Tigres del Norte. Ya, ahí le vamos a poner, ¿ya?
2: Ya.
0: No se preocupe, amigo. Gracias a usted por estar en sintonía. Ahí en Rengo nos están escuchando. Claro que sí, allá nos escuchan a través de la frecuencia 93.7, claro que sí. Y nos vamos rápido también con la música que estamos atrasadísimos, los chacales del Maule.

0: tarjeta, oye. Ya te escapaste de nuevo. Te escapaste de nuevo.
1: Voy
0: oye.
1: A cantarles un corrido muy
0: movimentado. Aquí estamos en el Despertar Ranchero, por supuesto, en la Radio Tropical Latina. Les habla como siempre, su amigo, su cuate. Acá su brother que sí, cuate. Su amigo Quique Pistolas, dándole, las cordial bienvenida a todos los que se vienen integrando a la radio, los que vienen recién levantándose. Hay que sacudir la pereza. Aquí estamos en una edición más. En una nueva edición.
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0: Claro que sí, de acá, del Despertar Ranchero, claro que sí. Ya viene la temporera, viene en camino, viene subiendo la temporera, viene subiendo la escalera. Saludamos con mucho cariño nosotros a todos nuestros amigos que están en la sintonía, por supuesto. A ver, ¿qué nos dice por acá? Ay, ya nos tocó de nuevo.
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0: la tanda, güey.
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0: Regresamos, según tantito. Regresamos, loguito. Que el Despertar Ranchero tiene para rato. Todavía tenemos para rato.
1: Pistola en manos.
0: Así que regresamos. Vamos un ratito a las tandas comerciales y regresamos.
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0: El marido, Luis. El marido no, el hijo le espera, hombre, que él está ahí hablando del marido. Las 6:07, acá en el despertar ranchero, claro que sí, acá estamos con las pilas bien puestas, claro, saludando a todos nuestros auditores, a todos los queridos auditores de la Radio Tropical Latina que nos acompañan diariamente, por supuesto que sí. Aquí estamos a través de todas las frecuencias de la radio ya asignadas, ¿eh? En la región de O'Higgins, la región del Maule y parte de la región del Ñuble, por supuesto que sí, acá estamos con Quique Pistolas, qué tantito. Y agradecemos de todo corazón, por supuesto, la preferencia y su compañía de todos ustedes que desde temprano están con nosotros pidiendo sus temas, saludando a todas las personas. Recuerden que día está de onomástico Mateo, y también estamos de onomástico nosotros, los que son los trabajadores radiales. Un abrazo grande para que todos los que nos escuchan allá en sus hogares, claro, a todos los que nos escuchan desde sus hogares, desde sus trabajos también nos escuchan, otros nos escuchan en sus vehículos, sí, otros se están trasladando de un lugar para otro lado, otros están saliendo de una casa, se están yendo a otra casa a trabajar, ponme a trabajar.
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0: Otros que están saliendo de una ciudad, están regresando recién a Curicó. Ay, ay, ay.
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0: Y saludamos a todas las familias que hayan disfrutado estas fiestas patrias con alegría y con tradición, por supuesto. Que se haya dado la oportunidad de visitar a la familia. Le mandamos un saludo grandísimo y apretadísimo.
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0: Se vienen los rancheros del río Mar del Maule, rancheros del río. Del río. ¿Qué estás tomando? ¿Qué estáis tomando ya? ¿Qué estáis tomando? Los rancheros del río Maule, por debajo del agua, hombre. Las 6:09, 6:09 acá en el despertar ranchero.

0: 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Y tenemos las 6 de la mañana con 15 minutos, las 6 con 15 minutos acá en el Despertar Ranchero. Por supuesto, gracias a todos los que se vienen levantando y todos los que comienzan el día con nosotros, les mandamos un cordial saludo. Aquí le ponemos la mejor música ranchera, caramba, claro que sí, claro que sí. Eso. Y seguimos y nos vamos, saluditos para Carlitos que nos llamó también, Carlitos Armazábal que nos llamó, claro, acá nos vamos. Acá le va su tema que quiere.
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0: Lucero del Valle, los Luceros del Valle, saludos cordiales para todos ustedes que ya están en la chamba, que se están dirigiendo atrás del volante. A los Charlie Papa también le mandamos un saludo cordial aquí en el Despertar Ranchero, aquí con Quique Pistolas. Y para todos ustedes que están en la sintonía también le enviamos un saludo cordial. Y los que no están, también le enviamos saludos. 6 con 16 minutos, a ver, nos vamos a la línea telefónica. ¿Quién tenemos por acá? Buenos días. Aló, buenos días. Hola, buenos días.
2: Buenos días, don Quique.
0: ¿Cómo está usted,
2: Gut? Buenos días, don Quique, ¿cómo está?
0: Bien, gracias, güey. ¿Cómo está usted? Buenos días, ¿cómo está usted?
2: Muy bien, ¿y usted?
0: Qué bueno, güey. Aquí estamos en el Despertar Ranchero.
2: En primer lugar, le mando un saludo a todos los trabajadores radiales.
0: Gracias. Gracias, güey.
2: Se lo merecen porque lo alegan de mañana, gracias a Dios.
0: Qué bueno. ¿De dónde nos llama?
2: Necesito la canción. De acá de Socavón, Camino a los Queñes.
0: Camino a los Queñes, claro, que le mandamos un aplausote para ahí. ¿Qué temita quiere escuchar?
1: Aquí termino de cantar este corrido.
2: Ya, los Sauzales por los conjuntos Michoacán.
0: ¿Los cuál? ¿Cuál tema?
2: Los Sauzales,
0: ya.
2: Los Sauzales por el conjunto Michoacán.
0: El conjunto Michoacán. Ya. Listo, ahí lo vamos a poner, ya. Así que tranquilo, güey. Igual manera
2: ya,
0: para
2: usted.
0: Gracias a usted también que están en la sintonía, por supuesto. Ustedes lo que hacen posible para que nosotros continuemos acá y estemos acá, por supuesto. Gracias a todos ustedes. Un aplauso grandísimo. Se viene. Los Luceros del Valle. 6 de la mañana con 18 minutos, las 6 con 18.

0: 6:23, hombre, 6:23 minutos. Un saludo cordial para todos los auditores que nos están escuchando en diferentes ciudades, ¿saben? Porque la radio Tropical Latina se escucha en muchos lugares. Por supuesto que sí, le mandamos un saludo cordial y gracias por comenzar con nosotros. Acá el Despertar Ranchero, que ya estamos, ya nosotros ya avanzadísimos, pero aquí estamos. Línea telefónica, a ver a quién tenemos por acá la línea telefónica. Vamos a la línea telefónica, aló, buenos días,
1: don Quique.
0: Aquí estamos, güey, ¿cómo está? ¿Cómo dice que le va?
1: Bien, aquí vamos camino a la pega, güey.
0: A la peguita, ¿cómo? Dice que lo pasó cuadrilla de Robin, ¿cómo lo pasaron por ahí?
1: Bien, puño, bien aquí.
0: Qué bueno.
1: Dale gracias a Dios que todo bien y todo sano.
0: Y apareció
1: Dos pilotos menos.
0: ¿Apareció el rusecito o no apareció?
1: Ahí apareció. Estaba secuestrado.
0: Tenía muchos pedidos, creo.
1: No, dijo que le iba a agarrar una pura pelota, no, que lo tuvo secuestrado.
0: Este rusecito que se la lleva. ¿Y a dónde se van? Robin, ¿a dónde bajan?
1: Longaví, vamos camino, Longaví.
0: ¿Cómo está la carretera por allá para Longaví? ¿Cómo va?
1: No, estábamos recién aquí saliendo a carretera de aquí de Cruz del Montuel.
0: Ya, todo tranquilo entonces.
1: Pero todo bien.
0: Qué bueno. Un abrazo grandísimo para ustedes también que van a la chamba.
1: Y saludar y a felicitarlo a ustedes, pues, y que tengan un excelente día hoy a todos los trabajadores radiales. Pues.
0: Qué bueno, gracias.
1: Que se alegran las mañanas y estamos ahí.
0: Qué bueno.
1: Adelante ahí con palabras y cosas, alegrándolos. Pues.
0: Eso que tiene, eso, si ese es el deber de un locutor, hacerlo, levantarles el ánimo. Así como me levanta mi auditor el ánimo, yo también, caramba, ahí.
1: Pero tanto. Usted una pura le está subiendo el ánimo.
0: ya está ahí gritando. qué bueno.
1: Algún temita. Bien.
0: Gracias.
1: Y ahí, don Chelo, como le dicen ustedes, que claro, se porte bien, puñón.
0: Sí, se porta bien, el hombre se porta bien. Se porta muy bien. Con darnos chamba. Con que nos dé chamba.
1: Que le
0: vuelan
1: las costillas.
0: Sí, por supuesto que sí. Gracias. Hasta acá lo sentís abrazo, compadre. Así que.
1: Sí, que aquí para saludar a la Rusia y al Claudio que iba nomás, pues el otro va a ser un enfermo.
0: Según
1: otro que lo pilló la policía. Aquí vamos camino a Longaví.
0: A la chamba, claro. Se le agradece también por estar en la
1: situación. A todos los viejos que lo escuchan también, pues a Samurai, al Negro Navarro, a Lucho Guerrero.
0: Al Samurai.
1: El Diablo. Así que, eso por don Quique. Y que tenga un excelente día, ahí le ponen la carta al Rusio.
0: La cartita, ya ahí le ponemos la carta, sí. Listo. Oiga, Yaco, si van para allá, para Longaví, allá nos van a escuchar también a través de la frecuencia en Linares 95.3.
1: Ya, ahí está bien, porque no sabíamos ir para entonarlo allá.
0: La 95.3, gracias Robin, que le vaya súper bien.
1: Sí, que buen día.
0: Igual manera, gracias. 6:26, las 6:26. A ver qué tenemos por acá, que nos envían por acá, saluditos. Hola, muy buenos días, ¿cómo está? ¿Podría ponerme el tema La Baraja Bendita, por supuesto, de los Tigres? La Baraja Bendita, viene La Baraja Bendita también. La Baraja Bendita. Ahí le vamos a programar porque tenemos muchos pediditos también hoy día. A ver por acá, ¿qué es lo que dice? Felicidades, nos manda el jefe, felicidades. Estoy yendo.
2: Por ahí te andan buscando.
0: Felicidades, dice el Día del Trabajador Radial, RTL, nos mandan saludos por ahí. Claro que sí, claro, la Radio Tropical Latina. Nos manda los saludos cordiales para todos ustedes también que están en la sintonía. Los saludamos acá de Tardar Ranchero, claro que sí, con Quique Pistolas. Un gran saludo a todos nuestros auditores de Santiago, a todo el mundo donde nos escuchan a través de diferentes plataformas, por supuesto que sí. Ya, no les voy a cansar mucho, pero me voy a la música. Ha muerto un vaquero, hombre. Estamos de luto, ha muerto un vaquero. Me pidieron este temita. Tigres del Norte, vamos con ellos.

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0: 6 minutos, ¿cómo avanza la hora? Y yo que me quiero quedar más de la hora. Avanza. Voy a hablar con la gerencia, a ver si me quedo unas 4 horas más. Pasamos por encima del, por encima de la noticia. Las 6 con 36 minutos acá en el Despertar Ranchero, por supuesto que sí. A ver, acá tenemos algo que nos mandan acá, un saludo, a ver qué es lo que dice por acá. Hola, Quique Pistolas, feliz día en radial, lo felicito con su programa. Me gusta su voz. Ay, ay, ay, menos mal que te gusta la voz, cuatecita.
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0: Su voz preciosa que tiene, me dice, su voz preciosa, claro que tengo. Yo la cuido. Todos los días tomo agüita con limón, no tomo más. Eso que sí, claro que sí. Rosita de Aguas Negras, hola, ¿cómo estás, Rosita de Aguas Negras? Te mando un saludo y un abrazo apretadísimo, de esos que te hagan doler las costillas. Claro, güerita, claro que sí. Acá estamos en el Despertar Ranchero, por supuesto. 6 con 37 minutos. Y la verdad, yo saludo a toda la gente que está en la sintonía, a toda mi gran audiencia que tengo a esta hora, por supuesto que sí. Aquí dándole las cordiales bienvenidas a los que se vienen integrando a la programación, por supuesto, del Despertar Ranchero. Un programa hecho con mucho cariño, con mucho cariño para todas las familias de la región de O'Higgins, la región del Maule, la región del Ñuble. Gracias. Por abrirnos las puertas de sus hogares para sintonizarnos desde su vehículo, donde ustedes están, desde su trabajo, del campo, de la ciudad. Hoy venimos con alegría, como siempre, y la mejor música ranchera para comenzar este día, que es Día del Trabajador Radial. Caramba, le mando un saludo para todos mis colegas también. Sí, por supuesto que sí. 6:38. Viene la carta que me solicitaron, la carta para la cuadrilla de Robin que va rumbo a Longaví, para mi cuate que van en el camino para allá. Se le bajaron dos porque dice que amanecieron mal de la guata. Ey, ay, ay, ¿cómo habrán tomado estos bandidos? Sí, 6:39. Hoy líneas habilitadas para que me puedan llamar también, para que puedan mandar sus saludos. Recuerden que hoy día también está Día Onomástico Mateo, claro que sí. Le mandamos un saludo cordial a todos de nombre Mateo, los saludamos, claro que sí. Líneas habilitadas 75-250-4141. Esa es una. Y esta otra también lo tengo desocupada. El 75-232-80-21. Están desocupaditas. Y nuestro WhatsApp, el más 569-6741-4765. Sí, más 569-6741-4765. Y nos vamos a la música, por supuesto. Los Tigres del Norte. La carta me pidieron.
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0: paso que sí.
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0: 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Y con mucho cariño quiero saludar a todos los que están en la sintonía, a todos que me llaman, me saludan. Internamente también les mando un saludo grande por el Día del Trabajador Radial. Ahí nosotros también, gracias, gracias. Se nos infla el corazón cada vez que nos envían un saludo. Y mucha gente que nos escucha en diferentes puntos, Por eso que nosotros desde aquí le mandamos un saludo cordial a todos ustedes también. Gracias, gracias, gracias por pertenecer a la iglesia de la RTL. Claro que sí, claro que sí. 6:45, claro que sí. Línea telefónica, ¿quién tenemos por acá? Buenos días.
2: Buenos días, don Quique, ¿cómo está usted?
0: Bien, gracias a Dios. ¿Con quién tenemos el gusto por ahí?
2: Aquí habla con Juan Díaz de Sarmiento.
0: Hola, Juan.
2: Que el otro día usted se anduvo enojando conmigo, pero...
0: ¿Por qué? A ver, yo no me enojo con nadie, ¿por qué?
2: No, es que lo que pasaba es que me dijo que era un reclamo que yo hacía aquí en Sarmiento.
0: ¿Un qué?
2: Un reclamo, dijo que andaba... No quería... Que yo informara cosas así a la gente más pobre, que le cuesta mucho.
0: A ver, amigo, vamos despacito. Yo cuando realmente nosotros por publicidad sí, por la gerencia, la culpa no es mía, es la gerencia, ¿me entiende?
2: No, ¿y cómo yo hablar con don Carlos y me dijo don Carlos que no haya ni un problema?
0: Bueno, no sé. No tendría que decirle.
2: Se molestó, bueno, y me trató mal a mí.
0: No, en ningún momento trato mal yo a los auditores. Bueno, no, dígame, amigo mío.
2: No, Quique.
1: Bonitos toros.
0: No, yo nunca trato mal. De repente no le puede decir nada a nadie. A ver, vamos por acá. ¿Qué es lo que dice por acá? Hola, Quique Pistola, feliz día radial, lo felicito con su programa. Me gusta su voz preciosa que tiene, Rosita de Aguas Negras. Un saludo a la panadería, a la cordillera, ya gracias. Saludar a la panadería, a la cordillera, por supuesto. También le mandamos un saludo cordial desde aquí, del Despertar Ranchero, claro que sí. Buenos días, don Quique Pistolones, ¿cómo está? ¿Ya nos dispara? Claro que no, claro que sí, claro que sí. Puede ponerme el tema, puede poner todo o nada, ya de los bandoleros, todo o nada de los bandoleros, claro que sí. Todo o nada de los bandoleros, claro que lo ponemos. O nada de los bandoleros. Ahí le ponemos el tema, que tanto... Gracias por estar en la sintonía, gracias por estar con nosotros. Y se viene la baraja bendita que nos pidieron desde los Tigres del Norte. Gracias por estar con nosotros en la sintonía del Despertar Ranchero con Quique Pistolas. Gracias por todos ustedes.

0: pronto.
1: Eso, que sí, estamos en el despertar ranchero. ¿Qué tanto? Aquí estamos, 6 de la mañana con 53 minutos. Oye, nos tardamos un ratito porque hay una persona que me llamó interno. Mercedes me llamó internamente. Me dijo, no, usted es... A ver, ¿a quién tenemos por acá? Mercedita me llamó, me dijo, no, no se tropiece con una piedra porque se va a tropezar con muchas más. Y usted es el que la lleva acá, me dijo. Así que, usted tranquilo, nomás don Quique Pistola, siga adelante. Que encanta la gente, que canta la gente. Y eso es, yo me entrego a ustedes. Y siempre con respeto, siempre con respeto, siempre con respeto. A nadie le falta respeto. Si alguien quiere malograrme la fiesta, no creo, porque yo tengo cuerda para rato, güey, tengo cuerda para rato. Así que, 6 de la mañana con 54 minutos, nos vamos a ver qué es lo que nos dice por acá.
2: Hola, don Quique Pistola.
1: Hola, mamita.
2: Feliz día, Radia, que lo pasen súper bien.
1: Gracias.
2: Primera vez que los hablo. Eso. Un saludo al concejal Fariña de la panadería de Cordillería.
1: Ya, Fariña.
2: Bendiciones a todos.
1: Concejal.
2: De parte de Rosita de Aguas Negras.
1: Rosita de Aguas Negras, ya, Rosita.
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1: Y a ver, ¿qué es lo que nos dice mi pistolón? ¿Me puede colocar cabellos de pata blanca? Caballos, hombre, caballos de pata blanca, ¿eh? ¿Cómo que cabellos? También estás hablando. Caballitos de pata blanca.
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1: Ahí nos vamos con el caballito de patas blancas. A ver, vamos a anotarlo acá porque a veces se me olvida. Caballos de patas blancas. Patas blancas, ahí estamos. Acá estamos en el despertar ranchero con Quique Pistola, 6 de la mañana con 55 minutos, 6 con 55. En el despertar ranchero, vamos de nuevo.

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0: Y acá estamos en el Despertar Ranchero, 6 de la mañana con 57 minutos. 6 con 57 minutos.

6:57, que es el Despertar Ranchero. Por supuesto que saludamos a toda la frecuencia de la radio, a Curicó, San Fernando, Talca, Linares, Cauquenes, Constitución, Pichilemo, Licantén, Iloca, Duao, Bichuquén, Lolol, Paredones, Pencagua, Curepto. Le mandamos un saludo cordial aquí en el Despertar Ranchero para todos ustedes. En la 95.5 que disparamos a diferentes, por supuesto, a diferentes frecuencias desde aquí.

Ya viene Morena Morenita también, que me pidieron, por supuesto. Y viene Morena Morenita. Saludamos a todos, 6 de la mañana con 58 minutos, a las 6 con 58 acá en el Despertar Ranchero para todos ustedes. Frecuencias asignadas y a todo lo ancho. Y también el saludo cordial para los que recién se están ya bañaditos y se están yendo a la chamba. Les mando un saludo cordial para todos ustedes. Claro que sí, claro que sí. Acompañarlo a toda la familia en esta mañana en el Despertar Ranchero. Gracias por abrirnos las puertas de su casa. Si aquí estamos, nos vamos. Morena, Morenita. Este es Los Llaneros de la Frontera. 6 de la mañana con 59, las 6 con 59, levanta.

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0: cantarles un corrido muy mentado.
1: Y eso que sí, 7:10 a.m, las 7:10 ya. Hay que levantarse, güey, hay que levantarse. No, se quede ahí, no se quede ahí. Súbale el volumen, pero súbale el volumen a la radio. Tome su cafecito y disfrute de este programa. Porque este programa de la Radio Tropical Latina, aquí en El Despertar Ranchero. Y junto a quien le habla, por supuesto que sí. Aquí, ¿quién? Quique Pistolas, ¿qué tantito? Aquí estamos, dicho y dispuesto para poder conversar con todos ustedes, poder mandar su saludo. A ver, ¿a quién tenemos por acá? Buenos días. Buenos días, ¿con quién tenemos el gusto?
2: Buenos días, don Quique.
1: Buenos días, ¿con quién tengo el gusto?
2: Eduardo Antonio, acá
1: de Tuquén
2: Bajo. Radial.
1: Gracias, gracias. Gracias por
2: le mando un abrazo a la distancia, que pase un feliz día, y especialmente a usted y a todos sus compañeros que trabajan ahí en la radio.
1: Por supuesto que sí, acá le mandamos todos saludos.
2: Un abrazo gigante a la distancia, y eso por donde quiera, solamente para saludarlo en su día.
1: ¿Y algún temita que quieras escuchar, güey?
2: A su gusto lo dejalo, don Quique.
1: A mi gusto, ya.
2: A mi gusto, porque era. Llamé para puro saludarlo hoy día, ¿no?
1: Ah, ya, ¿y cómo está? ¿Cómo dice, lo pasó la fiesta? ¿Cómo lo pasó el fin de semana?
2: Bien, gracias, don Quique. ¿Y usted cómo lo pasó?
1: Bien, tranquilito, oiga, tranquilito, trabajando. De repente por ahí no me estabas escuchando. Yo trabajo tempranito, pues. Y en la noche, los sábados también trabajé. Y ahí estábamos poniéndole bueno.
2: Sí,
1: y también...
2: pues el sábado yo lo llamé, don Quique.
1: Sí, por supuesto que sí. Y también sí, pues, ahí
2: yo aquí en la casa estoy tuqueno porque no fui para el surpo.
1: Ah, ¿no fuiste para el sur? ¿No fuiste a visitar a la familia?
2: No, pues, sí.
1: Ah, te quedaste acá nomás. En una de esas sí, me hubiera llamado, pecuate, para ir a la Romana, pues, güey.
2: Gracias, sí, gracias.
1: Sí, pues, si estás solo, pero si estás solo, venga a la radio, conozca la radio. Acá nosotros somos compañía de todos ustedes, y estás solito, vienes del sur y estás solo.
2: Ya, pues, sí, gracias. Cualquier día voy a pegarme
1: la vuelta. Cualquiera, venga a la radio nomás, ahí le vamos
2: ya,
1: a hablar.
2: Ya, sí, que tenga buen día, cuídense, chau.
1: Igual manera, 7:12 a.m, las 7:12 a.m, claro que sí. Aquí estamos nosotros en El Despertar Ranchero, por supuesto. A ver, ¿qué es lo que viene por acá? Línea telefónica, 7:12 a.m, ¿quién tenemos en línea? A ver, ¿a quién tenemos en línea? Buenos días.
3: Aló, buenos días, señor.
1: ¿Cómo está usted? Guste saludarlo, güey, guste saludarte.
3: Gracias. Quiero saludar a don Mario Gallardo, mi gran amigo.
1: Listo.
3: Mi gran don Mario Gallardo, San Francisco.
1: De San Francisco, Mario Gallardo, ya.
3: Y a Fernando Salinas.
1: También, mándale los saludos, nomás, mándale los saluditos.
3: Gracias, mi señor, que Dios lo bendiga.
1: Igual, ¿algún temita que quiere escuchar?
3: Sí. Era una noche de blanca luna.
1: ¿Cuál? A ver, vamos despacio.
3: Un mexicano antiguo.
1: ¿Cuál se llama?
3: Era una noche de blanca luna.
1: Ay.
3: Cuando en un baile te conocí. Este es a mi corola.
1: Mejor cántalo tú, pues, güey. Claro, a ver, vamos de nuevo.
3: Chao, que Dios lo bendiga.
1: Ya no quiere cantar. 7:13 a.m, no quiere. Eso que sí, ¿nos vamos a dónde? Todo o nada de los bandoleros del sur.

0: sí, todo, nada, claro, güey, todo, nada. 7:17, 7:17 acá en el despertar ranchero. Aquí estamos con todos ustedes, por supuesto. A ver, tenemos a alguien en línea. Aló, buenos días. Y nos vamos a ver a qué tenemos por acá. Ay, ay, ay, de levantarte, menos mal, ya te estaba echando de menos, güerita, te estaba echando de menos, claro que sí. Aquí me mandó un mensaje, a ver qué es lo que dice el mensaje, ojalá que me diga el mensaje. Bueno, a ver, escuchemos el mensaje. Quieto, a ver.
1: Hola, Kikito, hola, ¿cómo están? ¿Cómo bien, amaneció?
0: Bien.
1: ¿Pero qué bien?
0: Sí.
1: Que tenga un buen inicio de semana.
0: Gracias.
1: Que tenga un lindo día. Acá está su auditora.
0: Gracias.
1: Para levantarle el ánimo.
0: Sí.
1: Para dejárselo bien arriba, señor, bien arriba.
0: Ya.
1: Para que le dure todo el día, ¿eh? Y que Pistola, que tenga un feliz día, ya, del locutor radial.
0: Gracias.
1: Que lo pase súper bien. Un gran abrazote.
0: Gracias. A ver, no le escuché bien.
1: Hola, Kikitola, ¿cómo están?
0: Bien,
1: ¿cómo amaneció?
0: Bien, gracias.
1: ¿Pero qué bien?
0: Sí.
1: Que tenga un buen inicio de semana.
0: Gracias.
1: Que tenga un lindo día.
0: Gracias.
1: Acá está su auditora.
0: Gracias.
1: Para levantarle el ánimo.
0: Ya.
1: Para dejárselo bien arriba, señor, bien arriba. Para que le dure todo el día, ¿eh?
0: Ya.
1: Y que Pistola, que tenga un feliz día del locutor radial.
0: Gracias.
1: Que lo pase súper bien.
0: Gracias.
1: Un gran abrazote.
0: Gracias sí, a mi auditora, la auditora, una auditora que manda los saludos.
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0: Es para que levante el ánimo, claro, sí. Sí, por supuesto que sí, por supuesto que sí, por supuesto que sí.
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0: Ya tenemos las 7 de la mañana con 18 minutos, las 7 con 18, acá que el despertar ranchero, mira, que nos toca, ah, el caballito de patas blancas, caballo de patas blancas. Tenemos línea telefónica, aló, buenos días. A ver por acá, buenos días.
3: Espero que lo amanecido bien.
0: Gracias.
3: En este día especial de radial de todos. Se componen radio.
0: Gracias.
3: Porque no es fácil hacer radio.
0: Gracias.
3: Es desear un feliz día, que se lo celebren durante la semana.
0: Ya.
3: Que le hagan algo, porque bien merecido que lo tiene.
0: Gracias.
3: Porque un gran locutor, un gran radial, hacen un excelente programa.
0: Gracias.
3: Un gran esfuerzo.
0: Gracias.
3: Dejan muchas cosas de repente de lado, puede atender radio,
0: eso,
3: porque no es fácil.
0: Eso que sí.
3: Así que les agradezco mucho que sigan siendo los que son.
0: Gracias.
3: Y son una gran familia porque son muchas las radios. A todos en su día, que lo pasen bien.
0: Gracias.
3: Que tengan muchos saludos, que los celebren y que le hagan algo porque bien merecido que lo tienen.
0: Gracias.
3: Que dejan radio, dejan muchas cosas, familia, dejan muchas cosas de lado.
0: Sí, por supuesto.
3: Es muy difícil estar en radio, no es fácil.
0: Eso que sí, gracias.
3: A veces la persona dice, nada, está sentado, no hace nada. No. Fácil. Radio es difícil.
0: Efectivamente.
3: Como todo trabajo,
0: sí.
3: Dejan muchas cosas de lado. Es como estar en el hospital.
0: Efectivamente, gracias por tus palabras.
3: Lo entiendo y los comprendo muchas veces porque el cansancio lo agota, les pasa la cuenta.
0: No.
3: Y que lo quieren muy bien sanado y ojalá que le den un recordatorio porque lo tienen merecido.
0: Sí, por supuesto, gracias por tu palabra.
3: Eso, mi chiquito, con sabor,
0: gracias.
3: A chocolate.
0: Ey,
3: rico.
0: Eso.
3: Feliz aniversario.
0: Gracias para ti también. Un saludo grande, gracias.
3: Eso, mi chiquito, con cualquier canción a su gusto.
0: Me parece muy bien, muchísimas gracias, Cecilia. Gracias por estar en la sintonía.
3: De aquí, Quito, que lo pasen muy, muy bien.
0: Igual
3: que
0: manera.
3: Ojalá quiere ver un permisito para que lo salgan a celebrar.
0: Ay, ojalá. Yo
3: sí,
0: creo que sí.
3: Todos los años a ver si salen por ahí a hacer algo.
0: Eso que sí.
3: Bien merecido. Y que ojalá que le den el permiso.
0: Eso.
3: Que lo tiene ganado.
0: Eso que sí. Gracias. Se me cuida. 7:21. 7:21.
2: Se llamaba y lo apodaban.
0: Aquí estamos en el despertar ranchero. Gracias por los saludos cordiales que nos envían nosotros, nuestros auditores, por supuesto. Estos auditores leales. No los otros que están. A ver, Día del Trabajador. Felicidades, Quique. Me dice, mira, me manda acá el Luchito Figueroa. Me manda el Día del Trabajador Radial para ti también. Lucho, tú también que comunicas a la gente. Gracias, gracias. Gracias. Felicidades también para ti y para toda la gente que realmente hace micrófonos, hace locución. Le mandamos un saludo cordial. Y también lo que están atrás de los micrófonos. Los locutores y también la gerencia, también saludamos a la gerencia, saludamos a la gerencia de la radio, saludamos a don Mario Contreras, saludamos a toda la gente que pertenece a la Radio Tropical Latina, porque la radio no es fácil. Muchos dicen, como dijo la señora Cecilia, muchos dicen hay que sentarse y hay que hablar. No, es difícil. ¿Por qué? Porque atrás de la radio, y que a mí me ha tocado, y yo se lo digo con bastante orgullo y lo he hecho con bastante orgullo, cuando tenemos que ir, cuando la radio se cae, cuando no hay, se deja la señal, hay que buscar cuál es la falla. Tenemos que ir, llegar al lugar, hacer las conexiones correspondientes, viajar de un lugar a otro. Y la verdad que lo hacemos con mucho cariño porque queremos la radio. Y cuando uno se entrega a la radio, es por ustedes, los locutores. Porque nosotros a través de los micrófonos, a través de la locución, entregamos lo que nosotros sentimos a los auditores. Y es por eso que nosotros hacemos radio y lo hacemos con cariño. Porque no es fácil tener una radio. La radio, que gracias a don Carlos Chero, dueño y gerente de la radio, le mando un saludo cordial. Y la verdad que el esfuerzo, el sacrificio de montar una radio, de tener una radio propia, es la verdad muy sacrificado. Y por lo tanto, desde aquí también le mandamos un saludo cordial. Yo de mi parte le mando un saludo cordial a él, porque no solamente los trabajadores, sino que también la gerencia, dueño de la radio, hacen el esfuerzo de podernos dar trabajo también a nosotros y estar sentados acá, por supuesto, y transmitir lo que uno siente, que es la comunicación. Y gracias, gracias, gracias por acompañarnos, todos nuestros auditores, los que están en la sintonía, los que realmente se vienen integrando a la radio. De repente, quien les habla, el personaje Quique Pistolas, trata de hacerlo lo mejor, trata de entregarle lo mejor. ¿Por qué? Por el bien de ustedes, por entregarle ese cariño. Aunque, como dijo la señora, es dejar la familia a un lado. ¿Por qué? Porque la felicidad de nosotros, lo que hacemos radio y lo que nos gusta, es esto, nuestra felicidad. Gracias por todo eso y gracias a la gerencia, porque atrás de todo ello, como le vuelvo a repetir, hay mucho trabajo. Hay mucho trabajo, hay plantas, hay que ir a hacer revisiones a las plantas para que podamos entregar esta transmisión. Gracias a todos ustedes por sus palabras, porque me siento muy orgulloso de pertenecer a esta radio, por supuesto, a la Radio Tropical Latina. Y también agradecer a todos ustedes que están en la sintonía. Muchas gracias, y aquí estamos nosotros. Un fuerte abrazo, nos dice Rigoberto Saavedra, para quienes son amantes de este hermoso rubro, como es la radio de comunicar, de llegar a las personas al otro lado de los parlantes, entregar el mensaje a través de la música, de la entretención. Muchas felicidades para todos. Gracias, gracias, Rigoberto. Roberto Saavedra, gracias también, una buena persona que está con nosotros también día a día. 7:25 a.m. A ver a quién tenemos en línea por acá. Buenos días. Buenos días por ahí.
4: Buenos días, qué gusto de saludarle.
0: Gracias, gracias. El NN.
4: Felicitarlo en su día de trabajador radial.
0: Gracias.
4: Y la verdad que la radio llega a cada rincón de la provincia, del país. Y creo que también la radio es cultura, es deporte.
0: También.
4: Y la radio es entretención, la radio es una familia, la radio une, la radio hace campañas. Eso. Es una de las radios emblemáticas en la provincia y la verdad que está en cada rincón, en cada mesa, en cada hogar, porque siempre hay gente que está acompañada de la radio. Y a usted es una persona que llegó a la radio a integrarse, que nadie lo daba de titular. Y tomó la camiseta y obviamente ahora no hay quien lo saque de titular. Gracias. Un abrazo a la distancia, Quique.
0: Gracias.
4: Eres tremendo personaje, tremenda persona.
0: Gracias.
4: Y un gran tipo. Y lo más que me gusta de ti, Quique, como persona, respeta a cada ser humano que llama a la radio y eso no tiene nombre. Eso se nace y la verdad que muchos todavía no aprenden. Quique, un abrazo a la distancia. Estamos en la ruta y obviamente hoy día hay que celebrar como Dios manda. Un abrazo, te queremos mucho.
0: Gracias, gracias, gracias. Gracias, gracias, por supuesto que sí, gracias, muchas gracias, muchas gracias. Nosotros mandamos un saludo cordial para toda la gente que nos saluda, a todos nuestros colegas, a todos los de la radio, gracias. Gracias por estar acá presente. Gracias, gracias, gracias. Por supuesto que sí. Nada más que agradecer y nada más que solamente seguir trabajando. Porque no solamente es decir hoy día, no. Todos los días del año, todos los días estamos acá. Todos los días compartimos con todos ustedes nuestra experiencia también. Nosotros, como dijo alguien, somos como un payasito también. Que de repente sonreímos, damos sonrisa a la gente. Pero también tenemos problemas igual que ustedes. Pero acá tratamos de sentarnos y de poder ponerle la alegría a todos ustedes. Línea telefónica. Aló, buenos días.
5: Buenos días.
0: ¿Con quién tenemos el gusto por ahí?
5: Con Adriela.
0: Adriela, ¿cómo está usted?
5: Bien, gracias.
0: Qué bueno.
5: Quiero saludar a todos los que trabajan en la radio RDL.
0: Gracias.
5: A usted, gracias. Don Barti.
0: Gracias.
5: Que son los primeros que empiezan a,
0: gracias, gracias,
5: a por funcionar supuesto. En la mañana, eso a las 5 de la mañana.
0: Eso que sí.
5: Y todos los que siguen después.
0: Sí, por supuesto. Gracias por tu saludo, gracias por tu palabra.
5: Bella radio.
0: Gracias, gracias.
5: Con buenos locutores.
0: Me parece muy bien, gracias.
5: Y ahora que llegó usted está todo mejor.
0: Eso que sí, gracias, gracias, gracias por eso, gracias, gracias. Te mandamos
5: un abrazo. Era para eso, más para saludarlo. Muchas
0: listo,
5: gracias.
0: Listo, muchísimas gracias. Gracias a usted también. 7:27, 7:27. Aquí estamos y nos vamos a la música. No quiero cansarles tampoco. Escuchemos la música. Me pidieron... El Patas Blancas, el caballito de Patas Blancas. Aquí va el caballito de Patas Blancas. Le ponemos, bueno, y a levantarse 7 de la mañana con 28 minutos, las 7 con 28.

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1: Eso que sí, son las 7 con 37 minutos, ya las 7 con 37, güey. Así que estamos nosotros acá estamos entregándole la buena música y el ánimo para todos ustedes que están en la sintonía, ustedes que merecen escuchar esta radio, por supuesto que sí, porque esta radio del pueblo, claro que sí. A ver, ¿a quién tenemos en línea? Hola, buenos días.
2: Buenos días.
1: ¿Con quién tenemos el gusto por ahí?
2: Acá con Cecilia.
1: Hola, Cecilita, ¿cómo estás? ¿Cómo dice que
2: bien,
1: le va?
2: Bien, ¿ustedes cómo están?
1: Bien, aquí estamos sentaditos.
2: Celebrando su día.
1: Todavía, ya viene, creo que por ahí hay un olor a corderito.
2: No, tiene que haber, porque bien ganado que lo tienen.
1: Cierto que sí.
2: Sí, demasiado.
1: Oye, pero gracias, Cecilia, por tus palabras, que todos los días usted también nos alienta acá. La verdad que sí.
2: Quería escuchar una canción.
1: Sí, ¿cuál puede ser?
2: Señor locutor.
1: Señor.
2: A la Sanita.
1: Señor locutor, ya, listo.
2: Por favor.
1: Ni un problema, ahí le ponemos, claro que sí, no hay problema.
2: Eso con mi chiquita, cuídate.
1: Listo, cuídate también.
2: Que celebre durante la semana.
1: Eso que sí, gracias.
2: Y más que seguro que le van a dar permiso, porque siempre salen a hacer algo por ahí.
1: Ay, ¿cómo sabes tú cómo?
2: Para que vea que estoy bien informada.
1: Estoy informada. Alguien.
2: No, si siempre le dan un permiso.
1: Ya, listo, se me cuida.
2: Bien ganado, sí, que saluda a todos sus componentes, a todos los de la radio.
1: Gracias por tu saludo, muchas gracias.
2: Pero especialmente a usted, porque es un gran locutor, tiene un gran cariño, y por el respeto, porque eso lo tiene ganado. Aquí
1: gracias.
2: Y donde vaya.
1: Eso, muchísimas gracias a ti. Gracias.
2: De hecho, viene en alto su nombre, porque eso quiere decir mucho de usted.
1: Claro, gracias.
2: Y eso con mi chiquito.
1: Listo, un aplauso.
2: Tengo orgullo de conocerlo y donde trabaja y todo cuenta.
1: Listo, muchas gracias.
2: Chao, chiquito, que estoy bien.
1: De igual manera
2: a
1: para
2: celebrar,
1: ti.
2: A celebrar.
1: Eso, 7:39. A ver qué nos dice por acá. A ver, vamos. Nos dice, en este día de locutor radial, quiero mandar un saludo afectuoso a todos los de la radio, por supuesto, a la Radio Tropical Latina. Eso nos envía la familia Fariña, por supuesto. Gracias por estar con nosotros también. Un saludo grande desde aquí, desde la Radio Tropical Latina. Y gracias por tus saludos aquí en el Día del Locutor Radial. Gracias para toda la gente que pertenece a la Radio Tropical Latina. Muchísimas gracias familia Fariña que nos escribe. A ver por acá qué es lo que nos dice. Muy buenos días, un saludo para usted. Si me puede tocar un temita, Dos Mujeres y un Camino. Ay, no querí nada, Dos Mujeres y un Camino. Aquí lo vamos a anotar, Dos Mujeres y un Camino. Dos Mujeres y un Camino, ya. Aquí estamos en el Despertar Ranchero, por supuesto, con todos ustedes. ¿Nos vamos a la música? ¿Nos vamos a la música? Claro que sí que nos vamos. Y viene lo que me pidieron. Bandido de Amores. Ay, ay, ay. Bandido de Amores. 7:40 minutos, a las 7:40 acá en el Despertar Ranchero. Claro que sí.

0: Así es, de las 7:44 minutos, 7:44, por supuesto que sí. Oye, por acá nos mandaron un saludo personal, claro, saludos cordiales para nuestro amigo también Pablo Pinto, que está en la sintonía de la radio, que nos manda un saludo. Eres parte de la radio por tu colaboración, un abrazo a la distancia. Amigo Quique, feliz día, gracias. Gracias, compa, ahí estamos nosotros leyendo todos los saludos que nos llegan, por supuesto que sí. 7:44 minutos, 7:44, línea telefónica, aló, buenos días. Aló, buenos días.
1: Hola,
0: ¿qué tal, hombre? Buenos días, cuéntame. Eso que sí.
1: Saludos, señor
0: Cleda. Ya listo, ¿algún temita que quiere escuchar?
1: Debajo del puente.
0: Debajo del puente.
1: Que lo pase bien, Kike.
0: Gracias. Igual manera tú por ahí.
1: Buen día.
0: Eso, gracias, por supuesto.
1: Buena música, Kike.
0: Gracias. Qué bueno, cuídate, un abrazo desde aquí, desde la Radio Tropical Latina, para toda la gente que está en la sintonía, por supuesto que sí. 7:45, hombre, ¿cómo que te quiere decir? 7:45, línea telefónica, hola, buenos días.
2: Buenos días.
0: ¿Con quién tenemos el gusto por ahí?
2: Con Manuel, feliz día.
0: Bueno, hola Manuelito, feliz día, gracias.
2: Que muy bien este día de hoy.
0: Listo, también para ti, un abrazo grande.
2: Gracias, chao.
0: Gracias, 7:45 son los saludos que nos envían, por supuesto. A ver aquí a quién tenemos, por acá quién tenemos.
3: Qué buen caballo va montando el caporal.
0: Y nos vamos a la música, nos pidieron.
3: Las campanas del santuario están doblando.
0: Los Broncos. Dos mujeres y un camino, vamos con las dos mujeres y un camino. Ya viene el señor locutor. 7:46 minutos, las 7:46.

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0: 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Oye, las 7:52, a ver, escuchemos qué es lo que nos dice por acá. Quieto, hombre, quieto, si todavía no te toca. ¿Dónde te está imponiendo? Ya viene el señor locutor, por supuesto. A ver, nos vamos al WhatsApp, a ver qué es lo que nos dice por acá. Pongámosle WhatsApp.
2: Mi pistolón. Hola. Antes que se vaya.
0: Gracias.
2: Porque siempre está tan ocupadito y me encanta que esté ocupado, porque quiere decir que todos lo quieren, al igual que yo.
0: Gracias.
2: Oiga, le quiero mandar un saludo a mis vecinos de aquí, cerca mío.
0: Gracias.
2: Que ya están activos. Ya. Ordenando su lugarcito para recibir a la clientela.
0: Claro.
2: A mi vecino René y a mi vecino Nanito.
0: Ya.
2: Que están aquí cerca mío, de aquí de la... del pasillo Nuevo Oriente. Yo les saludo del local 35 Magdalena.
0: Ya.
2: Les saludo a ellos con un gran cariño y un respeto único. Un gran abrazo y felicidades a ustedes, y de aquí espero que se vaya a celebrar.
0: Ay,
2: así que lo pasen lindo.
0: No tengo con quién celebrar, por eso. Ya, bueno, gracias por tus saludos. Gracias por tus saludos, gracias. Oye, creo que nos vamos, nos despedimos. 7:53, 7:53.
3: Bueno, diga, ¿con quién tengo el gusto?
4: Hola. Sí, señor.
0: Gracias, doctor. Eso que sí.
4: Si me hace el favor.
0: Con esta canción me despido. Gracias por acompañarnos cada día en este día del locutor radial. Gracias por acompañarnos, por llegar a sus hogares, a sus vehículos, al campo, a la ciudad. Gracias por su cariño, gracias por su mensaje, gracias por sus saludos, gracias por permitirnos ser parte de sus mañanas a través del Despertar Ranchero. Por supuesto que sí, a quienes trabajan, por supuesto, a quienes están en la sintonía y para quienes trabajamos en la radio, no hay mayor alegría de saber que estamos acompañados sus jornadas y llevándole la música, la alegría, la información a las familias, a la región de O'Higgins, a la región del Maule y parte de la región del Ñuble. Reciban un abrazo grande de su amigo de siempre, de Quique Pistolas, y de todo el equipo de la Radio Tropical Latina. Ustedes son la razón por la que cada día encendemos nuestros micrófonos con entusiasmo y con mucho cariño. Feliz Día del Trabajador Radial para todos quienes hacen posible la magia de la radio. Y nuestros auditores, gracias por estar siempre con nosotros. Gracias de parte de la Radio Tropical Latina, de parte de la gerencia. Gracias también por permitirnos estar aquí sentados y poder transmitir lo que uno siente, la locución, y poder entregarle la música a todos nuestros auditores. Muchas gracias. Se despide Quique Pistolas desde Petar Ranchero. Mañana será otro día. Gracias. Ya viene la noticia.

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0: Mañana en punto.
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0: Niño falleció luego de caer a piscina en el sector de Los Queñes, en Curicó. Pedro Talca detuvo imputado por robo con intimidación en Servicentro. Privado de libertad quedó conductor que transportaba 25 kilos de marihuana. Investigan crimen de haitiano, fue hallado con una herida abdominal. Motociclista fallece y acompañante queda en riesgo vital tras accidente. Y hoy es el Día del Trabajador Radial. Todo Chile y los trabajadores radiales celebran este día.
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0: Muy buenos días. Muy buenos días, bienvenidos a un nuevo programa y una nueva semana del mes de septiembre, ya saliendo de fiestas patrias. ¿Cómo lo pasó? ¿Lo disfrutó? ¿Lo pasó bien? ¿Está nuevamente con nosotros? Bueno, qué alegría que pueda estar nuevamente escuchándonos y acompañándonos a través de Radio Tropical Latina después de todos estos días de celebraciones de nuestra patria, de nuestra nación. Una fiesta espectacular que se vivió durante este fin de semana largo. Y nos volvemos a abrazar con mucho gusto, ¿no? A esta altura del mes de septiembre y avanzando lo que es el año. Pero hoy también es un día muy especial para nosotros, para quienes trabajamos en los medios de comunicación y especialmente en la radio, no solamente en la radio RTL, en la radio como medio de comunicación a nivel nacional, se celebra el Día del Trabajador Radial. Así es, una jornada primeramente para que quienes trabajaron en los medios de comunicación, los periodistas, los comunicadores, reporteros, quienes trabajaron durante todos estos días de fiestas patrias, arduamente cubriendo paradas militares, cubriendo desfiles, cubriendo ramadas, fondas, etcétera, así la noticia policial, no había tiempo para poder tomar siquiera un aperitivo. Por eso es que se declara el 21 de septiembre como Día del Trabajador Radial en todo nuestro país. Así que vaya nuestro saludo a todos nuestros colegas, ¿eh? Especialmente a quienes hacen patria en distintos lugares bastante alejados, aquellos que hacen radio a través de radios comunitarias, aquellos que hacen radio con mucho esfuerzo, con mucho sacrificio, muchas veces sin auspiciadores, aquellos que hacen radio también a nivel regional, a nivel nacional, y aquellos que probablemente, y que es mucho más difícil, ¿no es cierto?, a través de las radios que son de provincia. Porque en una radio nacional, en una radio de cobertura nacional y de la región metropolitana es mucho más fácil. Pero también es muy difícil hacerlo en la provincia, a nivel de las regiones. Y con mucho esfuerzo, quienes hacemos el trabajo a diario, de quienes estamos acompañándolos día a día, este día es un día especial, obviamente, para todos y cada uno de nuestros colegas trabajadores radiales. Tantos amigos, amistades que se forman a través de los micrófonos de la radio y que hoy día también es un espacio para conmemorar y para celebrar claramente. El Día del Trabajador Radial, hoy 21 de septiembre. También es San Mateo, ¿eh? Saludamos a todos los Mateos que están de onomástico. Y vamos a comenzar de inmediato, antes de ir a las policiales, ¿no?, con un contacto telefónico con don Luis Figueroa Bravo. ¿Cómo está, don Luis? Gusto de saludarlo, bienvenido.
2: Hola, Sergio, ¿cómo está? Gusto de saludarlo. Mire, por encargo del alcalde de la comuna, don Joe Botachal Sotomayor, me ha pedido que los salude a todos los trabajadores de la radio en este día tan especial. Él está en estos momentos haciendo unos exámenes de rutina en la capital y recién me pidió, por favor, porque entrando en este momento a hacerse los exámenes, que los llamara y que le dijera a toda la gente de la radio un feliz día y que lo pasen muy bien. Así que especialmente a ustedes, que son lo acompañan los días lunes, a don Carlos Chero, a toda la gente de la radio, a Barque, a todos, me pidió el alcalde de la comuna que los saludara en este día tan especial. Y así que felicidades en este Día del Trabajador Radial, Sergio, especialmente para ustedes que están todos los días con las noticias. Un abrazo cariñoso del alcalde de la comuna, don Joe Bordachar Sotomayor.
0: Muchas gracias, Luis Figueroa, por ese saludo que es tremendamente importante para nosotros. Bueno, usted también es un hombre de radio, también es un hombre que trabaja en la radio y sobre todo también en la RTL. Por lo tanto, vaya también de manera recíproca, ¿no es cierto?, nuestro saludo también a usted, a todos quienes hacemos, incorporamos este medio tan importante y tan querido que es la radio en nuestro país, que viene siendo, ¿no?, uno de los medios, el medio más creíble a través de las distintas ondas radiales, más que la televisión, más que el periódico. La radio se ha transformado en un fiel compañero, en una amistad y compañía diaria que entra a cada uno de nuestros de cada uno de los hogares a diario, ¿no?
2: Sí, Sergio, mira, el alcalde me pidió que lo llamara primero por este saludo que lo tenía programado, pero para que sepan que él se está haciendo unos exámenes de rutina debido a que ayer en la mañana la iglesia tuvo una descompensación, así que es para estar tranquilo, se fue a hacer unos exámenes de rutina a la capital para que la gente esté tranquila, ¿no es cierto? Y bueno, y luego una vez que salgan los exámenes va a llamar también a la radio personalmente para felicitarlo a todos ustedes, así que un abrazo, Sergio, a toda la gente de la radio de parte del alcalde de la comuna, don George Borrachar Sotomayor.
0: Bueno, le mandamos un abrazo también al alcalde de Curicó a través suyo, también de Luis Figueroa. Mire, y yo creo que también esta es la magia de la radio, porque estamos en contacto con el creador, el ideólogo, el formador, y por qué no decirlo, el visionario, por aquella época locutor radial, y que hoy día se ha transformado en un gran empresario de las comunicaciones, sobre todo acá en Curicó, que hoy día está un poco más lejos, pero sí no está lejos de la radio, porque la radio lo acompaña a donde quiera que esté a través del www.radiortl.cl, y por lo tanto ha estado muy atento de todo lo que ha sido las celebraciones de fiestas patrias, y sobre todo no puede estar ausente también en este día tan especial como es el 21 de septiembre, el Día del Trabajador Radial. Carlos Alberto Chero Valverde, muy buenos días, felicidades para usted en este día especial.
3: Primero, muchas gracias a Sergio Peñalosa, muchas gracias también a Barti Núñez, muchas gracias a toda la gente de nuestra querida radio, pero lo que sí, tu palabra me emociona y ojalá que quede plasmado para el resto de la vida, creador, originario, y la verdad que tuvimos mucha fuerza, Sergio, para poder empezar este proyecto, pero es parte de la vida misma, es parte de las cosas que se han hecho hasta el momento y que están lógicamente a la vista misma de mucha gente, de muchas personas, y gracias por esos elogios, pero también agradecer a la muchísima gente que hacemos y tenemos la capacidad de hacer radio, Sergio. El hacer radio en provincia no es fácil. Tú no es fácil. Sabes de las grandes cadenas que tenemos por encima de todo lo nuestro, pero sin embargo seguimos contendores, seguimos capaces, seguimos con la sapienza de decir, aquí estamos, hemos llegado, estamos preparados, continuaremos, seguiremos con lo nuestro, con lo que nos identifica, que es lógicamente nuestra querida ciudad de Curicó, la provincia de Curicó, que tiene 9 comunas, pero también somos parte de la región del Maule, Sergio Peñalosa. Gracias por ese tremendo saludo que me has enviado, y lo siento de corazón porque no estoy cerca, pero sin embargo, cuando uno siente el corazón cada día más cerca, es porque somos grandes, Sergio.
0: Bueno, efectivamente, pues, Carlos, y quien está en la otra línea telefónica, quiero hacerle la conexión, ¿no?, y esta posibilidad que nos da la radio de poder estar en comunicación en cada uno de los rincones. Está Luis Figueroa también escuchando y muy atento, y también te quiere saludar, Carlos.
2: Sí, efectivamente.
3: Gracias. Yo lo voy a estar escuchando a mi gran amigo
2: ya Carlos Alberto Chero Valverde,
3: tremendo director, un saludo
2: muy especial,
3: que nos ha dejado anonadados a todos los curicanos por su tremendo trabajo que ha realizado en su calidad de director del cementerio municipal. ¿Cómo está, Luchito? Siempre hemos compartido, siempre hemos estado en muchos 21 de septiembre, y simplemente diciendo, Luchito, salud, esta es nuestra energía, continuaremos en la radio, y gracias por hoy día ser un hombre destacado también, Lucho.
2: No, don Carlos, la verdad que la amistad que nos une a través suya, de su familia, su hermano, su mamá, es muy grande. Así que un abrazo para este hombre que llegó tímidamente desde el país del Norte para formar una radio hace muchos años y dar mucho trabajo a muchos chilenos. Así que ahora usted es un chileno más, como toda su familia, y también un hombre de radio. Un abrazo cariñoso le envió el alcalde de San Luis Trigueros recién a Sergio y a todos los medios, del alcalde de la comuna, don John Bordachat Sotomayor, que en este momento estaba entrando a hacerse unos exámenes de rutina, pero dijo que primero Lucho llama porque no alcanza a llamar en este momento, yo llamo más tarde, llama a don Carlos, llama a la radio y les dice que lo aprecio mucho, lo quiero mucho, porque la radio RTL es muy importante para él, ha sido siempre muy importante, primero porque son vecinos y segundo porque ha sido una radio muy cercana a él. Así que felicidades, don Carlos, un abrazo cariñoso de la lejanía, a quien lo estima mucho, un amigo suyo, así que un abrazo, don Carlos Alberto Chero Valverde.
3: Muchas gracias, Luis Orlando Figueroa Bravo, muchas gracias, director, y muchas gracias, pronto estaremos por ahí para saludarnos en forma personal, muchas gracias por todo el cariño, el tremendo cariño que siente por la radio, el tremendo cariño que siente por Curicó, y el tremendo cariño realmente que hoy día materializas realmente en pos de quienes somos curicanos y queremos a Curicó. La verdad que me lo dice mucha gente y me lo ha dicho siempre. Muchas gracias, Luchito. Bueno, y hoy día tenés que continuar en esta hazaña. Sabemos que hay Sergio, hay participantes que tienen que llegar hoy día a dialogar, a conversar contigo, porque estás en el principal escenario, como es el locutorio de la RTL, pero sin embargo no podemos descansar ni tan solo un instante de agradecer la tremenda colaboración que siempre han tenido quienes hacemos radio, Sergio.
0: Bueno, de todas maneras, pues, Carlos, porque principalmente destacar una labor muy importante que ha tenido la radio en la ciudad de Curicó, y estoy hablando de la RTL, ¿eh? Cuando ha habido catástrofes, la primera en estar ha sido la RTL. Cuando ha habido dificultades, la primera en estar ha sido la RTL. La primera en participar en campañas, ayudando a personas que más lo necesitan, a hogares de adultos mayores que muchas veces están desamparados, que hoy día necesitan de la fuerza, de la energía, del acompañamiento de la ciudadanía, y que lo hacen presente a través de la participación en distintas campañas que la radio ha levantado. Pero esas son actividades que la radio ha cobijado por todo este tiempo. Y a través de eso, internamente, un montón de personas que silenciosamente trabajan, que silenciosamente aportan, que silenciosamente, digo, porque están detrás del micrófono, y que trabajan para la radio, como son controladores, como son gente administrativa, como gente que viene también incluso a hacer aseo a las dependencias, pero también quienes estamos con la posibilidad y quienes tenemos, ¿no es cierto?, gratamente la posibilidad de, a través de este aparato, del micrófono, de la radio, de llegar a cada uno de los hogares, a cada casa, en cada rincón, en cada comuna que llega la radio RTL, se ha transformado también en parte de la familia de cientos de familias y miles quizás de la región del Maule, y por qué no decirlo, en la región de El Libertador Bernardo Higgins, y también hasta donde llegan nuestras ondas radiales, hasta la región de Ñuble. Y hoy día, para mí, Carlos Chero Valverde, y gracias también a ti por esta importante posibilidad que tú me has entregado de poder estar detrás de este micrófono en esta importante cadena radial que es la Radio Tropical Latina, y convertirme en un trabajador radial más de esta tierra, en un comunicador que simplemente, pese quizás a la insistencia, pese quizás a la perseverancia, pese quizás también al ímpetu que uno tiene de querer comunicar y de querer participar en una radio tan importante, hoy día tenemos la posibilidad de estar sentado en un sillón frente a un micrófono, llegando a cada uno de los hogares que nos escucha a diario. Por eso, gracias, Carlos, gracias por esa visión, gracias por también levantar cada una de las antenas que ha convertido también en este palacio de las comunicaciones a esta radio en Curicó, en nuestro hogar también, y que nos convierte en trabajadores radiales, que lo hacemos con corazón y lo hacemos con mucho cariño.
3: Muchas gracias por esas palabras, una vez más tengo que decírtelo, gracias a Barty Núñez. Quisiera que Barty me sorprenda con una canción, la gata bajo la lluvia, porque es con esa canción cuando empezamos, en realidad el afecto y el cariño por la radio siempre va a estar presente. Discúlpame que lo diga así, pero el título de la canción es La Gata Caliente, y la verdad que de alguna forma, fíjate, Sergio, hay tres cosas en la vida: la sencillez, el trabajo y la constancia. La verdad que tú has sido parte de ello. Cuando llegamos y tomamos la iniciativa de ir a abrir la ciudad de Linares y poder estar presente en la ciudad de Linares, donde tenemos nuestra 95.3 de la FM, y la verdad que, y nos están escuchando, fuiste tú quien me acompañó en una camioneta. Muchas gracias. Estoy escuchando de fondo a Martín Núñez. Muchas gracias, Martín, por lo que haces. Es nuestra primera canción que estaba en moda en esa temporada, Sergio.
0: Imagínate.
3: Gracias, Martín, gracias. Y es la canción que escuchemos un poquito para que más o menos la gente que nos sintoniza desde aquellos tiempos por lo menos sepa de qué estamos hablando. Es La Gata. Mira, escuchemos un poquito, Sergio.

0: Fíjate, inicio en la radio, pero con el tremendo cariño de siempre, Sergio, tener que decir a todos los que han pasado por la RTL, a todos los que están y los que no están también, y aprovecho en señalar a un ícono muy especial que está en todas las figuras y en muchas fotografías, está Víctor Manuel Valenzuela, por ejemplo, está Miguel Ángel Limardo, está Churro Rojas. La verdad que ellos fueron creadores de y originarios de muchas entrevistas, de poder consolidar este pequeño cariño que tenemos por la radio. Y la verdad, yo solamente tener que decir, me siguen llamando, Sergio.
1: Sí. Están llamando por teléfono.
0: Sí, me están llamando, pero muchas gracias. Tenemos que decirle a mucha gente que nos siguen llamando constantemente. Muchas gracias. Muchas gracias por todo el tremendo cariño, Sergio. Solamente me cabe despedirme diciéndote que de alguna forma y de alguna manera, Sergio, hemos construido algo que es tan especial y que se identifica con la radio. Se identifica con nuestra manera de ser. Fíjate, la solidaridad que ha tenido mucho que ver en esto, que como tú lo hacías mención hace unos momentos, la verdad, quiero enviar un tremendo saludo para la hermana Nieves, que pucha, nos ha enviado el tremendo cariño, el tremendo saludo ¿cómo se llama? A quien de alguna forma y de alguna manera estamos quizás a la distancia, pero siempre celebrando este día tan importante, Sergio.
1: ¿Cómo no? Si finalmente esto es lo que queda, ¿no? Muchas veces sí, los trabajadores de la radio van cambiándose, se van yendo a otras emisoras, van buscando nuevas oportunidades. Es válido, también es parte de la vida, ¿no? Pero lo que vale la pena decir es que la radio queda, la radio emisora se queda, y aquí va recibiendo más gente y se va transformando en mucha más gente que participa y que se enamora y se le pega el bichito de las comunicaciones, como siempre lo hemos dicho. ¿Cómo no recordar que cuando en una oportunidad Nicolás Figueroa, muy pequeño, muy muy niño todavía, señaló...
0: Tenía 17 años.
1: 17 años. Y me señalaba en una oportunidad que quería trabajar, ojalá en una radio.
0: Tú le enseñaste el micrófono,
1: no tiene que ver muchas veces con el querer, demostrar, ¿no? Pero que uno tras otro va invitando, va incluyendo y va pegándole el bichito de las comunicaciones a otras personas y que se transforman hoy día en queridos locutores. Pues si Nicolás tiene una audiencia muy muy arraigada, una audiencia que lo escucha muchísimo, una audiencia que lo quiere mucho además, y por lo demás se ha transformado en el paso de estos años en verdaderamente un comunicador tan idóneo y espontáneo también para ser parte de la radio. Y como él, reflejo tantas otras personas, ¿no?, que han pasado, que se han tenido que ir por razones distintas, ¿no?, por otras situaciones que no tienen que ver con la radio. Pero aquí algunas personas de las comunicaciones han señalado, la RTL es una tremenda escuela para muchos comunicadores que hoy día, por ejemplo, como don Luis Alberto Cabello, que déjeme que lo mencione.
0: Nuestro querido y gran amigo,
1: por supuesto,
0: que nunca se ha dejado, disculpa que te interrumpa, Sergio. Ajá. Nunca ha dejado de comunicarse casi todos los días conmigo, estando yo a la distancia, yo estoy lejos, estoy en otro país, pero nunca ha dejado de comunicarse, de saber de mi salud, de saber cómo estoy, de saber cómo voy en progreso, no voy en progreso, que oye, eso se agradece, Sergio, eso se agradece.
1: Absolutamente.
0: Y Luis Alberto en este instante está, él no es que haya nacido en la RTL, sino fue parte de la RTL, pero también tengo que decirte algo, él ha crecido innumerables veces, lo he dicho, para la prensa hablada, la prensa escrita, la prensa televisada, cuando me habla de Luis Alberto Cabello, un gran amigo, un gran comunicador, un curicano, un tremendo señor de las comunicaciones de la ciudad de Curicó. y la verdad tengo que repetirlo, me lo ha preguntado la prensa hablada, la prensa escrita, la prensa televisada, pero también me lo han preguntado diputados, senadores, gente, y yo siempre he mantenido realmente mi criterio acerca de Luis Alberto Cabello, un tremendo, gran comunicador y un gran amigo, pero también a la vez te tengo que decir algo que es muy importante. Así como vienen pasando las cosas, vienen pasando los amigos, vienen pasando mucha gente a través de las comunicaciones y a través de la radio, Sergio, y la verdad que no me puedo olvidar de lo más tremendo, pequeño y más gran audiencia que es chilenas y chilenos. Simplemente de poder agradecer la audiencia de la RTL, Curecto, Constitución, la verdad que yo no quisiera mencionar todas las señales donde estamos, pero sin embargo no me puedo olvidar de Iloca, de Duao, de Rancura, de la zona costa de la provincia, que en algún momento dijeron, oye, este está loco, ¿por qué va a poner una antena aquí si aquí la gente solamente es diciembre, enero y febrero? Pero sin embargo nos atrevimos, y sin embargo hoy día hay 5 radios en Iloca. O sea, todos estuvimos locos, pero para que veas que el cariño siempre persiste y está con nuestra querida RTL. ¿Por qué RTL? Es el nombre cariñoso con el cual nosotros nacimos. Somos originales, no le copiamos nada a nadie. Somos originales. Y eso quiero agradecerle a nuestra multitudinaria audiencia, la verdad, a nuestra Felicuro, a nuestras amas de casa, a nuestra madre de familia, a nuestros queridos amigos los agricultores que se acompañan. Yo decía, ¿por qué no se mide la audiencia hoy día que tiene la RTL? ¿Por qué no se mide? Llegaron otras cosas, nuevas renovaciones. Tenemos a un Raúl Francisco Mío Rocco con su Anochecer Romántico. Y es la alegría, mira, no sé si es la alegría, el amor, el sentimiento de mucha gente. Lo llama muchísima gente. Un Quique Pistolas, que fue una apuesta y fue un balazo al aire. Un Quique Pistolas, que no podría compararse con nuestro amigo y profesional amigo Jaime Matus. No podía compararse. Pero sin embargo, las mediciones hoy día dicen algo distinto. ¿Cómo es la renovación realmente que se está haciendo hoy día, Sergio? En realidad en la radio, las mediciones, yo te traigo un churro rojas, pucha, qué rico, pero su temporada de churro rojas ya pasó también, es recordado, es querido, todo lo que tú quieras,
1: claro,
0: pero sin embargo hoy día vamos renovando cosas tan importantes y tan especiales en la radio, que sin lugar a dudas podemos decir gracias, porque tenemos nuevas figuras, porque tenemos renovación, porque tenemos ganas, porque tenemos carácter, porque tenemos ese efecto tan natural de querer seguir haciendo radio, Sergio.
1: De todas maneras, pues, mucha gente, y que seguramente entiende y sabe de que la gente que llega aquí a la radio lo hace y lo viene a hacer con mucho cariño, con mucho entusiasmo, con mucha alegría, y cuando es nuestra única misión, pues, acompañar a quien lo está pasando mal, acompañar a quien muchas veces enciende la radio porque tiene un problema o porque también quiere informarse, acompañar, informar, entretener y educar. Labores importantísimas que tiene la radio, y nosotros como trabajadores radiales que hoy día celebramos nuestro día, también por supuesto agradecemos el inmenso cariño que cada una y cada uno de nuestros auditores nos entrega.
0: Mira, al momento de despedirme solamente, Sergio, ajá, disculpa que me tome parte de... Ya, yo sé, ya
1: usted es dueño de la radio, no tiene que pedir disculpas de nada.
0: Barty, ningún problema, mi respeto, mi querido Barty, como siempre, mi abrazo para ti, Barty, mi cariño como siempre, a la distancia, hermano, un tremendo cariño para ti, para tu familia, para todos, porque la verdad que no estoy muy actualizado de las cosas que vienen pasando ahí, pero sin embargo el cariño siempre ha estado, Barty, para ti y para tu familia, porque es un tremendo hombre capaz de hacer muchas cosas. Y el último desafío que te voy a pedir es que vamos a hacer un programa los dos juntos. Los dos juntos vamos a hacer un tremendo programa radial, porque tenemos que hacerlo, pero más que cómplices al anochecer, porque me daba gusto de que Barty esté cómplice al anochecer, porque yo lo miraba y me ponía la música que ya venía enseguida en ese cómplices al anochecer, pero antes de que me vaya yo de la radio, yo voy a hacer un tremendo programa y el principal actor va a ser Barty Núñez. Lo tengo que decir públicamente porque él es hombre de radio, un amigo de radio, un tremendo aporte a la radio, a la radiotelefonía curicana. Muchas gracias, Barty, por tu cariño, por tu amistad y por todo lo que tú haces. Y ojalá pueda yo concretar mi sueño de poder realizar uno de los últimos programas que voy a hacer también, y que lo llevo con mucha potencia, en realidad desde otro país, para poder materializarlo allá en la ciudad de Curicó, Martín. Ojalá me puedas acompañar, ojalá, si Dios así lo permite, ¿no? Pero al momento de despedirme, Sergio, saludar también a Yor Gordachar Sotomayor. La verdad es un tremendo abrazo, que siga la recuperación. Nadie se está ajeno a una descompensación, Sergio, nadie está ajeno, nadie está. Yo estoy gordito, tú estás gordito, de repente una descompensación, de repente le pasa las cuentas a uno de las muchas entretenciones, de las muchas alteraciones, de las muchas tensiones, le pasa la cuenta a uno. La verdad es solamente enviarle un tremendo saludo a George Borrachar Sotomayor, nuestro querido alcalde, y que simplemente se recupere, porque son cosas que de repente pasan la cuenta, pues, Sergio.
1: De todas maneras, ¿sabe quién está acá y que quiere saludarlo? Porque le tiene mucho aprecio siempre, cada vez que lo ve, cada vez que comparte con usted. Don Jorge Marto, directamente desde Talca, pero hoy día también radicado acá en la ciudad de Curicó. Jorge Marto, ¿cómo está? Buenos días.
2: Hola, buenos días a ti, Sergio, bueno, a todos los que nos escuchan, y obviamente a don Carlos Chero, que nos está escuchando recién cuando ingresó a la radio. Un abrazo grande, amigo mío.
0: La verdad, Jorge Marto, y esto, a que le parezca mentira a Sergio y a quienes nos escuchan, cuando uno toma la iniciativa de la radio, se encuentra con muchos personajes, con mucha gente, con muchos valores, con muchas personas, y la verdad, una de ellas es nuestro querido Marto, que a quien conocí en la ciudad de Linares, y luego estuvimos en Talca, luego estuvimos en Curicó, y seguimos perseverando este trabajo tan rico, tan especial, tan emocionante para mí, Marto, en Curicó. Y la verdad, hoy día te hablo desde la capital de la primavera, la ciudad de Trujillo, para hacerte más específico, y la verdad, para mí me llena de orgullo tener un gran amigo, periodista además, como eres tú, Marto. Un abrazo y gracias por la colaboración que haces para la radio,
2: Gracias, don Carlos. Yo agradecerle a usted siempre sus palabras, la buena disposición con mi persona, también con don George, bueno, y con todos los radioescuchas que siempre están pendientes aquí de la radio RTL. Aprovechar también de felicitarlos por el Día del Trabajador Radial, así que tremendo abrazo para usted desde Curicó hacia Trujillo.
0: Muchas gracias, Marto. La verdad que pronto estaremos por ahí y estaremos en tu oficina saludándote, como dijo

0: a cuestionar, oye, ¿qué pasó? ¿Qué sucedió? Oye, no ha pasado nada, no ha sucedido nada, simplemente una descompensación, y cualquiera puede tener este tipo de situaciones, y hoy día está haciendo sus exámenes, mi querido Barton.
1: Así es, exámenes de rutina que tiene que hacerse después de una descompensación, pero usted bien lo explicó. Estamos ahí esperando a nuestro querido alcalde que se haga los exámenes correspondientes, y a usted también, don Carlos, cuando venga por estos lados.
0: Muchas gracias, Barto. Te bien. Dejo porque ahora tienes, sí. Que llegar a comunicar las sorpresas que están para esta semana. La verdad, un tremendo abrazo y el cariño como siempre. Y en este día tan especial también tú eres parte de la radio, pues, Barto,
1: sí,
0: ¿ah?
1: Pues, sí, pues, sí, pues. Abrazo.
2: Gracias, Carlos.
0: Muchas gracias. Un abrazo. Para ti, Sergio, para Barti y para toda la gente que compone la radio. Muchas gracias, me despido. Que siga tu entrevista, Sergio.
2: Muchas gracias, Carlos, que esté muy bien. Nos separamos un instante solamente y volvemos de inmediato a través de RTL.
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0: 7 minutos, estamos en nuestros estudios. Vamos a dar la bienvenida, vamos a saludar especialmente el día de hoy, Día del Trabajador Radial. Nos vienen a visitar, pero también porque cada lunes hablamos temas importantes que tienen que ver con el municipio de Curicó. Está el encargado de seguridad pública, ¿no? Y quien nos acompaña el día de hoy especialmente, don Héctor Valdés. ¿Cómo está, don Héctor? Bienvenido.
1: Buenos días, Sergio. Buenos días, Marti. Uno de estos amigos de Radio RTL. En primer lugar, saludarlos y felicitarlos por el Día del Trabajador Radial. Una de las radios RTL más escuchadas en la sexta y en la séptima región. Así que...
0: Humildemente.
1: Nuevamente, sí, sí. Así que es importante porque tengo muchos familiares en San Fernando y alrededor, y Rancagua, entonces me dicen que escuchan a la radio RTL.
0: Le mandamos un saludo a todos ellos que están escuchando. Está también con nosotros don Jorge Martoya, lo escuchábamos también antes de...

0: irnos a la pausa, encargado de comunicaciones de la Municipalidad de Curicó. ¿Cómo está nuestro querido amigo periodista y además también en algún momento trabajador radial?
1: Sí, pues sí, muchas gracias por la presentación. Recién estuvimos ahí hablando con don Carlos Chero. Felicitar también, como me sumo las palabras de don Héctor Valdés, de felicitarlo en el día de la radio del trabajador radial, al Quique aquí también siempre presente, sale sí. Unos videos de la municipalidad y rompiéndola y dando explicaciones de cómo hay que salir en las fiestas. Y usted dijo, se quedaba en el lugar, no pasaba las llaves porque no iba en auto, pero se quedaba en el lugar.
0: Le pasa siempre lo mismo, ¿eh?
1: Pero, es conveniente hacer
0: pero
1: eso.
0: De todas maneras, muy bueno, muy positivo. Pero de todas maneras, ¿quién lo acompaña además de nuestro amigo nuestro, estudiante de periodismo?
1: Sí, pues gran practicante, el Benjamín Gibrich.
2: Gibrich.
1: Aquí me saluden, no
0: hacen nada. Saludos, Benjamín Gibrich. ¿Cómo está? Buenos días.
3: Buenos días a todos los auditores de Radio RTL.
0: Además, a Benjamín le gusta mucho el tema de la radio.
1: Sí, tiene muy buena voz.
0: Sí, le gusta la radio. Dijo que sería como su camino a seguir trabajar en la radio. ¿Y por qué no en la radio RTL?
1: Pues, si se porta mal, termina como ese caballero.
0: Como Quique, ¿no?
1: Como Quique. Apunte para allá, para cualquiera de los
0: dos. Bien, tema importantísimo que nos van a que han estado durante todos estos días. Se celebró la fiesta patria, la gente todavía está recién volviendo, ¿no es cierto?, a ponerse, ¿no es cierto?, a tono de volver a la jornada habitual, a la normalidad. Y esta pregunta es especialmente para el encargado de seguridad pública, don Héctor Valdés. Les tocó un arduo trabajo durante los últimos días, aunque las ramadas fueron privadas, ¿no? Fueron hechas por un grupo que organizó, ¿no es cierto?, toda esta actividad. Igualmente, los servicios de seguridad se multiplicaron efectivamente por fiestas patrias, ¿no?
4: Sí, eso efectivo. Bueno, el mes de septiembre trae consigo bastante festividad y también bastante responsabilidad en seguridad. Ya tuvimos la fiesta de la chilenidad y me tocó estar acá en vuestra radio donde tocamos el tema y salió todo prácticamente perfecto. No sí. Hubo incidentes mayores que lamentar. Y ahora nos tocó, en este caso, el 18, las ramadas, como tú lo dijiste, está encargado el ramadero. Seguridad, pero nosotros también aportamos nuestra seguridad, tanto periférica como el apoyo a través de nuestras patrullas mixtas con carabineros, coordinándolos con carabineros que se encontraban en el lugar, con guardia y sobre todo también con la concurrencia a nuestro emblemático paseo que es el Cerro Cóndel. Entonces, desde ese punto de vista, existe una evaluación positiva en general por la festividad de esta mes del 18 o las fiestas del 18. Desgraciadamente ocurrió un hecho aislado el día de ayer que no tenía que ver, un homicidio en este caso en el sector de la línea férrea.
0: Efectivamente.
4: Así que, pero principalmente en cuanto a las actividades del 18, fue todo positivo.
0: Bueno, y en torno a las actividades del 18 se realizó importantes actividades de prevención. Si bien es cierto, tenemos un fallecido que es un hecho aislado, que tiene que ver con un homicidio, una persona de nacionalidad haitiana y frente a la Filicur, y que hoy día es portada también de nuestro diario principal de a nivel regional. Pero en materia de prevención no tuvimos accidentes de tránsito de gravedad con resultados fatales, ¿no es cierto? Previniendo además el consumo de alcohol y la conducción. Cuando ustedes hicieron una campaña el otro día que fue muy entretenida con los medios de comunicación y con la gente que pasaba por ahí, que entrega tu llave, que el propio alcalde Bordachar se ofreció para ser el conductor designado y que lo pudiesen llamar sin ningún problema, ¿no es cierto? Y eso resultó bastante positivo. Y que, así como lo decía nuestro colega Quique Chero, hay mucha gente que también decidió quedarse en el lugar en donde estaba, digamos, festejando y celebrando, y eso ayudó mucho a que no ocurriera este tipo de siniestros que muchas veces en estas fiestas aumentan.
4: Sí, eso es importante, que ya Carabineros dará el diagnóstico respectivo, pero principalmente nosotros no tuvimos conocimiento de accidentes de tránsito con consecuencias fatales. Y si, como tú lo dijiste, ya nuestro alcalde, Diego Bortechar, hizo una actividad preventiva y también a través de sendas, a través de un testimonio, a través de difundido por las redes sociales, se hizo estas actividades preventivas para que evitar el consumo de alcohol y sobre todo con la mezcla de conducción bajo estos efectos. Así que desde ese punto de vista, sí fue positivo y sí hubo a lo mejor unos accidentes, pero no con desgracias fatales, que es lo más relevante para estas actividades.
0: Porque ¿cómo nace esta actividad? Porque también tiene que ver mucho con el área de las comunicaciones, de poder enviar este mensaje por parte de la municipalidad para prevenir este tipo de tragedias.
1: Sí, Sergio, mira, lo que pasa, los años anteriores siempre habíamos realizado el tema del vehículo accidentado, que es impactante al verlo y se genera esta especie de accidente, la imagen, la puesta en escena de un accidente, que es impactante, pero este año las colegas de Senda muy inteligentemente nos propusieron hacer algo propositivo. Entonces fue muy gráfico, lo encontré muy entretenido, de verdad, y a la gente que iba pasando tenían cinco opciones: devolverse en taxi, quedarse en el lugar, como eligió nuestro amigo Quiquechero. Otros decían no beber, ser conductor designado. Y así, distintas opciones que podían ser opciones de no cometer accidentes, de no cometer errores, de cuidarse a uno y a los demás. Entonces salió bastante positivo el tema, bastante simpático, se pudo compartir mucho respecto a eso, en cuanto a testimonio, qué vas a hacer tú, qué voy a hacer yo, y así sucesivamente salió bastante bueno, un tremendo trabajo de las colegas de Senda ahí, lideradas por Elizabeth.
0: Oye, sí. Pero yo encuentro muy entretenida esa actividad, esa dinámica, porque uno finalmente toma conciencia y decide qué es lo que hacer para esta fiesta, y que algunos, no es que lo estemos agarrando para el liceo, pero que decidan quedarse en el lugar, o que otros no tomen y designen a alguien también para que maneje, o finalmente si bebo, entrego las llaves. Es un tema muy muy muy interesante en materia de prevención, y hace que la gente también piense a la hora de festejar y prevenir, ¿no?
1: Sí, es súper importante tener siempre a lo mejor un conductor designado. Ahora, las nuevas generaciones, yo me he dado cuenta que beben menos alcohol o no beben de frente a un alcohol. Entonces, de repente, es bueno tener un conductor designado que apoye a los demás amigos que de repente se toman una copita, una u otra copita.
0: Cierto. Volvamos al tema de seguridad pública. Han hecho harto trabajo en el retiro de Ruco, sobre todo en esta franja de la línea férrea, pero también en distintos sectores. Por ejemplo, también se han incorporado el trabajo de patrullas mixtas junto a Carabineros. Se incorpora esta nueva ley, van a haber también nuevas contrataciones. Bueno, hay un popurrí de temas importantes en materia de seguridad pública que sería bueno también escucharlo, ¿no?
4: Sí, es efectivo, Sergio. Ahora, con respecto a las personas de situación calle que se ubican y se habilitan RUCO en distintos sectores, es un problema en Curicó. Desgraciadamente tenemos esa situación que está de todos los días, nos están solicitando que es un RUCO, que está instalado en la salida sur, que es una carpa en áreas verdes. El día jueves, la noche también, una situación calle, no sé si sabes, Barty, pasó detenido por un incendio ahí en sector de Maipú, en calle Prat, una situación calle que regularmente andaba por ahí, que nosotros tenemos cámara y fue detectado saliendo del lugar y fue puesto a disposición por parte de Carabineros por haber producido daño, en este caso un incendio ahí en el sector desarbitado de calle Prat con Maipú. De ese punto de vista es un problema constante que nosotros estamos retirando de un lugar, le quitamos las cosas, se trasladan a dimensión nuevamente y se van a otro lugar. Pero desgraciadamente también las personas le aportan insumos, a veces colchones botados en la calle, le otorgan alguna indumentaria para poder nuevamente rehacer su RUCO. Es una situación que sí constantemente estamos preocupados y por eso estamos realizando trabajo constante con Carabineros a través de las patrullas mixtas y poder tratar de sacarlos, sobre todo de un lugar donde puedan provocar daño, como el que te acabo de mencionar.
0: Sí, pues ahí en varios medios se ha mencionado incluso que este individuo que participó ahí en el principio de incendio en el servestado habría sido el mismo que originó el incendio acá en el centro.
4: Efectivamente, en Don Nino.
0: En Don Nino, ¿no?
4: Hace un tiempo atrás.
0: Mira, aquí la mente.
4: Entonces, son situaciones que están ahí latentes y desgraciadamente las personas viven con ese temor de inseguridad, ¿qué es lo que va a provocar? Y bueno, produjo un incendio, se llevó a Carabineros, inspectores y sobre todo con el apoyo también de las cámaras, se detectó ahí de que esta persona había sido la autora. Ahora ya están en el poder de la justicia, pero sí, efectivamente, son situaciones que se están agarreando. Estamos tratando de erradicar RUCO en la franja de la línea férrea. Hace poquito también tuvimos también una situación preventiva con personal de EFE, así que seguimos trabajando para erradicar esta situación que lamentablemente está ocurriendo en Curicó.
0: Bien, quiero preguntarle por parte de la municipalidad, don Jorge Martó, una evaluación de lo que fue la celebración de Fiestas Patrias, especialmente de las fondas y ramadas, que esta vez no la organizó la propia municipalidad de Curicó, sino que fue concesionada también a una agrupación.
1: Sí, exactamente. Mira, antes quería comentarte un pequeño temita.
0: ¿Ya?
1: Lo que pasa, estaban hablando del tema del cerro y seguridad pública. Ajá. Recordar que hemos puesto nuevas luminarias en el cerro y también tenemos nuevas cámaras. Entonces también eso va importante. De la mano, sí, de la mano con lo que está haciendo doctor Valdés junto a Seguridad Pública, nuestro alcalde también preocupado de la seguridad, salud, identidad, fomento económico y también la educación.
0: Y la adquisición de nuevos vehículos también para poder...
4: Sí, efectivamente.
1: ¿Ah? Sí, herramientas.
4: Sí, son tres vehículos y dos motos que ya prácticamente van a ser puestas en disposición para trabajar por parte de inspectores con las nuevas contrataciones que se van a realizar.
0: Sí, yo escuchaba y he escuchado varias veces al alcalde, dice, hoy ya tenemos cerca de 20, 18...
4: 25.
0: 25 ya, bueno, 25. La dotación pretende aumentar a 40.
4: Sí, eso es lo que pretende nuestro alcalde aquí en fin de año.
0: Y eso Además que esta ley que ya se implementó, que lamentablemente viene, ¿no es cierto?, lo voy a decir, a popín pelado, porque no viene sin recursos. ¿Ah? Entonces cuesta un poco avanzar en materia de seguridad cuando se implementa una ley, se da, ¿no es cierto?, se le entrega herramientas, digamos, importantísimas, pero viene sin plata.
4: Sí, eso es efectivo. Bueno, la ley ya salió, ahora el reglamento nuevamente fue retirado de la Contraloría por situaciones que, como tú dices, que se ha ido arreglando a medida que va pasando el tiempo, la ley corta que está en el Senado para, en este caso, las nuevas contrataciones. Entonces, esta ley sí se promulgó y se entró en vigencia a contar del 12 de agosto, pero sí, prácticamente todavía está en pañales y está siendo, en este caso, reestructurada por las autoridades competentes.
0: Bueno, un tema que ojalá pueda avanzar rápidamente, porque en esta materia es tremendamente fundamental, obviamente, que si se entrega una ley, obviamente que también es importante que venga con recursos, y sobre todo en materia de seguridad, que estamos tan al debe hoy día a nivel nacional, sobre todo, ¿no es cierto?, con los planteamientos que, si bien es cierto, el presidente Kast ha entregado, ¿no es cierto?, en esta nueva ley, ¿no es cierto?, que quiere impulsar a la reforma de seguridad, y que claramente hoy día está en el Congreso todavía y no avanza. Pues bien, vamos con la evaluación de la rama.
1: Sí, mira, yo creo que los más idóneos para hacer la evaluación va a ser la gente. Nosotros tenemos que ver ahora qué opina la gente respecto a las ramas que se realizaron. Fue una apuesta que la lideró nuestro administrador municipal, don Marcelo Fernández. Yo creo que ahí la gente va a tener que evaluar. A mí en lo personal la encontré bastante buena, pero hay que ver. Todo es mejorable, todo es perfectible. A lo mejor el tema de electricidad al principio tuvo un pequeño problema, después funcionó muy bien. Entonces vamos a ir viendo, yo creo, paulatinamente las reacciones de las personas, también de los mismos fonderos, y ver qué ocurrió con esto. Pero a priori está bastante, bastante bien la evaluación, como te digo, preliminar.
0: Yo estuve el sábado, si bien es cierto, en la fiesta de la ramada, vi todo muy bien, muy ordenadito, muy amplio los espacios, y además alta medida de seguridad. Por lo tanto, creo que la evaluación también va a ser muy positiva por parte de tanto de los organizadores como los exponentes, como también por parte de la municipalidad.
4: Sí, Sergio, yo te hago un alcance respecto a la seguridad, y nosotros ahí estuvimos viendo, y como te dije, nosotros apoyando con nuestro personal y también con patrullas mixtas, y tuvimos acercamiento con el personal de seguridad. Como se dijo anteriormente, no hubo un hecho relevante que ocurrió, solamente algunas riñas que regularmente ocurren en este tipo de eventos, pero no pasaron a mayores, fueron controladas principalmente por personal de carabineros y con guardias que en este caso contrató los ramaderos. Así que desde ese punto de vista también hay que hacer el alcance, y positivo en este caso fue el trabajo que están haciendo. Hay cosas que tienen que mejorarse, como toda empresa, y sobre todo en este tipo de festividades que se hizo en esta primera instancia. Así que yo pienso fue positivo el trabajo.
0: Raya para la suma, de acuerdo a su punto de vista, nota del 1 al 7.
4: 5 o 6, muy bueno, porque desde el punto de vista, sí, positivo. Ayer tuvimos contacto con los encargados de seguridad, se hizo un catastro de los 4 días, y prácticamente es positivo por parte de este evento, por parte de los ramaderos.
0: Muy bien, pues vamos a dejar un poco atrás la fonda de Ramá, la celebración del 18, ¿no es cierto?, que además tuvimos un desfile espectacular, muy bonito. Pero se viene el aniversario de Curicó.
1: Sí, mira, recién me estaba llamando el alcalde, preocupado, me dijo, saludó a los colegas de la radio que están en su día, pero el alcalde no está escuchando, sí, salude. Ah, ya, espectacular entonces. Así que están saludados los colegas, mando un saludo también a toda la gente que está escuchando hasta ahora. Sí, tú lo dijiste, saltemos el tema que me dijiste del aniversario de Curicó. Claro, 9 de octubre, tremendo aniversario, tremendo trabajo también que tenemos que realizar desde Comunicación y Relaciones Públicas. Aprovecho para mandar un saludo a Connie, Karen, Ronald, Jaime, Raúl, a los practicantes Benja, Martín y Camila.
0: Me suenan algunos.
1: Y a Gonzalo y a Cristian, que también hacen tremenda labor audiovisual, de fotografía y todo eso. Pero sí, es tremendo el despliegue que se realiza, porque no solo es el 9 de octubre, sino que son varios días de conmemoración, de celebración en distintos lugares. También hay que preparar un nuevo desfile, y es ardua la tarea, pero
0: 283 años.
1: Sí, 283 años.
0: Sí, sí, pues. De historia, de tradición, de la verdad. Que Curicó tiene una de las cosas muy bonitas, y quienes hemos vivido tantos años acá, yo llegué desde muy pequeño, yo creo que ya, bueno, de mis 41 años, 40 años he vivido en Curicó, me he transformado claramente en un hijo de esta tierra, Y la verdad es que quienes han llegado desde Talca como usted, que lo hemos recibido, ¿no?
1: De Santiago Talca y la región del Maule.
0: Ya, Linares,
1: del distrito 17, señor.
0: Don Quique, por ejemplo, que llegó también a esta tierra, y de todos quienes han sido cobijados de alguna manera, hemos hecho tan propio también nuestras tradiciones y lo rico, transformando la característica de esta gente tan humilde, tan cercana, tan cariñosa, porque aquí en esta tierra nadie es forastero. Sí. Y es uno de los eslogans que tiene Curicó.
1: Sí, sin duda se nota el cariño que el curicano tiene con la gente que viene de afuera, cuando vienen a hacer aportes. Es tremendo también la historia de Curicó, todo lo que tiene, las iglesias de Curicó, que de verdad es tremendo el bagaje que hay en Curicó. Bueno, para mí Curicó es la puerta al centro sur de Chile, o sea, pasando ya la sexta región, entre el centro sur de Chile, donde está, yo creo que desde Curicó hasta más o menos Concepción sería como esta macrozona, y Curicó es la puerta a esta tremenda macrozona importante, el valle de Curicó con los vinos.
0: Sí,
1: no, es tremendo la historia curicana. A mí me ha tocado escribir mucho respecto a eso por diversos temas, y realmente uno se asombra de todo lo que tiene Curicó, lo que fue, lo que tiene y lo que tendrá también, pues.
0: A ver si lo pillamos de sorpresa, don Benjamín, que está preparado para la celebración de la ciudad de Curicó, de un nuevo aniversario. A ver, ¿qué nos va a contar respecto de lo que se viene?
3: Variados desfiles, la procesión del Carmen, la misa por el aniversario de Curicó y desfiles en diversos sectores de nuestra ciudad.
0: Mira, ¿está informado también?
1: No, pero si Benja está, pero codo a codo, trabajando con todo, igual que los otros practicantes, respecto a todas las actividades que se están realizando.
0: Bueno, la tradicional procesión de la Virgen del Carmen, que va a comenzar en unos días más, ¿no? Los primeros días de octubre, para aquel 11 de octubre estar también recorriendo las calles de la ciudad de Curicó, una fiesta tan tradicional, y que la radio RTL lleva a cada rincón de la provincia, de la región, también cada una de las misas de la novena, en donde se conmemora, se rinde homenaje a la patrona de Chile. ¿También la seguridad pública participa importantemente?
4: Sí, bastante, bastante trabajo, que como se dice, bueno, ya terminamos esta fiesta, ahora nos enfocamos en la fiesta de la cerveza y en este caso también en el aniversario de Curicó.
0: Bien, pues, ¿qué tal? Todo coordinado y trabajado de una manera muy, muy especial. Don Jorge Marto.
1: Y después, noviembre, viene ¿qué? La Teletón. Y después de la Teletón viene la Navidad, y tenemos así todos los meses muchas actividades para seguridad pública, para comunicación y relaciones públicas y para toda la municipalidad en general.
0: ¿Le puedo hacer un encargo? Claro. Bueno, yo vengo hace muchos años colaborando y lo voy a seguir haciendo con la Teletón. Pero quiero que incorporemos a nuestro amigo Quique Pistola, a nuestro amigo Quique Chero, para que también participe en los escenarios de la gira Teletón que hace en la Curicó.
1: Sí, sería espectacular. Si Quique se manifiesta que quiere apoyar, pero espectacular.
0: ¿Le parece?
1: Que Quique Pistola nos apoye. Tremendo amigo.
0: Vestido de charro.
1: No sé,
0: con el pistolón.
1: Pero, ¿ah? Tremendo amigo, y si quiere sumarse, pero encantado, nosotros de la municipalidad lo consignamos ahí, pues.
0: Y los que estamos más viejitos ahí tenemos que animar menos, como Francisco, así que ahí tenemos que estar. Bueno, muchachos, muchas gracias por venir el día de hoy, que es tan especial para nosotros, una conversación distendida, pero que también tiene temas importantes para poder darle a conocer a la ciudadanía, ¿no, don Héctor Valdés?
4: Sí, Sergio, Barti, Quique, desearle lo mejor. Usted, en este caso, como lo dije anteriormente, es una de las radios más escuchadas en la provincia y la región, y sobre todo porque son los mejor evaluados del país. Las redes difusores son los mejor evaluados, en este caso, por distintas acciones que realizan. Así que, desde este punto de vista, desearle lo mejor, que tengan un lindo día y que lo pasen súper.
0: Muchas gracias. Gracias por ese saludo, don Jorge Marcos.
1: Sumarme a las palabras de don Héctor Valdés, hemos sido majadero en decirlo, pero feliz día para todos ustedes. De verdad, se pasan con el trabajo que hacen, y agradecido de la labor de informar, entretener a todo el público que...
0: Y educar.
1: Y educar. Informar y entretener, vamos a dejar más.
0: Y educar. Informar, también. Entretener y educar, las labores fundamentales de la radio.
1: Y don Benjamín también, para que se despida.
3: Un saludo a todos los trabajadores radiales de este país y especialmente a los trabajadores de RTL.
0: Muchas gracias, Benjamín, por ese saludo. Por último, solamente decirles, chiquillo, la radio el día 21 de septiembre generalmente tiene una programación, digamos, distinta. ¿Ah? Se deja grabado muchas veces, pero hoy día hemos decidido trabajarlo para acompañar a la gente y obviamente esta celebración hacerlos parte de cada uno a través de nuestra onda radial. Así que muchas gracias por estar aquí el día de hoy y vamos a seguir conversando con lo que se viene más adelante. Nosotros terminamos nuestro informativo, ¿eh? pero vamos a seguir con una transmisión entretenidísima junto a Alejandra, recibiendo saludos, recibiendo a nuestros invitados, quienes seguramente, así como Jorge Marte llegó con esta torta que nos trajo el día de hoy.
4: Estamos debiendo, se vamos, está debiendo.
1: Debo varias cosas acá.
0: Gracias, que tengan un muy buen día, feliz día a todos nuestros colegas de las distintas radios en el Día del Trabajador Radial. Tengan una bonita jornada, nos encontramos a la 1 de la tarde.
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7: 9.
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1: ¿Cómo empezaron papá y mamá? Los Yegu Guayaba, la portada musical para el día de hoy. ¿Cómo están? Buenos días, buenos días, buenos días. ¡Ay, ay, ay! ¿Qué pasó? ¿Qué pasó? ¿Qué pasó? Tanto bailaron hoy, tanto saltaron, tanto disfrutaron, tanto lo pasamos bien, que eso es muy importante. ¿Cómo están todos? Vamos a seguir pasándolo bien y vamos a seguir disfrutando. ¿Cómo están? Ah, ¿cómo andan esos cuerpos, señores? La mayoría andan trasnochados, claro que sí. Algunos andan nunca más, nunca más, nunca más. Algunos dirán, ¿a dónde habrá algo abierto? No, ya está todo abierto, así que no hay ningún problema, mi amigo. Aproxímese, lo primero que encuentro abierto no me recupere. Saludos para todos los que andan con sueño el día de hoy. Le damos la bienvenida al gran Liderando la Mañana.
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1: Está en jornada de día lunes 21 de septiembre. Y pues, saludamos el día de hoy. Lunes, una nueva semana. Ya fue el 18, las fiestas patrias. Ya pasaron, esperando que todo lo haya pasado excelentemente bien. Compartiendo en cada evento o en la casita con la familia. Como tiene que ser, nomás el saludo cordial para todos. Y damos vuelta a la página, señores, porque hay que seguir avanzando. Pero lo importante de esto es que siempre tiene que ser con alegría y con mucha felicidad. Así que vamos, vamos, que se puede más. Lunes 21 de septiembre, saludando a los que están de cumpleaños, aniversario de matrimonio. También de nomástico el día de hoy, a todos los que llevan el nombre de Mateo. Mira, oye, este cabro que es Mateo, en serio. Así que saludos para Mateo el día de hoy. De forma especial, también a todos los que trabajan en los medios de comunicación. Todos los medios de comunicación, señores, recuerden que hoy es el día del trabajador radial. Así que muchas felicidades, a pasarlo bien, a disfrutar nomás. Aquí esperamos el saludo de nuestros auditores. WhatsApp de la RTL.
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1: Claro, la idea es que usted nos mande audio, señores. Nos llama al 732-47-2101 y compartamos el día de hoy. Saludando a todos los que trabajan en las radios, como le dije, por ser el día del trabajador radial. Lo importante, estamos con un solcito rico, estamos con una temperatura grata. Todo eso, mucho más, se lo vamos a ir engrosando o contando durante la mañana para todos nuestros auditores que están en sintonía de la RTL, ¿eh? Le damos la bienvenida, señores. ¿Cómo está, don Fayo Vargas? Gusto saludarlo. ¡Buenos días!
4: ¿Cómo está, Maxi? ¿Cómo están, amigas y amigos? Bienvenido, buen día. Hoy, lunes 21 de septiembre, comenzamos ya a normalizar todo esto que nos pasó, ¿cierto? De fiestas patrias, vamos a estar comentando algunas cositas por aquí por allá. Hoy, como es cierto, el día del trabajador radial.
1: Hoy día, el día 21 de septiembre.
4: Bueno, feliz día entonces.
1: Así que el saludito para todos los que hacen posible.
4: Por eso, en cada medio. Prendí una radio y no estaba en negro, no tenía nada.
1: Sí, no, porque hoy día son los únicos que
4: descansan.
1: Se van abajo, ¿ah? ¿Eh? Por allá por la montaña creo que hasta van a estar todos los
4: días.
1: Pero
4: eso es bonito, que descansen y que los jefes le hagan...
1: ¿Satanás está invitado,
4: vayamos? Que los jefes ahí lo hagan descansar.
1: Lo que corresponde.
4: Lo que corresponde.
1: Claro que sí. Ya, señores, les saludamos. Les damos los buenos días. Comencemos a disfrutar de la alegría de la RTL, la radio que alegra la vida. Lo ha salido el día de hoy, otra vez, empanaditas, cositas. Le damos la bienvenida. Saludos al Liderando.
4: Liderando la...

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1: Claro, la Radio Tropical Latina, la RTL, comenzando la semana con harto ánimo, señores, como debe ser. Impecable, lunes 21 de septiembre. 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
1: 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Saludos para los chiquillos ahí que están en sintonía, para todos los que están trabajando de a poquito aquí a darse una vueltecita, ¿eh? Saludamos a producciones ahí, a todos los que están en sintonía de la RTL. Dice por aquí, vamos rumbo al embalse Ancoa.
2: ¿En embalse Ancoa ahora?
1: Fuera de la radio, ya chiquillos, recién pasaron por allí. Que les vaya bien, ¿no? Pues disfruten el día, ¿no? Pásenlo espectacular. Y cualquier cosita, ahí estamos en contacto, como se dice. Así que saludos para todos nuestros auditores en Linares, en Talca, en Cauquenes y los que están online en Radio RTL Linares.
2: Eso, eso.
1: Estamos activados. Nuevo día lunes, ya vamos a revisar el WhatsApp. Recuerden que hoy es el día del trabajador
2: radial.
1: Que no se lo olvide, la compañía.
2: No se lo olvide.
1: En el liderando.
2: Vamos liderando la mañana.

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2: 9:30.
3: Se fue el 18.
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1: Claro, saludos también para Cauquenes, saludos en Linares, en Talca, los que están vía online, también el saludito a esta hora de la mañana, faltando 17 minutos para las 10. ¿Qué le parece? Espectacular. Aquí le acompañamos en la RTL, ¿eh? 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Vamos avanzando y hasta semana la próxima. ¿Estamos listos ya, po? Sí, pues ya llega la pescada, todo eso, y vamos dándole, pero con todo nomás, señores, ¿eh? 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
1: Claro que salud para Florcita, salud para todos los comensales ahí que tienen que estar a esta hora dándole, pero como tiene que ser. ¿Qué le parece si en un rato más vamos a Jumbel? 38, al llegar 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Oye, creo que el zapateo fue de lo lindo. ¿Qué manera es zapatear esta gente?
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1: 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Linda, me gustó, extraordinario. Vamos a revisar el WhatsApp de la RTL.
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1: Claro que sí, ¿eh? A ver quién anda por aquí. Tempranito, oye, buenos días.
3: Hola, compariente Maximiliano.
1: Hola, pariente. ¿Cómo está, parientito?
3: Un saludo para ustedes en su día del trabajador radial. Gracias. Que lo pasen bien, que lo hayan pasado excelente para el 18. Yo, pura pega nomás, pariente.
1: Igual tire.
3: Ya. Ahora seguir adelante nomás, Roti, esperar la próxima fiesta.
2: Tire.
3: Ya, saludo a todos.
2: Quiñe.
3: Que sea un excelente día para todos, pariente. Chao, más tarde más noticias y feliz día del locutor radial.
1: Gracias, pariente.
3: Trabajador radial. Chao.
1: Claro que sí. Saludos, pariente guay. Claro, día del trabajador radial, señores. Saluditos, pariente, que le vaya muy bien, oye. Tire este roto, oye. Qué manera de ganar plata.
2: Tire.
1: Para las fiestas patrias, oye. Ojalá que te hayan ganado platita, ¿eh? Los amigos de los radio taxis, los colectiveros, todos los que estuvieron ahí en la fiesta de la sanidad, todos los están de cerveza, artesanía, que estuvieron vendiendo sus comidas, almuerzos. Para todos, un gran saludito y ojalá, como se dice, puedan sacar cuentas un poquito alegres, ¿ah? ¿Eh? Algo que sea, así como está el país. Peor es nada, dijo uno.
4: Buenos días, Maxito. Buenos días, Fabito.
2: Buenos días, mi niña.
1: ¿Cómo estás, Silvia?
4: Desearle lo mejor en este hermoso día de radial, de los locutores radiales, a ustedes que lo han acompañado.
1: El día del trabajador, de todo lo que compone una radio.
4: Tiempo,
1: no solamente el locutor,
4: muy
1: de todos.
4: Bien. Ya, que lo pasen muy bien junto a sus compañeros de trabajo y familia. Ya, para acá un lindo sol y dale gracias a Dios por un día más de vida.
1: Exactamente, que es lo más importante, estamos con solcito.
4: Y de Silvia Quiroz de las
1: Toscas. Vamos a darle informe al tiempo un ratito más, ¿ya?
4: Que lo pasen muy bien.
1: Igualmente para usted, mi niña.
4: Saludar a todos los que escuchan.
1: Silvia Quiroz, saludos muy grandes para usted también, ¿eh? Oye, les vamos a contar también luego el informe del tiempo, trae novedades, ¿ah? ¿Eh? Nos trae días con bastantes precipitaciones. Ayer en la mañana parece que anduvieron por ahí unos truenos, unos relámpagos dando vueltas por ahí. Ayer temprano por la mañana, cabrito, ¿eh? Varios se despertaron con eso, así que nada que hacer, nada que decir. Aló, buenos días.
5: Hola, Maxi. Un abracito grande, amiguito. Mira. Usted igual como el acompañante del arroz. Siempre ahí está pendiente ahí, como pie cañón. Un abracito grande, muchas gracias por la entretención, por la alegría y por intermedio suyo poder saludar a todos los que componen
2: la radio.
5: Esta gran radio RTL, y a todos los auditores que lo siguen también, que es una parte esencial. Ahí el día sábado lo pude ver desde la distancia, arriba del escenario en la Plaza de Armas. Usted tiene pila para rato y tiene mucho por entregar, así que muchas felicitaciones para su persona y un abracito
1: grande.
5: Gracias,
1: Picasso. Oye, sí, alcanzamos a estar con buen tiempo, señores. No, se te todo bien, todo espectacular. Ahí estuvimos desde las 11 de la mañana hasta las 3 y media de la tarde hoy. Pero pasó rapidito la hora ahí, viendo y cuadrando que saliera todo perfecto, que es lo importante. Hicimos concursos, regalamos cositas, estuvimos con payas también. No, interesante. Así que nada que hacer, nada que decir. Muchas gracias por sus palabras, amigas. ¿Qué dice? Ya, y lo último para el momento, los buenos días.
6: Hola, Chile, buenos días.
2: Buena.
6: Buen inicio de semana para todos.
1: Sí, hoy estamos.
2: Buena, Milton.
6: Y hoy día un gran saludo para usted, nomás.
1: Increíble, Puchillo. Pero cierto.
6: Estén bien, que la pasen bien, nomás. Durando el día del locutor radial.
1: Gracias, Hilton.
6: O de la radio.
1: ¿Cuándo va a ser el día del...?
6: En general, para nombrarlo a todos.
1: Del conductor.
6: Que trabajan en ella. Gran saludo, Maxi, un temita a tu gusto, por favor.
1: A mi gusto.
6: Buen día.
1: Y si quieres ese tema, yo quiero fiesta, pluma. Y si quieres ese tema, igual puedo probarlo, ¿no? Ay, el amigo Vito. Oye, ¿cuándo es el día del conductor? Saludos cordiales para todos.
2: Conductor.
1: Ya también. Su mensaje al WhatsApp de la RTL y también a otro teléfono. Aquí disfrutando.
2: Vamos.
1: Programación. Oye, anoche estuvieron ellos presentes aquí en la fiesta de la seriedad. Te quiero decirte que un ratito va a observarme nomás, pero hay algunos ya que quieren que quede ya un poquito chaya. Y ya está bueno, ya cuánto, ¿no? De 30, 40 años ya. Ay, ay, ay, con ustedes, aquí está la Rosa.

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1: Radio Tropical Latina te da la hora. 9:58.
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1: Ahí va Ráfaga en la radio que alegra toda la vida. La temperatura del momento 10,6 grados y subiendo, ¿eh? Le contamos que la mínima fue a las 7 de la mañana con 7 minutos, fue de 5,4 grados, con una humedad a esta hora del 68%. Esperamos para el día de hoy cielos parciales, prácticamente sí, prácticamente casi todo el día despejado, ¿eh? Claro que sí, aprovechar que va a estar rica esta jornada. A la tardecita pueden aparecer algunas nubes después de las 16, 17 horas, pero nada que nos dé problema. Esperamos para el día de hoy, como dije, entre los 17 y 18 grados. Para mañana, martes, una mínima de 6, en máxima de 19, con cielos más parciales, con más nubosidad, podríamos decir, señores, ¿ya? Hasta ahí vamos bien. El día miércoles, una mínima de 10, máxima de 17, con cielos, podríamos decir, prácticamente nublados, de algunas gotitas que podrían caer para el día miércoles 23, ¿ah? Algunas gotitas, estamos hablando de estas gotitas, serían entre las 4 o 5 de la madrugada. Ya, señores, y después algo para ir a las 15 horas, hay que llegar a caer la güera, después solamente nublado, ¿eh? El día miércoles, nublado, con algunas gotitas pocas, débiles. Y hablamos de 2 milímetros de agua solamente para el día miércoles. Atención, señores, el día miércoles una mínima de 10, máxima de 17. Ya, ¿a dónde comienzan los problemas? Los problemas comienzan para, hasta el momento, mucha atención, para el día jueves 24, tenemos una mínima de 11, una máxima de 16, con cielos nublados y con precipitaciones. Ya para el día jueves, cerca de 30, 35 milímetros de agua. Para el día jueves, para el día viernes, una mínima de 12, una máxima de 19. También con cielos parciales, nublado y algo de precipitaciones también para el día viernes. Vamos a tener dos días con bastantes precipitaciones, señores, ¿eh? Distintas intensidades y vamos a estar con temperaturas muy altas. Y esto es complicado cuando llueve en estas fechas con primaverales, ya que mañana comienza la primavera, señores, recuerde. Mañana martes 22 de septiembre, a eso de las 21 horas con 5 minutos. Le vamos a dar la bienvenida a la primavera mañana. Estas lluvias primaverales que nos pueden traer complicaciones. Usted decía, como qué complicaciones, ¿no? Pueden venir con viento, con tormenta eléctrica, con truenos, con todas esas cositas. Donde andan fotos dando vueltas por ahí, la gente media incrédula. Por ahí, por Longaví, hacia la cordillera. Pasa un tornado, dicen algunas cositas, se han visto videos. ¿Todo eso será real o no? Bueno, ahí hay que ir viendo, ¿no? Pues, qué es lo que pasa con todo eso. Pero sí les puedo comentar que vamos a tener precipitaciones el jueves y el viernes. ¿Ya, señores? Así que muy atentos con eso, ¿ya? 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
2: 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Oye, ¿quién me está hablando? Son con estos momentos. Yeah. Me dice, ¿están trabajando con el Maxi? Y dije, sí, aquí estamos.
1: Aquí estamos, ¿qué le vamos a hacer?
2: Me pregunta que ahora empieza el sistema. Y
1: que, mira, yo, esa es la pregunta que me hago yo también, ¿eh? Yo pensé que... Mira, le voy a mandar un mensaje rapidito. Le voy a decirle yo, oye, tía, ¿qué onda?
2: No.
1: Sí, pues este año para este año.
2: Oye, déjalo, oye, déjalo que duerma nomás.
1: ¿Crees tú? Sí. Ya, dejémoslo que haga tú. Tú no. Duérmete, niño, duérmete no. Ya. ¡Que viene el cuco!
2: ¡Te come!
1: No, si tú no tienes, ¿crees tú que le tenga miedo al cuco este? O el cuco le tiene miedo a él. No. Ay, yo creo que 10 cucos le tienen miedo a él. Oh, qué terrible, güey. 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
1: Claro que sí, me gustó. 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Así que saluditos a los amigos ahí que están en sintonía. No falla, no falla. Los amigos de Tecno Espuma, vamos con harto ánimo el día de hoy. Estamos celebrando el Día del Trabajador Radial. Desde Linares para toda la región del Maule, Linares, Talca, Cauquenes. 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
1: Mira, mira el teléfono 732 47 21 01. En la radio que alegra toda la vida. ¿Qué anda por aquí? ¡Aló!
4: Hola, buenos días.
1: Buenos días, Fabito. Saludos.
4: Les deseo un excelentísimo día. Igualmente, una excelente semana. Para ustedes y para todos.
1: Me parece bien.
4: Espero que sea muy, muy grata todos los días de todo el día y todos los días. Por acá presente como siempre. Muy, muy cansado, sí. Oiga, anoche los hijos llegaron a la 1:33, creo que fue. A Santiago se fueron como a las 6:30.
1: ¡Oh, chavo! Pero en los medios tacos fue mañana.
4: Ese tour sí que estuvo
1: no,
4: bueno.
1: No, esa cosa, olvídese.
4: Así que imagínese.
1: Estaba más que claro los tacos.
4: Kilométrico. Y así, imagínese cuánto en vez
1: tanto
4: de
1: para el norte como para el sur, harto taco, ¿eh? Que no se
4: llegan
1: olvide.
4: Peor allá, po. Ya, mi niño por acá presentísimo.
1: Cuídese, cuídese, que le vaya bien.
4: Chao.
1: ¿Qué más le faltó, mi niña?
4: Uy, discúlpenme, discúlpenme. Está... Feliz día para ustedes en su...
1: Es el Día del Trabajador Radial, no del locutor, que no se confunda. Día del Trabajador Radial, de todas las personas que trabajan en los medios de comunicación.
4: Muchas felicidades, mil disculpas para todos, todos ustedes. Ya, muchas gracias por todo lo que nos dan, nos brindan, que lo pasamos excelentísimo.
1: Oh, me gusta esa parte del brindis.
4: Demasiado bien con
1: todo
4: ustedes.
1: Todo lo que dan. Todo lo que nos brindan. Oh,
4: para todos, pásenlo muy bien. Chao.
1: Me gustó el brindis, ya. Póngate nomás, que le vaya lindo, se la mate. Muchas gracias por su palabra. Aló, buenos días.
5: Buenos días, Fabito, ¿cómo estás?
1: ¿Cómo está, mi niña? Un gusto saludarla, bienvenida.
5: Gracias, soy Bernardita Bravo.
1: Bernardita Bravo, claro que sí. ¿Cómo está sí, la cosa por ahí? ¿Todo bien o no? ¿Cómo pasó?
5: Bueno, todo bien, lo pasamos súper bien, el fin de semana sigue sin problemas.
1: Sin novedad, sí, ahora da vuelta sí, la página nomás, pues seguir avanzando.
5: Sí, porque seguir ahora adelante nomás, esperar hasta la Navidad hay, yo no.
1: Hay que recuperar todo lo gastado.
5: Sí,
1: ahora.
5: Pues quería saludarlo a ustedes por muchas su gracias. Día, que lo pasen muy bien.
1: Gracias, mi niña.
5: Que sigan adelante como hasta ahora, que lo acompañe y lo pasamos súper bien con ustedes.
1: Muchas gracias.
5: Yo
1: muchas gracias
5: la escucho de que empezó la radio. Desde
1: qué bueno,
5: que empezó
1: mi niña, qué bueno.
5: La
1: qué
5: transmisión
1: bueno, qué bueno.
5: De la RTL, así que todos los días la escuchamos.
1: Muchas
5: que...
1: gracias por sus palabras. Ah, chuta, fue tanta la emoción que se cortó. Qué terrible, hombre, por Dios. ¿Qué pasa que se cortó? Fue una emoción muy grande. Ya, después de la vueltecita nos llama la otra media hora si quiere, ya. Algo le pasó ahí al número telefónico de nuestra auditora. Así que saludo muy grande para ella. Y ahí cualquier cosita nos manda un audio por WhatsApp nomás también. Se contacta con nosotros. Luego va a seguir con más. Hoy en el Día del Trabajador Radial. Le acompañamos en la RTL. Desde Linares para toda la región del Maule. En este gran...

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1: 10:33.
3: Se fue el 18.
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1: Me la justito y a mí me dan de tiempo. Oh, todavía están de fiesta. Todavía están de fiesta, siempre de fiesta, siempre con alegría, siempre con felicidad. Así hay que avanzar en la vida, señores, para nuestros auditores. ¿Qué tal en sintonía? Aprovechemos de solcito que está rico, porque recordarles nuevamente que vamos a tener bastantes precipitaciones, ¿eh? Tanto para el día jueves como para el día viernes, y con temperaturas altas, así que a estar ahí pendiente de lo que se venga, y nosotros le vamos a estar contando, si nos quiere, cómo va avanzando estos sistemas frontales que se acercan, señor. 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
2: ¿Qué dice?
1: 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Eso. Simple, lindo, maravilloso. Maravilloso corazón. Maravilloso. Ya, tío. Tío Flavio.
3: Oye.
1: Dígame. Hacer la vida, vosotros.
3: Hacer la vida, vos.
1: Por lo menos aquí me preguntó, está. Me dijo qué idea me dais,
3: ¿qué idea me dais?
1: ¿Qué, no, qué puede hacer?
3: Hoy
1: tú?
3: Día en la mañana tiene que estar buena la idea.
1: No, le dije, ya estás loco, si oye, no voy a hacer ninguna cosa.
3: Hoy día en la mañana tiene que estar buena la idea.
1: Sí, oye, con suerte tenés tiempo para hablar, le dije yo. Con suerte tenés tiempo para decir alguna cosa, le dije yo. Y te voy a dejar hacer concurso. Quería hacer concurso, pero. Ay, ay, ay.
3: O sea, oye,
1: terrible,
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1: Yo le mandé, pero que nadie contesta.
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1: Eso, eso, mira, mira, escucha, mira.
3: Shoot the ones now.
1: Ya, señores, ¿ah? ¿Quién más anda por aquí? Saluditos a esta hora. ¡Aló!
2: Hola, Maxito, soy yo de Termo de la Bernardita, que siempre cago en la plata del teléfono.
1: Sí, se le cortó, sí, pero...
2: pedirle si podía una canción de Elvis Crespo, si se puede, por favor.
1: Sí, pues.
2: Y despedirme de usted, porque no es que no voy a despedirme, así que sigan pasándolo bien en su día. Así que un abrazo grande para ustedes dos.
1: ¡Han llegado! Para ¡qué regalo!
2: Trabajan en la radio. Y para todos los que llaman a la emisora. Así que un día especial para ustedes.
1: Oye, si cuando estamos a las 3 de la mañana aquí en la radio, ya tenían la carne asada ya, oye. Parece que no sé, que me juega mi imaginación. Ya, saludos, buscamos algo de Elvis Crespo a esta hora. Aló, buenos días.
4: Hola, hola, Maximiliano Soto. Hola, Fabio, Alexis.
3: Buenas,
4: ¿cómo están, chiquillos? Que tengan un excelente día hoy. Saludarlos por el día del locutor radial. Bueno, saludarles a ti, Maxi, a Fabio, al Mano González y a todos los que trabajan ahí en la radio RTL. Ya, cuídense, chiquillos. Un abrazo, bendiciones para ustedes. Que tengan un excelente día. Y espero que el jefe se raje con una celebración por el día del locutor.
3: Es una broma.
4: Cuídense, chiquillo.
1: Oye, me estoy
3: una broma.
1: Oye, un chiste.
3: ¿Por qué es así?
1: Porque si tú dijiste eso, yo encuentro una broma, pero...
3: Oye, Manuel, ¿Estará escuchando la radio?
1: Sí, pero mira, quiero dejarle un detalle. Porque es una ficha que dice feliz día del locutor radial. No,
3: es trabajador.
1: Es el día del trabajador, de todos los que trabajan de los medios de comunicaciones. No es el día del locutor, ya que
3: trabajador.
1: No se interprete eso.
3: Es que, a ver, es que hay dos días.
1: Sí.
3: Está el día del trabajador radial.
1: Y
3: que
1: el del locutor.
3: ¿Y cuál es el del locutor?
1: Parece que en noviembre.
3: En noviembre, exactamente.
1: Claro,
3: Entonces, hoy día es el día del trabajador radial.
1: Así que anda cambiando esa ficha rapidito.
3: Es una idea, no, pero se agradece. Es una idea. El trabajador radial, el secretario, la gente de...
1: Todas las personas que trabajan.
3: Todo que trabajan en radio. Trabajador radial.
1: Nuestros cuatro...
3: Día trabajador, hasta los perros.
1: Y hasta los que andan más atrás también.
3: Ya. Eso es el día del, hoy día es el
1: eso,
3: día del
1: amigos, que también andan por aquí.
3: Es el día del trabajador radial.
1: Exactamente.
3: Otro es el día del locutor, pero se agradece obviamente. Oye, Manuel, el otro día me grabaste un video. Mándamelo para verlo, no sé si lo subiste,
1: ¿no? Sí, mando un video.
3: No sé si lo subiste porque me dijo, bueno, el señor trabaja por plata, me dijo.
1: No, si estamos claros que todos trabajamos por plata. Pero también una vez una persona con experiencia me dijo, ¿sabe usted? Hay también en la vida uno tiene que sembrar. Para cosechar.
3: Sí.
1: Entonces yo creo que hay que entender los dos términos. Que uno trabaja por plata,
3: no,
1: claro.
3: Y que la tierra es redonda.
1: Y claro, todavía creen que América
3: es plana.
1: La descubrió Bernardo Higgins.
3: No. La tierra no es plana, la tierra es redonda y da vuelta.
1: Ya. Bueno, te la dejamos ahí, no vas a tirar. ¿Qué te
3: ahí te la dejamos?
4: Estamos listos ya vos, estamos listos, chiquillos. Vale, ya estamos listos.
3: Ya.
4: Los saludos los mandé temprano, yo.
3: Ah, ya.
4: Bueno, estamos
1: tío.
4: Listos. Gracias.
1: Cómeme, perro.
3: Recuérdate que la tierra es redonda.
4: ¿Y el asado para cuándo?
1: No, se lo estamos hablando de eso.
3: Acuérdate que la tierra es redonda, nomás tengo yo.
1: Oye, feliz día del locutor Sacalese. Feliz día del trabajador radial.
3: La tierra es redonda, oye, Cristóbal. Oye, Cristóbal Colón, la tierra es redonda. Da vuelta, la vida gira, el mundo gira.
1: Ay, amiga, cambia.
3: Ay, me dijo corta, me dijo, no, hijo, yo trabajo por plata.
1: No sé,
3: me dijo corta.
1: ¿Quién va por aquí? ¡Aló!
5: Escúchanos, señor, te rogamos.
1: ¿Ya?
5: ¡Amén!
1: ¿Qué te pasó, oye?
5: Hola, chiquillos, saludos a ustedes. Feliz día del trabajador radial para todos los que trabajan ahí en la RTL. Espero que tengan un lindo día.
1: Para todos los que trabajan,
5: como les digo, ojalá lo regalonen, pues.
1: Ah.
5: Como dije, escúchanos, señor, te rogamos, dicen por ahí.
1: Sí, sí, sí.
5: Ya,
1: sí,
5: saludos
1: sí.
5: A todos, chiquillos, por allá y que tengan un buen día.
1: Ya, por saludos acá, cordiales.
5: Por
3: oye, dice que va a ser Nancy Tapia, dice, hola, Fabio, ¿cómo estás, Maxi? Saludos para ti, para el Maxi, un abrazo grande para los del... Para los dos en el día del trabajador radial, señora Nancy Tapia. Muchas gracias, Nancy.
1: Saludos cordiales. Que le vaya muy lindo. Ya, vamos a la musiquita, algo de Elvis Crespo en la radio Calica toda la vida.
3: Oye, saludos para el. Con este mismo tema, para el taller mecánico CT Nemoto. Oye, te digo, apareciste, pero nunca apareciste con los bandoleros, po. Cuando yo te necesitaba, po, amigo mío.
1: Eso
3: no apareciste.
1: Lo que pasa cuando se necesita.
3: No apareció mi amigo, compadre, pero no importa. La tierra es redonda, como dijimos adelante.
6: Exactamente.
3: La tierra es redonda, ya.
6: Es una rueda de bicicleta. Y va dando vuelta, va dando vuelta, va dando vuelta, va dando vuelta.
3: Cuando uno más necesita, no están ahí. Ya, vamos.
6: Liderando.
3: La mañana.

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2: Y 59 minutos.
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1: 11 de la mañana con 14 minutos y medio por la 95.3 en Linares. Saludamos a Talca 910 AM, también a Cauquenes 103.7, los que están online en Radio ART, Linares.cl. Activados a esta hora con buena música para que hagan las cositas, chiquillos, con harto ánimo. 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
3: mi compadre, del otro lado. Mi compadre Cristian, pregunte por él, no hay, dígale, oye, ¿es verdad que te volteó el caballo? No, oh. Según él, lo botó un caballo, por eso no llegó a trabajar conmigo.
1: ¿Según él?
3: Según él. Ya, no, ya. Tiene que haberlo botado de verdad. Sí, tiene que haberlo botado, según él. Pero ¿por qué no avisa, po?
1: Te volteó de verdad.
3: Dice que lo volteó un caballo, dice que anda todo morado.
1: ¿De cuánto? ¿De 5 litros?
3: ¿De cuánto, de cuánto máximo un callo? ¿De cuánto fue el callo?
1: De 5 litros.
3: Dice que le volteó un callo, 5 litros. Ah, anda Dios todo mío, morado. Cayó dentro de una pipeta, dice.
1: Ay, Dios mío. Ya, ponle el nuevo corito.
3: Cristian.
1: ¿Estás seguro?
3: Cristian, ¿no? Cristian, jamás, jamás en la vida le vendas pailas a un gitano.
1: En todo caso, muy bien dicho. Ya. Ay, saluditos por aquí. Aló, buenos días.
4: Muy buenos días, buenos días. Esperando se encuentren muy bien. Aquí les mando un saludito, deseándole un feliz día del trabajador radial, que lo pasen muy bien. También quiero mandar un saludito a Martín Díaz para Cauquenes,
1: sí,
4: que hoy se encuentra de cumpleaños. Muchos cariños y bendiciones, que cumpla muchos años más, que lo regaloné en harto hoy día. Y a toda la gente que escucha la gran RTL, esperando hayan tenido unas lindas fiestas patrias, un comienzo lindo y un final lindo también para todos. Cuídense, bendiciones. Por aquí estamos, yo recién empezando mis fiestas patrias, porque me tocó trabajar, así que...
1: Trabajo.
4: Cariño para todos. Carmen Muñoz por acá. Gracias.
1: Carmencita Muñoz Muñoz, saludos, me encanta para usted, que le vaya bien. Que comience entonces a celebrar sus fiestas patrias ahí. Saluditos cordiales. ¡Aló! Ya, me gustó, aló.
5: Buen día, don Maxi, buen día, don Fabio Vargas. Amigo, ¿cómo están?
1: Espero que estén bien.
5: Un feliz día en su día y días, todos los...
1: Del día.
5: Por acá el lobito del aire, haciéndole... Aquí en Santiaguito, vamos a hacer los cargamentos Valdivia, Osorno, Puerto Montt, Castro. Así que aquí estamos en Santiaguito, estamos don Maxi y don Fabio, que tengan buen día, cuídense mucho, un saludito en general a todos nomás, a toditos, que tengan un bonito día, bonito empezar de semana para todos.
1: ¿Cómo tiene que ser, amigazo?
5: Yo por acá, por Santiago.
1: Por los Santiago, ¿ah?
5: Por acá, donde vamos a cargar para el sur de Chile.
1: 10-4, 10-4, señora. Póngale, póngale más, amigazo. Ahí nuestro amigo Lobito, que está en sintonía de la RTL. Fíjense por aquí. Hola, buenos días. Saludos a todo el grupo de la RTL. Feliz cumpleaños a don Martín, dice que cumpla mucho, mucho más, ¿eh? Desde el mundo de Narnia hasta la Connie, ya, pues saludos, pues Connie. También a su amigo Martín, que tiene que estar trabajando, ¿eh? Ayer estábamos conversando y se estaba preparando para la peguita. Así saludos para nuestro amigo Martín Díaz, Ana María, allá en Cauquenes. Y al amigo Martín, que está de cumpleaños el día de hoy. Muchas, pero muchas felicidades, Fabio Vargas.
3: Por acá la señora Elizabeth Sánchez. Dice, les deseo un feliz día radial para los mejores locutores de la radio RTL. Dice, que Dios los bendiga a don Fabito, dice, y a don Maximiliano Soto. Gracias, gracias. De parte de Elizabeth Sánchez.
1: Elizabeth Sánchez, saludos, muy grande.
3: Fiel auditora de ella, siempre está ahí en sintonía y escuchando.
1: Claro que sí, el saludo muy grande para ella. Y para todos los que están en sintonía de la 95.3 desde Linares, para toda la región del Maule. Te acompañamos en el liderazgo.
3: Liderando la mañana.

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1: La señal horaria en RTL.
2: 11 y 29 minutos.
3: Se fue el 18.
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1: Acabamos hoy 15 minutos nos separan del mediodía ya con una temperatura que sigue aumentando, ¿eh? 12,8 grados con una humedad del 62% para el día de hoy, entre 17 y 18 grados. Para mañana una mínima de 6, máxima de 19 a 20 con cielos parciales, y para el día miércoles una mínima de 10, máxima de 17 con cielos parciales variando nublado. Y el día jueves esperamos precipitaciones, ha ido cambiando, pero eso vamos a aguantar, chiquillos, ¿sabes? Sería bastante agua declinando, se va cargando tanto para el jueves, para el viernes, pero vamos a tener agüita el jueves y el viernes sí o sí, ¿ya? Muy atentos con eso, distintas intensidades, pero vamos a tener agüita, no salvamos la agüita con nada, le digo al tiro. 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
1: Claro que sí, pues Maymac, líder en equipamiento gastronómico. 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
1: Motel 102, este día lunes 21 de septiembre, trabajándole, saludándolos a cada uno de ustedes y celebrando, entre comillas, podríamos decir, el Día del Trabajador Radial. ¿De quién estamos acompañando? Al Día del Trabajador Radial cada 21 de septiembre de cada año. El saludo para todos los que trabajan en los medios de comunicación, ¿eh? Don Payo Vargas.
2: Oye, tengo un saludito por acá, que ya tocamos la canción, que fue el mix de Luna Negra, ¿cierto? Un saludo, dice Maxi Fabio, para el personal de la ferretería MDC.
1: MDC.
2: MDC. De parte de mi compadre Marcelo ahí.
1: Medio C.
2: Medio C. La ferretería M ya medio C. No. La ferretería dice, personal de la ferretería MDC.
1: MDC.
2: MD de dedo. M de mamá.
1: De dido.
2: D de dado. Y C de C redonda. ¿Te acordás? C de acá. Ya, para todos los amigos de la ferretería MDC, que ya medio C, dijo Marcelo.
1: Cáncer con C redonda.
2: Ahí está, cáncer. Ahí estaba el temita ese que tocamos de Luna Negra.
1: Ya. Ahí está, saludos para los amigos, entonces hay que tener sintonía. Ya, oye, tengo un saludito también hasta ahora de parte de tu amigo DJ Taz. Taz, o no Taz. Saludos para DJ Taz, Taz, Taz, Taz, Taz. Ahí dice, feliz día, bro, me dice, saludos, aquí escuchando, saludos para usted, para mi casa. Hasta tiempo ahí que nos encontramos en un sistema, en algún momento de la vida, en la vuelta nos vamos a encontrar. Así que saludos para el amigo DJ Taz, que estás en sintonía de la RTL a esta hora. 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Ya, Ricardito, saludos a mi guachito, ¿eh? ¿Cómo te sentáis seguro, no? ¿Cómo te sentáis seguro, cabrito?
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1: Ahí le mandamos un saludito a nuestro amigo Ricardo por el Día del Trabajador Radial. Así que saludito. Y que lo pase bien, mi guachito, también. Saludamos a Patito Torres. Patito Torres está por ahí. Alossi, adelante. Volvió después de 3 días de descanso. Imagínate. Yo les dije la semana pasada, señores. No nos vamos a dar ni cuenta cuando estemos ya se pasen las fiestas patrias. Dicho y eso, ¿no? ¿Se acuerdan o no? Ya fue 18. Bueno, Patito descansó 18, 19, 20. Así que tiene que andar saltando, pero en el dedo gordo está ahora. Ahí trabajando. Así que ponerlo nomás. Saludos para Patito Torres. Para la Clarita, la Pamela, para Jacqueline, para toda la maestra de cocina del San José y el Trébol, que nos interesa. Así que saludito al San José y el Trébol ahí, que cada día están escuchando la RTL. Saludos cordiales para ustedes, que tengan excelente semana. Alossi, adelante. Una carbonada al día de hoy. Oh, sería muy rico una carbonada. Hoy día sé que está bueno por la carbonada, ¿sí o no? Carbonada calentita, algo rico, Patito. Usted ya sabe, una carbonada, pero con carnecita. Así que la carbonada traiga carnecita, ya. Dejémoslo hasta ahí nomás. Saludos, Patito. Que le vaya muy lindo. Más tarde, más detalles. Tengo saludos para estos lados. Feliz Día del Trabajador Radial. ¿De parte de quién? No dice su nombre. Bueno, lamentable. Aquí dice Rosa Angélica Ríos Méndez. Ay, ay, ay. De calle Lautaro. Ay, bueno, le puse el nombre completo. Ya, no se le olvide su nombre, ese chiquillo siempre ya. Hola, dice por aquí, buenos días, feliz Día del Trabajador Radial. Para ti, Fabio, Maximiliano, muchas gracias por alegrarnos, o sea, todos los días con su programa y su buena onda. Es lo mejor de todo, la buena onda. Pues. Aquí solamente gente buena onda, la gente mala onda hay que despacharla. Rapidito, nomás, así como dice el dicho, necesitamos gente que sume. No gente que reste o de problema, no, no, no, no. O que ande con indirecta o siendo cuestiones. No, esa gente que no sirve para nada. Aquí solamente sirve la gente que suma. ¿Ah? Esa es la idea. Dice, por la buena onda, la buena música, son los mejores, muchas gracias. Un abrazo grande, dice, con cariño, de parte de Emilia. Saludos, Emilia. Muchas felicidades para usted, que lo pase bien también y que tenga buena semana. Cuídese mucho. ¿Qué más por aquí? ¿Alcanzamos un poquito más? ¡Aló!
3: Ahí de paso, Fabito.
1: ¿Ya?
3: Quiero que me salude con una canción de Los Vázquez.
1: ¿De Los Vázquez?
3: La que sea de su corazón.
1: Los Vázquez,
3: Un gran abrazo. Nos vemos. Chao. Buen día.
1: No
3: chao.
1: Te vayas. Por favor, no te vayas. ya. Ya, saludos. Es que empezó, no sé cómo empezó. Que...
3: Ahí de paso, Fabi.
1: Ya, no sé. Ya, agarré solamente esa pura parte. Nomás de ahí venía el mensaje, ya. Parece que le da. Habló primero y después le hizo la, al sistema. No, pero no importa. Póngale nomás, cuando se sienta segura, también usted. ¡Aló!
3: Hola, hola, oh, amiguitos, ¿cómo están?
1: Oh, amiguita, ¿cómo está, amiguita?
3: Yo aquí ya.
1: Nosotros somos los amiguitos. Y usted es la amiguita.
3: A las 4:30.
1: ¿Cómo estuvo la cosa?
3: Y me voy a Santiago, a mi casita.
1: ¿Ya?
3: Nada que decir, lo pasé súper bien.
1: No, ya me imagino.
3: Las fondas de. Las la fiestas de la chilenidad de hierbas guaranas.
1: Sí, vi hartos videos, digo, para allá.
3: Un puestito.
1: Sí.
3: Y nos mucha fue gente. Bien, gracias a Dios.
1: Bueno.
3: Y tuve el privilegio así desde lejos ver a mi amigo Fabio ahí con los bandoleros.
1: Por ahí anduvieron ellos.
3: Un beso, que estén muy bien, que tengan lindos días.
1: Gracias, gracias, niña.
3: Y hay un temita alegre hoy día.
1: Ese día no fue nada de la cuenta hoy día. Yo estaba esperando, ya me sorprendió. Usted estaba esperando que me dijera. Miren, ni siquiera había buscado el tema de la cuenta. Nada, pero dije yo a ver que un. Sorpréndame, me sorprendió, no pidió nada, oye, no. Tanta cosa, tanto voce todos estos días, oye, tanta empanada, tanta carne. Que ya no se quiere voce, ¿cierto? Así es simple. Buenos días, don Max y don Fabio. El día del locutor radial, el día del trabajador radial, señores. Entiendan esa parte, el día del trabajador. No el día del locutor, no, el día del locutor, no. El día de todos los que trabajan en los medios de comunicación, como dice el texto que mandó la Arce, que está saliendo aquí. Dice para todos los que trabajan, los locutores, los programadores, secretaria, los que son técnicos que arreglan la antena. De todos los que están en el mundo de los medios de comunicación, hoy se celebra ese día, el día del trabajador radial, de todos en general. La burbuja completa, podríamos decir. Ya, pero igual se agradece el saludo, ¿eh? ¿Qué más por aquí? Por el momento, lo dejamos hasta ahí, cabrito. Esto es lo último, vamos a la musiquita, ¿eh? ¡Aló!
4: Buenas tardes, mis locutores favoritos.
1: Faltan 3 minutos ya.
4: Oír el Maxi y saber que está bien, gracias a Dios. Porque no he escuchado a Fabio recién.
1: No, sin nada por aquí, pero...
4: Muchas felicidades para los dos que están juntos en pues, este día del locutor radial.
1: Se está quemando.
4: Que lo pasen muy bien y muchas gracias por su el compañía pato. Siempre, chiquillo, para hacernos reír, qué sé yo. Ya, chao, cuídense.
1: Ya, Martita.
4: Martita, escuchándonos en el vehículo, chiquillo. Chao, bueno, pasando súper.
1: Ya, Martita. Que le vaya muy bien. Saludos cordiales para todos. Y gracias por sus saludos y su... Bueno, buena onda, como lo dije anteriormente, solamente buena onda, solamente gente que sume, nada que reste, señores. Aquí están los Vázquez, no te vayas con la María José Quintanilla en el Liderando la Mañana. Buena, mi amigo Ricardo, te rajaría cistello, les dije ya. Sin competencia, mi amigo. Una verdadera máquina, Ricardito. Máquina total. Ay, me alegra hasta el día. No le digo yo. Esto es lo que vale. Gente que suma. Gente que le da alegría. Ah, bueno, mi amigo Ricardo.

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1: Las 12 del mediodía y 3 minutos.
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1: Ayuda a la música de potencia. Mírame, amor. Título de la canción, anteriormente estaba Antonio Río. A mí me llama Nelson. Oye, lo vi por ahí. ¿A dónde fue que lo vi? ¿Era un video o en la tele? Ya no me acuerdo. Ah, sí. ¿En el televisión fue o no? ¿Cuál de todo? Pero había un festival ahí. Tantas fiestas que había ahí. Estaba cantando Antonio Río. Ya tiene su edad el amigo ya. Igual le cuesta llegar a los tonos, altos sobre todo, pero ahí tiene harta ayuda con el coro, pues esa es la idea. Que el coro le ayude ahí para que el amigo respire un poquito, para que junte aire mientras canta Antonio Río, pero igual espectacular, ¿eh? Oye, mira, yo digo que entre poner en un evento a Adrián y los Dados Negros y Antonio Ríos, yo creo que hay loco. Porque no hay tema malo de ninguno de los dos, pues. Dígame algún tema malo de Adrián o de Antonio Río, algún tema malo por ahí. No sé. Es decir, si eran un repertorio de calidad extraordinario, cualquiera de los dos. Excelente, señores. Nada que decir. Ya, es lo que le puedo contar a esta hora. 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
1: Tenemos saluditos, aló.
5: Hola, hola, ¿cómo estás, don Maximiliano Soto?
1: Hola, amigazo.
5: ¿Cómo estás, don Fabio Vargas, concejal de Linares? Por aquí se me dan los titos, tecito amarillo. Ahí que tengan bonito día. Bonito día, bonito día. Ahí se puede tomar, tocar un té, tomar ya, tocar un temita de Grupo La Raza, chiquillo. Ahí, gusto saludarle. Buenas tardes, más noticias. Dando un poquito, jodió la garganta.
1: Ah, de medio jodido mal, hombre, por Dios. Le pusiste, pero con todo, cabrito. Ya, Tito, saludo muy grande y que le vaya excelente. Hola, tío, dice por aquí, quiero mandar un saludito, dice, un abrazo para ustedes. Mis locutores favoritos son los mejores. Quiero mandarle un saludo a su madre, Domitila Riveras, y también a su pareja, Isamar Varas. Y también saludos para la vecina, a la vecina de al lado, ya su tía Nanita. Oye, soy la María José Fuentes, de la población La Rosa, pero a su vecina, oiga, pero del lado izquierdo, del lado derecho, del frente. Ah, ¿a cuál de todas las tías ahí? Del lado izquierdo, del lado derecho. Oh, ya te dije ya. ¡Aló!
6: Hola, Masito. Fabito, saludar a todos los trabajadores y trabajadoras. Yeah. Saludar a mi Emiliano, que siempre está trabajando. Mi hijo Gustavo, Amasito, Don Alexi, Fabio Alexi, Agualguayce, el Lobito del Aire, el Jimmy Prima, y así como tantos trabajadores y trabajadoras de parte de la Chanorri. Saludos para todos en general, que estén muy bien. Saluditos, chaito, con la RTL, porque después se pierde.
1: ¿Se viene qué?
6: No sé si tendremos...
1: ¿Qué cosa?
6: Ya se me está olvidando. Feria de las Pulgas, Talent Familia y Charlotte Pistola.
1: ¿Todo normal, no? Como día todo normal.
6: Si Dios quiere. Chaito, que estén bien. Aquí estamos con un rico solcito Chanarri. Y un tecito que está rico.
1: Saludos, muchas gracias.
6: Que estén bien. Saludos
1: para día todos. Normal. Terminamos las 13 horas y continuamos con la ruta del depo ahí con Carlito.
2: ¡La rumba!
1: Saludos en la mañana. Luego la Feria de las Pulgas, la tarde en familia, la ranchera. Y potencia atómica. Así de simple, señor.
2: ¿Qué dice?
1: Nada que hacer, nada que decir. ¡Aló!
7: Buen día, Maximiliano. Aquí.
1: Hola, hola, amigazo.
7: Macroferia, Salida Cuellar.
1: Ya.
7: Te saludo a ti, a Fabio y a todos los que trabajan en la radio RTL.
1: Ya, saludos por ustedes también.
7: Un lindo día. Y le mando un abrazo a cada uno de ustedes.
1: Ya,
7: y acá escuchándolo.
1: ¿Sí?
7: En este día.
1: Me parece bien,
7: mi nombre es José Ismael Guajardo Tapia, para que sepan.
1: Ya, bien, me parece. Muchas gracias por estar en sintonía, por mi amigo de la RTL. Desde Linares, para toda la región del Maule. ¿Qué más por aquí? ¡Aló!
8: Hola, don Maxi, ¿cómo estás?
1: Hola, hola.
8: Quería poner una visita, a ver si es que sale.
4: A ver.
1: Ya.
8: Tengo una lavadora, una prensa.
1: Sí, pero eso es para la Feria de las Pulgas. Vaya, Plancha Campo.
8: 40 mil pesos.
1: Cogote.
8: No conversable.
4: Cogote, loco.
1: Campo.
4: Déjalo nomás.
8: En buen estado.
1: Llamar al número
8: 5-23-45-83.
1: Ya, lo voy a dejarlo ahí, no lo voy a borrar nada. Voy a dar los aires en la feria, las pulgas más rato ya. Cogote, te las mandaste, ¿eh? Eres una verdadera máquina. Dice, buenas tardes, don Maxi y don Fabio. Esperando que se encuentren bien. Que hayan pasado muy bien este 18. Casi con Peguita por ahí. Quiero mandar un saludito para ustedes y a todos los trabajadores radiales. Sobre todo, dice, a los que trabajan ahí junto a ustedes. Si sea posible, que nos alegren el día a día. Con la mejor buena onda. Saludos a su colega Sandrita Ormazábal y también a toda nuestra clientela. El Minimarket Selvita, un abracito, dice. Que lo pasen muy, pero muy, pero muy bien. Cuídense mucho, ¿ah? ¿Eh? Así que saluditos para Sandrita Ormazábal y también para la señorita Pili, que están en sintonía allá del Minimarket Selvita.
4: Minimarket Selvita.
1: Cauquenes, el sector de Porongo, Fabio Vargas. Cuéntame.
4: Por acá la señora Patricia, que no me hace su apellido, pero la señora Patricia dice. Hola, feliz día del trabajo radial para usted, don Maxi, el tío Manu. Gracias por darnos tanta alegría. A ver, no, que me partí mal.
1: Sí, sí.
4: No, que me feliz día del trabajo radial, dice. Para usted, Maxi, el tío Manu, la Catita, gracias por darnos tanta alegría todos los días y pásenlo muy bien. Muchas gracias, Patricia. No me sé el apellido, pero sé quién es. Así que le mando un gran abrazo a ella.
1: Saludos grandes y que Patricia, lo pase espectacular, ¿eh? El día de hoy, día del trabajador radial en la RT, en la radio que tenga toda la vida.

0: las 12 del mediodía y 33 minutos.
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0: querido amiguito, amiguito Maxi, igual que no se nos olvide que en 2 semanas y media más o menos, 3, el 18, chicos, vos. Día lunes 12, feriado, igual no es malo. Ya, ahora sí, un temita al grupo La Junta, vos, por favor.
1: Hoy está pensando ya en el 18, chicos. Espectacular, la felicito. Así me gusta, el optimismo tiene que estar presente. Vamos que se puede, vamos que se puede.

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1: Flexi la rumba.
2: Claro que sí, están comenzando a pensar en el 18, chico. Y... sí, por 12 de octubre, sí, en un par de días más. Otro fin de semana, estamos acostumbrados a los fines de semana largos, ¿eh? Oye, estaba viendo yo una cosa, veía yo el otro día, ya estaban hablando del 18 ya de 2027. Que el 18 de 2027 cae sábado y domingo, ¿eh? Es cosa que usted revise el calendario en su teléfono, y es verdad, ya van a ser dos días, ¿me entiende? Ahora, muchos van a decir, oye, un feriado para ese día, pero hay una ley... que promulgó y dejó ahí instalada Michelle Bachelet, que cuando caigan estos días así, igual que para el Año Nuevo o para Navidad, o para el Año Nuevo parece que, no para la Navidad, no, ahí te hay que ver bien. Para el Año Nuevo sí, para el 18, el día, hay un día feriado ahí, que quedó por ley eso. Entonces debería ser el día 17, día viernes, debería ser feriado. Entonces comenzaríamos el jueves nuevamente, el jueves dice 16. Ya hay que ir viendo eso, pero eso es para el próximo año, sí, güey. Estamos recién terminando el 18, ya estamos pensando en el otro 18, ya. Pero hay que ir viendo todas esas cosas para el próximo año, porque por razones de calendario, cae sábado 18, domingo 19, y era, güey. Y ahí que estén listos para la foto otra vez. Ya, pero eso lo vamos a hablar si os quiere, medida que pase el tiempo, señor. Porque como dice la media aquí, no nos vamos a dar ni cuenta cuando estemos ya.
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2: Y no es chiste, ¿eh? Hola, soy Gabriela Contreras y quiero saludar a ustedes, Fabio Maxi, por el Día del Trabajador Radial. Muchas gracias, desearles que lo pase, desearles todo el éxito. Todo, muchas gracias. Y un saludo para su niño Tomás. Michela dice que van de regreso a Viña, a su trabajo. Oiga, qué rico. Ya, ahí el saludito cordial para ellos y que lleguen excelentemente bien. Ahí está el saludito, ¿eh? Como hoy es el día del comunicador radial, del trabajador radial, les deseo que lo pasen muy bien. Bellita del alma, ¿cómo está Bellita del alma? Toda la mañana tratando de mandar un mensaje. Recién llegó. Y sigan por muchos años más, dice, haciéndonos compañía. Ojalá Dios quiera, va. Se sabe que solamente el de arriba el que sabe, ¿no? Hasta dónde llegamos, así que saludo muy grande para ustedes ahí también, Bellita del alma. Está en sintonía de la RTL. ¡Aló!
4: Muchas gracias por su compañía, chicos. Pásenlo súper en este día. Gracias, cuídense gracias, mucho. Gracias. Maldita en la casita.
2: ¿Cómo está, maestro?
4: Oye, maestro, que Navidad viene muy luego. Ya, chao, cuídense.
2: Saludos, saludos. ¿Cómo está el maestro?
1: No pudo quedar mejor la seguridad del baño.
2: Ah, qué rico.
1: Ahora oye. Tenemos almeja.
2: Tenemos, claro, para que los perritos no estén.
1: Oye. Espero salir nombrado el trabajador más bondadoso del mes.
2: El más eficiente, sí.
1: No,
2: el más
1: eficiente bondadoso. No, pero más...
2: No, el más bondadoso. Bondadoso. Sí. Cualquier cosa que falta, aquí se le pide la Fallo Vargas, ¿no?
1: Ya, pero ya puede ir...
2: Ya, oye, ya estará puede, la parrilla lista, ¿no?
1: Ya puede ir tranquilo al baño, nadie le abre la puerta.
2: Nadie me abre la puerta. Ya, no se le encontrás con alguna sorpresa.
1: Oye, me pegué un apretón de dedo, tonto.
2: Oh, sí, ya me imagino, ya. Oh, si son malos, oye.
1: Me dolió.
2: Oye, vale. ¿No encontraste el hora asado o alguna cosa?
1: No, está prendiendo la parrilla. Ah. Está prendiendo la parrilla. Vi pasar unos garzones para el fondo también.
2: Ah, ya, ojalá. Sí. Pensé que era un sueño ese nomás.
1: Son un sueño. ¿Cómo pudo pasar?
2: Oye, mira, primero que todo.
1: A ver.
2: Vamos a. Bueno, para un localito que está medio complicado venir a hacer el programa el día de hoy. De la ruta del depo, ¿eh?
1: Pero no está enfermo. Sabes,
2: cuando hay complicaciones y complicaciones.
1: ¿Está enfermo?
2: No, no, ahí en la peguita está moviendo los palillos, como se dice. Si no se mueven los palillos, que si no lo mueven,
1: sí,
2: que no lo mueven.
1: Al pie del común.
2: No, pero tiene que mover los palillos. Ahora supuestamente ya viene el Nacho, pero parece que ya, por lo que veo,
1: ¡Nacho
2: ya
1: no va a llegar nada. Libre!
2: Por lo que veo, ya no va a llegar. Entonces le vamos a quedar con las noticias, chiquillos, ¿eh?
1: Ya.
2: Así que en caso de él, vamos a quedar con las noticias. Y ya el día miércoles estarían los chicos aquí para el programa, porque ya la próxima semana vuelve el deporte, señores, y vuelve la parte final, así que hay que estar atentos, no hay que olvidarse que Linarito está bien posicionado y puede subir a primera vez, así que hay que estar muy atentos con eso también, don Fayo Vargas. Así que ya, si no llegan ahora, ya del día miércoles aparecen las pilas, chiquillos, ¿eh? Nos vamos, ya, don Fayo Vargas.
1: Cuídense mucho, que estén muy, pero muy bien. Si Dios quiere, uno dispone otra cosa y estamos con vida y con salud, porque siempre recordar que uno propone, Dios dispone. Nos encontramos mañana 22 de septiembre, ya casi la última semana completa del mes de septiembre.
2: Sí, porque el miércoles ya sería...
1: ¡Y se nos viene la Pascua, gallo!
2: Se nos viene el 18, chico, como dijeron aquí recién. Se nos viene el 18, en octubre, el 12, que es feriado, ¿eh?
1: Ojalá que nuestros amigos de allá de hoy se acuerden de nosotros.
2: 12 de octubre y después viene al final, ¿qué viene? 31 y 1, Halloween.
1: 31 minutos.
2: Claro, 31, fin de semana largo, otra vez. Oye, tenemos dos fines de semana en octubre. El del 12 y el fin de mes, que día sábado. El otro, un fin de semana normal, ¿no? No es largo. Así que no sé, están acostumbrados hasta que este fin de semana es largo. Ya, señores, cuídense mucho, que les vaya bien. Nos recordamos en cualquier momento. Somos la radio que llega toda la vida.
1: ¡Ay, herido corazón!
2: Póngale al liderando.
1: Al liderando de la mañana, chiquillos y chiquillas.

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1: Y 3 minutos.
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0: Investigan crimen de haitiano que fue hallado con una herida abdominal. Motociclista fallece y acompañante queda en riesgo vital tras accidente en la ruta L30M. Privado de libertad quedó conductor que transportaba 25 kilos de marihuana. Cuentas alegres, culminó la fiesta de la chilenidad. Menor fallecido en accidente en domicilio, cayó en una piscina en el sector de Los Queñes.
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0: Muy bienvenidos a nuestro programa de noticias de la edición central. Informaciones que nos llegan, por supuesto, desde distintos ámbitos, tanto del sector policial como también el gobierno local, ¿no? Del municipio curicano, entre otras. Nos escuchamos desde la sexta región del Libertador Bernardo O'Higgins hasta la región del Ñuble, de nuestras distintas señales en lo largo y ancho de las distintas regiones, desde la cordillera al mar y por supuesto del norte a sur en todas estas 13 regiones que unen a la zona central del país a esta hora del día. Saludamos especialmente a quienes llevan por nombre Mateo el día de hoy, 21 de septiembre. Primero, hay varias cosas que son motivo de celebración, ¿no? Podemos decir que lo más importante hoy día, déjeme que también nos tomemos la atribución de personalizarnos la celebración. El Día del Trabajador Radial. Lo hemos dicho durante toda la mañana, también durante el informativo muy temprano. Lo que es este especial día para tantos trabajadoras y trabajadores del mundo radial que por distintas circunstancias han llegado a ejercer su oficio, su labor, su compromiso y sus tareas diarias a una radioemisora y especialmente a la radio RTL, todos nuestros colegas que de alguna u otra manera hacen diferentes labores, tanto en la sala de edición, don Víctor González, en la sala máster de transmisión el día de hoy, también don Barti Núñez Retamal, a quienes están en el área administrativa, como don Mario Contreras Besoaín, a quienes también están en las distintas radios en San Fernando y en Linares, colegas que también hacen lo propio en distintos horarios, como Carlos Faría, como Quique Olivares. También está en el Linares Gabriel Morales, también, entre otros colegas que siempre están en las transmisiones de la radio RTL en distintos puntos de nuestra región. Vaya para ellos también nuestro saludo cordial. Se me puede haber quedado alguien afuera, pero claramente les enviamos un saludo, por supuesto, a todos quienes integran la radio RTL y la radiodifonía en general por este día tan especial. ¿Por qué se celebra el 21 de septiembre? Bueno, con todo este ajetreo de las labores, ¿no?, que tiene el 18 de septiembre, que la parada militar, que las ramadas, que las inauguraciones de esto, que la celebración de acá, que la celebración de allá, los medios de comunicación, quienes dan cobertura, ¿no es cierto?, a todas estas actividades, no tenían tiempo, por supuesto, para festejar fiestas patrias. Por lo tanto, se decidió, en un decreto correspondiente, celebrar el 21 de septiembre de cada año, el Día del Trabajador Radial. Y 21 de septiembre también comienza en el hemisferio sur la primavera. Si bien acá en Chile va a comenzar mañana, después de las 21 horas, por un tema claramente que tiene que ver con la ubicación en el hemisferio por parte de nuestro país, ya el 21 de septiembre es conocido, ¿no es cierto?, que termina el invierno y da paso a la primavera. Hoy día muchas y muchas personas han estado recibiendo flores amarillas, que es una tendencia que se creó en las redes sociales. Sin embargo, lo más importante en este sentido es que termina el invierno, afortunadamente, ¿no? Lo dejamos atrás. Invierno que no va a dejar, no se va a llevar consigo las lluvias. Las lluvias se van a quedar en parte de la primavera. Por lo tanto, ahí vamos a estar revisando el informe del tiempo con nuestro colega también, Nicolás Figueroa, en el transcurso del programa. Les voy a contar una noticia que no son muy alentadoras en el ámbito policial. Este crimen que afectó, ¿no es cierto?, a un hombre de nacionalidad haitiana. Es una situación bastante compleja y que quedó al descubierto en la jornada del día de ayer, porque el cadáver fue ubicado frente a la calle Cloroformo Valenzuela, al costado de un supermercado que se emplaza en ese sector junto a un sitio baldío y que en esa zona posteriormente estaban las bodegas de Ferrocarriles. Mira, detectives de la Brigada de Homicidios debieron concurrir la tarde de ayer hasta el sector ubicado ahí en calle Cloroformo Valenzuela, frente a uno de los patios de la Felicur, para realizar los peritajes respectivos en torno al cuerpo sin vida de un hombre presumiblemente asesinado con un elemento cortopunzante. Bueno, fue eso de las 14 horas que transeúntes observaron el cuerpo inerte de un hombre que aparentemente tenía nacionalidad haitiana, ¿no? De unos 40 años de edad y que estaba en un pasillo entre el supermercado que funciona en ese sector y un terreno arenoso cerrado en la parte posterior de las bodegas de Ferrocarriles. Al acercarse constataron que estaba sin vida y con una grave herida en la zona abdominal. Por ello, rápidamente se alertó a carabineros de la primera comisaría, quienes constataron el fallecimiento del individuo, quien inicialmente fue identificado como un hombre de nacionalidad haitiana que habitualmente se le veía en la intersección de las calles Cloroformo Valenzuela y Balmaceda, Camilo Enríquez, y la salida del sector de Bombero Garrido. Otras personas lo individualizaron como el Haití o el Loco, señalan acá, ¿no? Los mismos testigos dijeron que se le veía pidiendo monedas en las cercanías y que pernoctaba precisamente en uno de los rucos que se había instalado en la zona posterior al supermercado, cerca de la línea férrea. Hasta ese sector se constató, se trasladó personal de carabineros quienes desarrollaron las diligencias preliminares, cercando el lugar y constatando que el hombre aparentemente cayó tras sufrir un ataque con un elemento cortante. Por instrucciones de la Fiscalía Local, el sitio también se debió trasladar funcionarios de la Policía de Investigaciones, quienes realizaron los peritajes y correspondientes para establecer la causa y las circunstancias de la muerte de esta persona. Los testigos precisaron que la víctima había sido vista en la mañana de ayer en las inmediaciones de la Feria Libre de Curicó, no descartando que se haya involucrado en un altercado que habría terminado con una grave agresión. Por esto último, una de las hipótesis que se menciona tras el hallazgo de este cadáver es que el individuo, en una riña cerca de las calles Cloroformo Valenzuela y Balmaceda y Camilo Enríquez, habría recibido una estocada y un corte en una zona abdominal, incluso no descartando que el elemento utilizado correspondiera a un filoso gollete de una botella, dijeron personas que habrían transitado por ese sector. Tras las diligencias de la Brigada de Homicidios, se busca dar con los autores o con el autor del ataque homicida. El cuerpo sin vida fue derivado hasta el servicio médico legal, donde se van a desarrollar los exámenes post-mortem correspondientes para dilucidar las causas precisas de la muerte de esta persona. Tenemos declaraciones del personal policial. Eric Cáceres, de la Policía de Investigaciones, quienes estuvieron ahí realizando las pericias correspondientes a este homicidio.
2: Conforme a los antecedentes que estamos levantando, se trataría de una persona en situación de calle, de nacionalidad extranjera, y que obviamente había sido visto durante el día deambulando por este lugar como era común. Se está trabajando, como lo indicaba, la fiscalía instruyó el trabajo mismo del sitio del suceso y obviamente se está trabajando para poder buscar al imputado y lo que se está trabajando ahora en el terreno, en conjunto con el laboratorio criminalístico que están efectuando el levantamiento de todo lo que es una evidencia para poder ser remitida a los peritajes y lo que dice posible imputado también para poder ver la dinámica del por qué se generaron estos hechos.
0: Bueno, efectivamente, ahí tendrá que determinar, ¿no es cierto?, fehacientemente la investigación, quiénes son los responsables. Aún no se ha hablado, no se ha dicho, no se ha entregado información de quién ha sido responsable sobre este hecho, el homicidio respecto de lamentablemente esta situación, y que claramente con los trabajos que deberán realizarse, el empadronamiento, la revisión de cámaras por el sector, se podrá determinar quién es el autor de este lamentable hecho policial. El fiscal Nelson Riquelme, quien estuvo a cargo de las labores en primera instancia por parte del Ministerio Público, también entregó detalles de esta situación.
3: Efectivamente, de acuerdo a los antecedentes que se manejan hasta este momento, efectivamente dan cuenta de que existiría intervención de terceros. Se está en el proceso investigativo, digamos, estamos reuniendo todos los antecedentes para poder determinar qué fue lo que aconteció, la dinámica de los hechos y para determinar quién sería el autor de los mismos.
0: Bien, ahí el trabajo de las policías por parte de la fiscalía y también que se realicen las investigaciones correspondientes darán cuenta de el avance de esta investigación en los próximos días. Bueno, ya 13 menores se vieron involucrados en un accidente en la ruta J60. Durante la tarde de ayer, en el cierre de la presente edición, se generaron al menos dos accidentes de tránsito en las rutas del Maule Norte. En primer término, por causas que son investigadas, a la altura del kilómetro 4 de la ruta J60 y en el sector Isla de Marchán, un vehículo chocó contra una señalética, resultando con lesiones un total de 3 personas, siendo todos menores de edad. Si bien dos de ellos lograron salir de la máquina por sus propios medios, el conductor quedó atrapado entre los fierros retorcidos. Por lo anterior, hasta dicho lugar arribaron voluntarios de bomberos de distintas compañías, quienes trabajaron durante largos minutos para poder liberarlo. Luego de aquello, dicha persona fue trasladada en ambulancia hasta el hospital de la ciudad de Curicó. Minutos más tarde, pero en la ruta 5 Sur, a la altura del kilómetro 193, sector de Maquegua, ocurrió otro accidente, en específico una colisión múltiple en la pista oriente, que generó una kilométrica congestión vehicular y justamente con el retorno, ¿no?, de los vehículos que habrían salido de vacaciones durante estos días a celebrar fiestas patrias a distintos sectores del país, y que claramente un retorno hacia la capital de la región, a la capital de nuestro país, quiero decir, en la región metropolitana, se generó esta complicación en ese lugar. Pero fíjese que la CIA de Talca entregó un balance preliminar al mediodía de ayer, en donde el último día de celebraciones de fiestas patrias, la CIA de Talca entregó un balance de tránsito revelando que hasta tal corte se registran 27 siniestros viales con un fallecido y 23 lesionados, motivos por el cual también se hicieron fiscalizaciones para prevenir y detectar la presencia de alcohol en conductores, llamando que hay autocuidado y que se cumplan con la ley. El capitán Juan Vidal, de la dotación de la CIA Talca, señaló que en materia preventiva Carabineros ha desarrollado un importante despliegue de fiscalización, alcanzando más de 5.700 controles vehiculares en más de 1.200 exámenes para detectar la presencia de alcohol en los conductores, en los cuales se han detectado a lo menos 16 personas conduciendo en estado de ebriedad y 3 bajo la influencia del alcohol. Finalmente, Vidal recalcó que nuestro llamado es a mantener una conducta responsable durante lo que resta en estas celebraciones, respetar los límites de velocidad, utilizar siempre el cinturón de seguridad y principalmente si va a consumir alcohol, no conduzca. Añadiendo que queremos que que todas las familias puedan finalizar bien estas fiestas patrias y regresar de manera segura hasta sus hogares. Bueno, y siempre en el ámbito policial, la situación que también conmocionó a la zona, este menor fallecido, ¿no es cierto?, por haber caído a una piscina en el sector de los Queñas. Pese a todos los esfuerzos, el pequeño accidentado que cayó a una piscina en un sector residencial de los Queñas llegó hasta la urgencia del hospital de Curicó y nada se pudo hacer para poder recuperar la vida de este menor que, lamentablemente, pese a todas las maniobras correspondientes, no logró ser estabilizado. Lamentablemente falleció este menor de 2 años, cuyo encargado del servicio de urgencia, el doctor Alberto Miño Barrera, entregó detalles de la atención respecto de la llegada de este menor hasta el hospital de la ciudad de Curicó.
4: Alrededor de las 13 horas del día llega al servicio de urgencia del hospital de Curicó, traído por SAMU, un menor de 2 años con accidente en domicilio por una asfixia por inmersión. El paciente fue reanimado con una reanimación avanzada desde su domicilio por el equipo SAMU y posteriormente en nuestro servicio de urgencia. Ante todas las maniobras, lamentablemente el paciente no respondió, no logrando recuperar ritmo cardíaco, y lamentablemente se constató su fallecimiento.
0: De hecho, lamentable, por supuesto, quienes estuvimos observando esa noticia durante la jornada del 18 de septiembre. Fue un hecho bastante dramático, ¿no?, la situación de este menor de 2 años, y que claramente en este accidente en un domicilio que termina dramáticamente y que genera gran conmoción también en la comunidad. Bueno, y privado de libertad quedó conductor que transportaba 25 kilos de marihuana. Era pasada la medianoche del miércoles cuando un control rutinario a cargo del OS-7 de Carabineros permitió la fiscalización de un vehículo Citroën de color blanco que en forma inmediata alertó a Benita, una CAN especializada en la detección de drogas. Tras un recorrido por el exterior del automóvil, el ACAN detectó en la zona de carga del furgón un elemento sospechoso, tipo tambor, que contenía la cantidad de 25 paquetes ovalados envueltos en papel film de color negro, contenedores de marihuana elaborada. Continuando con el registro al interior de la habitácula del móvil, la bandeja porta equipaje del entretecho delantero, constató el conductor, se incautaron además una bolsa de nylon transparente hermética contenedora de clorhidrato de cocaína. El comisario de Curicó, el mayor Juan Díaz Serrano, indicó que el personal del OS-7 Carabineros de Talca, y a raíz de los controles de la segunda línea del kilómetro 183, fiscalizó un vehículo tipo furgoneta.
5: Durante la jornada de anoche, personal del OS-7 de Carabineros, a raíz de los controles de segunda línea que realiza a la altura del kilómetro 183 de la ruta 5, fiscalizó un automóvil tipo furgoneta. Con la ayuda del ejemplar canino, detector de drogas, procedió a detectar más de 25 kilos de marihuana elaborada, procediendo a la detención del sujeto que lo transportaba, ciudadano chileno, mayor de edad, con antecedentes penales. Pasando el día de hoy a control de detención.
0: Bueno, con la ayuda del ejemplar canino detector de drogas, se encontraron 25 kilos de marihuana elaborada, procediendo a la detención de este ciudadano chileno mayor de edad. En tanto, la fiscal Leticia Flores, que expuso los antecedentes ante el tribunal, afirmando que se formalizó al imputado.
6: Formalizó a un imputado de iniciales GFAA, el cual se desplazaba en un vehículo motorizado por la ruta 5 Sur a la altura de la tenencia de carreteras de esta ciudad, siendo fiscalizado por personal del OS-7 de Talca en compañía del personal de la unidad de tenencia de carretera, logrando incautar la cantidad de 25 kilos de marihuana elaborada, más otra cantidad pequeña de clorhidrato de cocaína, por lo cual fue detenido y pasado a control de detención, donde se formalizó la investigación por el delito de tráfico ilícito de estupefacientes y se solicitó la medida cautelar de prisión preventiva. Se expusieron los argumentos ante el Tribunal de Garantía, quien acogió la medida cautelar solicitada, decretándola así y fijando un plazo de investigación de 4 meses a contar de esta fecha.
0: De esta forma, el conductor es enviado a prisión preventiva y la droga quedó a disposición del Servicio de Salud del Maule para su destrucción. Nos vamos a separar un instante y quédese en nuestra sintonía porque ya volvemos con más noticias.
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0: Bueno, y las condiciones climáticas y del tiempo por estos días nos jugó una mala pasada durante fiestas patrias. Si bien durante las últimas horas del sábado y también parte del domingo cayó agüita en la zona central del país, no fue impedimento para seguir celebrando el 18 y las fiestas patrias en las últimas jornadas. Pero para que nos cuente, porque el clima ha considerablemente mejorado, don Nicolás Figueroa, quien disfrutó de todo un 18 bailando cuecas, comiendo empanadas y también, por supuesto, nuestras exquisiteces, ¿no?, que son las comidas típicas y tradicionales de fiestas patrias, don Nicolás Figueroa. ¿Cómo está, Nicolás? Gusto saludarlo. Bienvenido.
1: Hola, Sergio. Buenas tardes. Esperando que hayan pasado unas muy buenas fiestas patrias junto a Barty y toda la audiencia de la RTL, que haya sido un fin de semana largo, tranquilo, en familia, y así es como lo vivimos en la mayoría. Así que por lo menos sacamos cuentas del aire con lo que son las fiestas patrias en ese sentido. Ahora vamos de lleno al tiempo, Sergio. Mira, allá en Curicó en este minuto tenemos una temperatura que está marcando los 15 grados, 15,4 grados en algunos puntos, en lo que marca el termómetro. Está agradable, cielos despejados, que lo habíamos estado anticipando, que para el día lunes se esperaban cielos despejados. ¿Cuál va a ser la tónica de los próximos días? Este fin de semana, claro, tuvimos una finalización de fiestas patrias con lluvias para el día el domingo. Si bien el sábado en la noche comenzó a llover en algunos puntos del Maule Sur, en las zonas cordilleranas y precordilleranas, se sumó Curicó ya durante la madrugada del día domingo, y todo el día domingo prácticamente tuvimos precipitaciones. Hicimos un balance con los montos que cayeron aproximadamente hasta ayer domingo a las 7:30 de la tarde. Teníamos ya los siguientes montos en Curicó. Por ejemplo, en Potrero Grande, lo que es la precordillera, cayeron cerca de 45-46 milímetros. En Los Queñes cayeron poco más de 55 milímetros. En Curicó cayeron un poquito más de 9 milímetros de precipitación. Y en lo que es Licantén, sector costa, cerca de 23,9, casi 24 milímetros. Eso fue lo que cayó entre la noche del sábado y la tarde del día domingo. Vale decir, en casi 24 horas cayó esa cantidad de precipitaciones, que era lo que más o menos se había anunciado. Solamente tuvimos una pequeña afectación por aumento de caudales. Recordemos que la isoterma estuvo un poco alta y aumentaron algunos caudales de los ríos como el Teno, Lontué, pero el estero Huayquillo, en este caso el río Huayquillo, que está en Popayán de Romeral, fue el que cortó nuevamente el paso vehicular del sector Bellavista Pomaitén, ya que se ve interrumpido por el aumento del caudal, que ya a esta hora ya disminuyó el caudal. Pero solamente ese pequeño problema tuvimos. ¿Qué otros sectores hubieron complicaciones, Sergio? En Longaví, recordemos que hay un punto en Longaví donde un tornado tocó tierra y afectó techumbres, voladores de techumbres, tendido eléctrico que también fue afectado, cortes de luz y algunas casas con afectaciones, por lo que dejó el paso de un tornado de características F0 a F1, con vientos no más allá de 130-140 kilómetros por hora, pero que sí fue visto en algunos puntos, incluso en la comuna de Río Claro, Sergio. El día de ayer algunas cámaras captaron una nube embudo que no tocó tierra, pero que sí estuvo suspendida por varios minutos en el aire por esta nubosidad convectiva, estas nubes verticales. Eso es por parte del resumen de lo que tuvimos ayer con este sistema frontal que se presentó en lo que es el Maule hacia el sur. Ahora, Sergio, te comento, para el día lunes 17 grados en la máxima, ya vamos en 15 grados, muy cerca de la máxima. Podríamos hoy día lunes llegar a 18 grados con este cielo despejado, un día con sol. Y para mañana martes 22 se esperan cielos nublados hasta la mañana, hasta cerca de las 9:10 de la mañana. Vamos a amanecer con nubosidad y después vamos a ver lo mismo que hoy día, cielos despejados, soleados, y una máxima de 20 grados aproximadamente, entre 18 y 20 va a estar la máxima para mañana martes. El miércoles, Sergio, va a estar todo el día nublado en Curicó, tanto en el valle como en la cordillera. Y el día jueves 24, en la tarde-noche, va a llegar un sistema frontal. Primera instancia se veía muy potenciado para el Maule, se veían más de 50, 60 milímetros, pero este sistema frontal finalmente como que se fue a cargar hacia el sur del país. Por lo tanto, del Biobío al sur, este sistema frontal va a ser como un río atmosférico categoría 4, vale decir, lo que es Valdivia, lo que es Los Lagos, región de los ríos, podrían recibir un poco más allá de 130 milímetros de lluvia. ¿Qué va a pasar en Curicó? Va a comenzar la lluvia durante el jueves, entre la tarde y la noche, y se va a extender hasta el mediodía del viernes 25. O sea, se fue debilitando lo que habíamos visto en primera instancia la semana pasada, y hoy ya podemos ver que este sistema frontal va a llegar al Maule, pero con precipitaciones un poco más débiles. ¿Cuánto podría caer entre el jueves en la noche y el viernes al mediodía? Poco más de 15 a 20 milímetros de precipitación, que es un poco más de lo que tuvimos el día de ayer, pero esto tan solo en una noche, así que probablemente ahí tengamos quizá alguna acumulación de agua en las típicas calles de siempre, pero nada grave, así que reiteramos, podríamos tener precipitaciones entre el jueves en la noche y el viernes en la mañana cerca del mediodía, vale decir, toda la

0: va a tener lluvia sobre lo normal, y ya en Curicó lleva un poco más de 10 milímetros. O sea, prácticamente ha llovido muy poco. Pero la última semana, Sergio, se espera que sea un poco más lluviosa de lo que se ha estimado en los primeros días de septiembre. Así que finalizamos septiembre con lluvia, Sergio, y vamos a estar muy atentos también al mes de octubre, que también se espera que sigan las precipitaciones, recordando que el fenómeno del Niño ha llegado ya a su punto máximo de calentamiento de las aguas del océano, y esto podría traer lluvias hasta el mes de noviembre, Sergio.
1: Sí, bueno, la verdad es que ahí con el tema de las lluvias lo habíamos adelantado a principios del mes, y usted certeramente había dicho, ¿no?, los días de precipitaciones que podrían afectar a la zona central del país, especialmente en un septiembre o la última parte de septiembre, más lluvioso que la primera quincena y los primeros 20 días que solamente tuvimos precipitaciones el pasado domingo y parte del sábado, pero no ha habido muchas precipitaciones anteriormente en el mes de septiembre. Pero sí, lo que se vislumbra es justamente eso, de que vamos a tener lluvia ahora a final del mes, y que también vamos a tener lluvias por parte de octubre, y que claramente el fenómeno del Niño, si a pesar de que se fue el invierno a contar de hoy día, se está despidiendo el invierno, las lluvias se van a quedar. No se va el invierno con las lluvias, se va a quedar las lluvias aquí siguiendo con lo que es la primavera y lo que resta del año. Probablemente tengamos lluvia hasta principios de noviembre. ¿Cuál es la apreciación tuya?
0: Mira, efectivamente, Sergio, tal como le dijiste tú, si bien hoy día, lunes 21, aunque oficialmente es mañana martes 22, se da el equinoccio de septiembre, vale decir, el inicio de la primavera en este 2026 para este mes, que recordemos que la primavera, los primeros días, es un mes donde, claro, tenemos este clima, este ambiente de temperatura un poco más cálida, de días un poco más despejados, pero en esta oportunidad vamos a tener días tal cual lo vemos hoy día, despejados, y de repente vamos a tener días con lluvias. Así va a estar, por lo menos, la tónica durante lo que es fines de septiembre y los meses de octubre y noviembre, donde son los tres meses donde dura este mes de esta estación de primavera. Pero efectivamente, Sergio, mi apreciación es que vamos a seguir teniendo lluvias, pero ojo, recordemos que septiembre, octubre, noviembre no son meses de invierno, son meses de primavera, por lo tanto no hay tanto frío en las tardes, hay más calor, vale decir, los días son más cálidos, las temperaturas ya no son de 12 ni 10 grados, ya son de 15 a 25 grados más o menos en la tónica, por lo tanto, si llueve con cerca de 20 o 25 grados de temperatura o 15 grados durante las tardes primaverales que se avecinan, esto podría traer en la cordillera un episodio de derretimiento de nieve por llover sobre la nieve con estas temperaturas elevadas. De hecho, ayer estuvimos viendo que en el Paso Vergara, que es el límite donde tenemos nosotros una idea de cuánto va a estar la isoterma, el Paso Vergara ayer había cerca de un grado de temperatura durante la tarde y después fue bajando, o sea, estaba lloviendo arriba en la cordillera donde hay nieve, y lógicamente el derretimiento de esta causa que aumenten caudales. Entonces, eso es lo que preocupa para los próximos meses, de que llueva con calor y que esto pueda afectar gravemente a la cordillera, derretimiento de nieve y trayendo consigo aluviones, derretimiento de nieve que puede causar quizá deslizamiento de tierra, aumentos de caudal. Entonces, eso es lo que preocupa para los próximos meses. Lógicamente lo vamos a estar analizando, Sergio, pero mi apreciación, como tú me preguntaste, es que va a seguir lloviendo por lo menos hasta los primeros días del mes de noviembre. Así que no se extrañe si va a llover en los próximos meses, las próximas semanas, porque es parte del fenómeno del Niño que está instalado, recordemos, ya en lo que es nuestro continente.
1: Ya pues, Nicolás Figueroa, muchas gracias por la información, como siempre en este horario para entregar información del tiempo en nuestro informativo. Gracias, Nicolás, un abrazo.
0: Que tengan buena tarde, chao.
1: Bueno, ya se nos fue la fiesta patria, se nos fue todo, se nos viene el aniversario de Curicó, pero también se nos viene la Teletón, esta actividad, fiesta solidaria que se nos viene para los próximos días, ¿no es cierto?, para los 6 y 7 de noviembre, en donde se va a realizar esta nueva versión de Teletón 2026. Y fíjese que la Teletón inicia la búsqueda de voluntarios para esta nueva campaña. Las inscripciones van a estar abiertas hasta el domingo 18 de octubre. Bueno, como parte de las actividades que buscan motivar al país para la campaña de los días 6 y 7 de noviembre, el Instituto de Teletón del Maule dio inicio a las postulaciones para ser parte del voluntariado de campaña 2026. La convocatoria busca formar grupos.

0: grupos de voluntarios y voluntarias que deseen desarrollar actividades de terreno y en redes sociales. Su labor incluye la pintatón, la instalación de afiches, visitar colegios, jardines infantiles, universidades y empresas, además de la difusión de los contenidos oficiales de Teletón en plataformas digitales, con el fin de motivar a más personas en la región a sumarse a esta gran cruzada solidaria. Los requisitos para postular son tener 18 años cumplidos o más, tener compromiso, entusiasmo y vocación de servicio y contar con la disponibilidad al menos un turno semanal de 4 horas para las mañanas y la tarde. Las inscripciones estarán abiertas hasta el domingo 18 de octubre en www.teletón.cl. Junto con ingresar sus datos personales, los aspirantes deberán seleccionar el instituto más cercano a su domicilio, en este caso en el Maule, será Talca, ¿no? Las personas seleccionadas deberán participar en una capacitación obligatoria, presencial o remota, donde se entregarán las normas de seguridad, los lineamientos institucionales para el trabajo en campaña. Queremos que este año los voluntarios y voluntarias sean parte del orgullo y de todo lo hemos logrado junto como país. Necesitamos de su energía y compromiso para seguir brindando oportunidades de rehabilitación e inclusión a cerca de 32.000 familias que atendemos en Teletón, señaló Aldo Origoni, director nacional y de gestión social y voluntariado de Teletón. En este contexto, el director nacional del voluntariado de Teletón hizo un llamado a ser parte de esta importante instancia solidaria que busca motivar a todo un país a ser parte de la campaña los días 6 y 7 de noviembre. Así que si usted está interesado en aportar en esta campaña solidaria como voluntario ahí, en la Pintatón, en otras actividades, recorriendo la comuna y la provincia con Teletín, bueno, es una grata oportunidad también para poder colaborar desde otra manera, ¿no? Con esta noble causa. Nos separamos tan solo un instante, no se cambie de nuestra sintonía, porque a la vuelta le vamos a contar más detalles de lo que serán el aniversario de Curicó.
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Bueno, a fines de octubre sería la nueva corrida de Bombinos. Próximamente se van a dar a conocer la quinta versión de esta corrida de los 3K, los 5K y los 10 kilómetros en el marco del aniversario 115 de la Cuarta Compañía. En el presente mes de septiembre, la Cuarta Compañía de Bomberos de Curicó realizó su tradicional desfile aniversario en el sector Aguas Negras. Autoridades locales y provinciales se dieron cita para este desfile, donde además se entrenó la nueva banda de guerra del Cuerpo de Bomberos de Curicó, un proyecto que nació en agosto y que ha dado sus primeros pasos al presentarse en este aniversario 115 de la Cuarta Compañía de Bomberos Luis Cruz Martínez. A fines de mes, paralelamente al desfile, ya la Cuarta Compañía se prepara para sus próximas actividades, que también dicen relación en el deporte, pues para el mes de octubre estarían anunciando una nueva versión de su tradicional corrida Curicó Corre por los Bomberos. Como está confirmado desde el interior de la compañía, estamos preparando de esta quinta versión de esta corrida Curicó Corre por los Bomberos. Esperamos realizarla a fines del mes de octubre, una corrida que es en el mes aniversario de Curicó y que hemos hablado con harta gente para que nos apoye, y esperamos anunciar de manera oficial próximamente esta nueva competencia deportiva para apoyar a nuestra cuarta compañía, señalaron desde la institución, quienes agradecieron que haríamos el mismo recorrido que de 3K, 5K y 10 kilómetros con largada y la llegada en el Liceo Bicentenario Zapallar. En un día domingo, a contar de las 9 de la mañana, estamos organizando y esperamos tener harta convocatoria y apoyo para nuestra institución, finalizaron agregando que a finales del mes de octubre sería la fecha ideal, siendo el domingo 25 de octubre la fecha más probable y tentativa en que se lleve a cabo esta quinta versión de la carrera en el aniversario 115 de la Cuarta Compañía de Bomberos y en el aniversario de los 283 años de la ciudad de Curicó. Vamos a seguir hablando del deporte, ¿eh? Entrenadora Talquina tendrá una aplicación de ejercicios para enfrentar los excesos de comida, ¿no?, en fiestas patrias. La profesora de Educación Física y Personal Trainer plantea retomar la actividad física de manera gradual después de las celebraciones, evitando rutinas excesivas que puedan provocar tanto lesiones como también frustración. Producto de que las fiestas patrias, además de generar gratos recuerdos familiares en torno a la buena mesa, también suelen dejar consecuencias en la balanza, ¿no? La profesora de Educación Física y Personal Trainer Mariana Retamal lanzó una aplicación de ejercicios para enfrentar estos excesos de celebración y acompañar a quienes deseen perder kilos ganados en estas fechas, ya que casi es inevitable, ¿no es cierto?, que haya un aumento de peso después de varios días cargados de empanadas, asados y bebidas de alto aporte calórico. E incluso especialistas sostienen que puede incluso triplicar las calorías que una persona requiere a diario, que dando hasta con prácticamente 3 kilos extras. Retamal manifestó que lo comido y lo bailado nadie lo quita, ¿eh?, dice el refrán, ¿no? Pero cuando finalizan las celebraciones, debemos volver a la rutina y en muchos casos dar el primer paso hacia la actividad física que queremos recuperar el peso original. Lo importante es hacerlo de manera gradual, con ejercicios adecuados a cada persona y evitando exigencias, quiero decir, excesivas que puedan provocar lesiones o frustración. Agregando que la recomendación es a no compensar los excesos de golpe. Asimismo explicó que hay que permitir que el cuerpo también se adapte para eliminar de forma permanente los kilos ganados de fiestas patrias y también favorecer la construcción de hábitos que se mantengan en el tiempo, ¿no? Señalando que Mariana Fitness Trainer es una plataforma de entrenamiento que ya se encuentra disponible en internet y que próximamente tendrá su propia aplicación. Por otra parte, mencionó que esta plataforma dispone de un componente que sigue siendo esencial en el entrenamiento, como la experiencia y el criterio de una entrenadora detrás de la pantalla. Yo vigilo personalmente los logros y las dificultades de los usuarios en base a sus objetivos y la idea, ¿no?, de la reducción de grasa corporal, el aumento de masa muscular y el fortalecimiento y acondicionamiento físico. No se trata solamente de dejar de funcionar en los algoritmos o rutinas pretenden que pueden ser predeterminadas. Finalmente, Retamal sostuvo que el ejercicio no solo sea una respuesta al peso ganado durante las celebraciones, sino un estilo de vida. La actividad deportiva no debería entenderse exclusivamente como una herramienta para perder kilos. Sus beneficios alcanzan la salud cardiovascular, la fuerza muscular, el descanso,
también el bienestar emocional y la calidad de vida. Por eso es que crear una rutina intensa por algunas semanas, lo importante es encontrar una actividad que podamos mantener en el tiempo, afirmó la especialista, sobre todo después de fiestas patrias, ¿no? ¿Quién se pasó quizás por con las comidas? Bueno, ya es momento también ahí de entrar a una dieta o quizás algo para poder recuperar los kilitos que se subieron en estas fiestas. Pero de todas maneras, como dice ahí también, lo dijo el refrán, lo comido y lo bailado, nadie lo quita.

0: Bueno, Curicó Rugby busca sumar niños y niñas desde los 5 años, ¿ah? ¿Buscas una actividad en donde tu hijo queme energía y haga amigos? El rugby infantil es puro juego y diversión. Ven a entrenar con nosotros, dice, de lunes a miércoles de las 6:30 a las 20 horas en la cancha número 4 del Estadio ANFA. Invitan desde Curicó Rugby Club en un llamado para buscar menores que quieran sumarse al club albirrojo y de modo potenciar este deporte que cada vez tiene más adeptos en la provincia de Curicó. Ven a conocer el rugby infantil, que corran, que hagan amigos, que aprendan, que disfruten, que no sean parte de un equipo. Niños y niñas desde los 5 años mejora la salud, la condición física, desarrolla la disciplina y también los valores, aumenta la autoestima. Agrega la invitación de este club puricano que busca potenciar el área formativa del rugby en la ciudad de Curicó. Otra actividad que también está invitando a sumarse, a participar en este tiempo que empieza a mejorar el tiempo, valga la expresión, es patín urbano, ¿eh? Está realizando también la invitación para inscribirse en sus clases, que son los lunes, miércoles y viernes, en clases particulares que tienen un módico costo, pero también los martes y los jueves en el skatepark de Curicó, clases completamente gratuitas para quienes deseen aprender a patinar. ¿Ah? Y si usted sabe patinar, también podrán practicar cómo sostenerse de mejor manera ahí sobre los patines. Una opción también para hacer actividad física, para bajar de peso y también, como sabe, si termina gustándole el proceso de los patines y queda también a nivel competitivo, que no cuesta nada, solamente dedicación. Pues bien, faltan 5 minutos para las 2 de la tarde en este Día del Trabajador Radial, que vamos a celebrar, que vamos a disfrutar y que lo vamos a pasar muy bien con todo nuestro equipo de comunicadores de la Radio Tropical Latina. Sin embargo, todavía, durante la tarde, acompáñese la programación habitual de la RTL, ¿eh? Se viene Miguel Ángel Limardo con la Feria de las Pulgas, ¿eh? Todavía le quedan empanadas, trae una bandeja de empanadas recalentadas para poder seguir comiendo durante estos días. Nos encontramos mañana a las 8 de la mañana, si Dios así lo quiere, ¿sí? ¿Tenemos a Miguel García? Bueno, cómo no, tenemos a nuestro colega que también es trabajador radial, que nos representa, que nos busca información desde la capital de la región del Maule, ahí trabajando y haciendo un arduo despliegue, claramente, porque la ciudad de Talca es bastante grande, para poder entregarnos la información correspondiente. Primero, te saludo, felicidades en el Día del Trabajador Radial, Miguel García desde Talca, ¿cómo estás? Bienvenido.
1: ¿Qué tal? Muy buenas tardes, Sergio Peñalosa, también para Martín Núñez en la sala de sonido. Bueno, en materia policial, hace poco rato finalizó la audiencia de formalización de cargos de Sergio en contra del único imputado por el delito de homicidio simple de un joven de 24 años de edad que se registra durante la madrugada de 18 para día 19, fiestas patrias en la localidad de Los Montes, en la comuna de San Clemente. Era el primer homicidio con arma cortopunzante que se registraba en la región del Maule. Un joven de 24 años de edad muere en el SAR de San Clemente a raíz de una mortal herida cortopunzante en la zona abdominal. Pese a todos los esfuerzos médicos y alegada de personal del SAMO, se confirma su fallecimiento. Informa minutos más tarde, porque esto ocurre cerca de las 0 horas, 1 de la madrugada prácticamente, donde la víctima se descarta riña, que la víctima haya participado en alguna riña, Sergio. Más bien recibe una lata de cerveza en su hueco, y habían otros sujetos que estaban peleando un incidente, y aparece este sujeto, el imputado, sin mediar ningún tipo de provocación, premunido de un cuchillo, apuñala a la víctima con las consecuencias anteriormente señaladas. Carabineros había tenido el autor del crimen, 19 años, quedó en prisión preventiva por homicidio simple, 4 meses para finalizar la investigación, quedando recluido en la cárcel Alameda de Talca. También se entregó antecedentes. Una persona serían 2 homicidios. El segundo es en Curicó, en la zona del Filicur, donde un haitiano muere brutalmente apuñalado por sujetos desconocidos, encontrado inerte durante el fin de semana. Su cuerpo, recordamos ahí, la Turcao Albi, con la Filicur, se le ve la dinámica cuando avanza, y la Brigada Homicidios de Curicó, que trabaja para dar con el autor. Serían los 2 homicidios. Y una persona que muere en accidente de tránsito en la ruta San Javier-Constitución. La única víctima fatal se produce un motorista que muere producto de un accidente de tránsito durante el fin de semana en Fiesta Patria, según la jefa de Torre General de Carabineros, Maulén Espinosa, que ha sido los hechos que han marcado la pauta. Vale decir, 3 personas muertas, 2 por homicidio y un accidente de tránsito en un largo fin de semana. Vale decir, menor cantidad que respecto a años anteriores. Y un incendio, el más lamentable en Talca, se registra precisamente la 16 de octubre anoche. Dos casas destruidas por el fuego con primera alarma estructural, que ha marcado también la pauta de las últimas horas, don Sergio Peñalosa, Sergio Martín Uñe. Y también me quiero sumar a los saludos para toda la gente que trabaja, no solamente en la Radio Tropical Latina, con tradición, llevamos más de 24 años, 23 años trabajando en la RTL, ¿eh? Tantos años, Sergio Peñalosa, 24 años junto ahí, a Carlos Quiero, a mi amigo personal, Martín Núñez, que tengan ustedes una buena jornada, que lo pasen muy bien. Un saludo también para Carlos Quiero Valverde, que se encuentra allá en Perú, nos señalaba, y así que un saludo también para el gerente, para Osmario, para toda la gente que trabaja en la Radio Tropical Latina por esta importante fecha, el Día del Trabajador Radial, para el Martín Núñez, y por supuesto para todos los comunicadores sociales de las radios distintas allá en la provincia de Curicó, como decimos también acá en la ciudad de Talca, y por supuesto allá en la zona de Linares y Cauquera. Así que lo pasen muy bien, que tengan una buena jornada. Es todo, como dice Carlos Chero, hasta un nuevo reporte. 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Todo, buenas tardes.
0: Gracias, Miguel. Igualmente los saludos para ti en este Día del Trabajador Radial. Bien, pues llegamos al final de nuestro informativo. Gracias por informarse junto a nosotros. 8 de la mañana, mañana en punto, vamos a estar nuevamente informándoles lo que acontece durante esta jornada. Un abrazo. Chau, chau.
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5: Radio Tropical Latina te da la hora. 2:01.
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1: Ya estamos de vuelta en la Feria de la Pulga de la RTL. ¿Cómo están? Buenas tardes, saludos cordiales para todos nuevamente. Este lunes 21 de septiembre, donde les saludamos cordialmente ya a aquellos que están almorzando el lianito el día de hoy. Hoy en todo caso, en el lianito siquiera. No, se le pone con que menicar, ¿no? Total, entre ponerle y no ponerle, ya tú sabes, ¿eh? El saludito entonces para todos los que están en sintonía, los que están de cumpleaños el día de hoy. Muchas, pero muchas felicidades, los que están de aniversario de matrimonio. Y también te nomástico en esta jornada, yo en el nombre de Mateo. Muchas felicidades, Mateo. Porque es un buen usted, Mateo. Así que el saludito y que lo pase espectacular. Estamos de vuelta desde Linares, 95.3, Talca, 910 AM, Cauquenes, 103.7. Y los que están vía online en radio rtlinares.cl. Más relajadito el día de hoy, lunes, sí. Ya pasaron las fiestas, pero hay algunos que están pensando ya en más fiestas todavía. Claro que sí. El saludito entonces para todos nuestros auditores. Aquí damos comienzo. Un tiempo de vender, ofrecer, promotar, regalar. Gastó mucha plata para fiestas patrias. Quiere recuperar alguna cosita. Algo tiene en su hogar que usted lo quiere vender. Que a usted no le sirve, pero a otra persona sí. Y quiere recuperar la platita perdida. No, platita perdida, ¿no? Ni malgastar tampoco si lo pasó bien, lo disfrutado y todo eso. Y bueno, con algunas personas se preparan para las fiestas patrias, así que... Pónganle nomás, se le queda una empanadita, hay que recalentarla nomás y darle con todo. Cualquier cosita que estén almorzando, me avisan nomás. Ya, le damos la bienvenida a esta hora de la tarde, ¿eh? Buena, caballero, apareció tanto tiempo que aquel de su vida andaba perdido. Oiga, dígame, al tiro nomás, ¿qué es lo que necesita, eh? Al tiro nomás, no tenemos nada con mediodía, ¿eh? ¿Qué quiere? Pónganle nomás, pospónganle nomás. Estáis seguros, ¿no? Así que no hay ningún problema,
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1: Claro que sí, celebrando, conmemorando un día más del Día Trabajador Radial. Señores, hoy lunes 21 de septiembre, que es el Día del Trabajador Radial. Oye, las florerías estaban llenas, oye, todos comprando flores rojas. No, flores amarillas, que digan. Oye, pero en serio, era una locura total, oye, ¿eh? Las florerías se hicieron poca hoy día, ¿no? Oye, andaban los chiquillos del colegio, en el liceo, andaban todos ahí, pero oye, pero usted decía de repente, mira, tanta gente falleció el día de hoy, ¿no? Oye, todas las florerías llenas, amarilla, amarillo, amarillo. Todo lo que era amarillo. Bueno, la primavera llega mañana en todo caso, ¿ah? ¿Eh? Recuerden que la primavera llega mañana martes 22, a eso de las 21 horas con... Con 5 minutos, que tiene que ser exacto, ¿no? 21 horas con 5 minutos, la llegada de la primavera mañana, señores. Una primavera que nos va a traer agüita, ¿eh? Ya le vamos a contar todo eso y mucho más. Ya. Se abre la sesión. Vamos a clase rápidamente. El día de hoy, ¿eh? Eso, padre, nomás. ¿Cómo te estáis seguros nomás? ¿Cuándo te estáis seguros, eh? 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
1: 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Reina, la divisamos ahora, estuvimos conversando en una salida express que tuve que hacer para el centro, cabrito. Como que se dio todo para poder tener la salida, cabrito. Hablamos de batido. Oye, la canción está muy buena. Me dicen el solitario, me lleva el viento. Adivina, ¿qué le dicen el solitario? Sos... Ah, Batido Flores, pues mi guachito, Batido Flores, yo ayudándolo a sentir siempre, ¿eh? Bueno, ya conversamos su momento. 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A ti. Saludos para Marco Pelado, que le está haciendo la manito. Marquito Peludo, buena, Marco Peludo. Marco Cartero. 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Me dice, oye, Maxi, se manda un saludo al solitario. Sí, tranquilo, papá. Voy a saludarlo todos los días, carra. Mi amigo, el solitario. 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

0: Por lado, está bueno eso. A ver, ¿qué es lo que quiere el amigo Maceta, bon? Que mandan mensaje al WhatsApp. Y a mi WhatsApp, entonces no sé. ¿Cómo estás, Macetita? ¿Aló? ¿Qué pasó, cabrito? Dígame. Bueno, oye. ¿Y qué culpa tengo yo que llueva, bon? Maceta, yo no tengo culpa que llueva, bon, Maceta, bon.
1: Maximiliano Soto de las Mercedes, buenos días, buenas tardes. Ya. Oye, no traigáis más lluvia, hombre.
0: ¿Qué queréis que le haga, man? Pero si yo no traigo lluvia, man. Maceta, mi amigo Maceta, yo no traigo lluvia. La lluvia viene sola. Oye, la temperatura del momento, 15,4 grados, no es malo. Con una humedad del 50%, esperamos para el día de hoy 17 grados, señores, ¿eh? Y la lluvia sigue, socio. Sigue el ritmo y seguirá el sabor. Como le dijo Leo Rey. ¿Cómo dijo Leo Rey? A ver. Al exítico. ¿Cómo le dijo? Cuando está tocando los rodillas. ¿Cómo le dijo? A ver. ¿Cómo le dijo? Leo Rey. Oye, será bueno. Vi cualquier, vi la imagen en el TikTok. Oye, será bueno. Le mandó saludos, pero sin piedad. Dijo al exítico. Ay. Lo digo yo. Ya, hay lluvia para el jueves y para el viernes, por si acaso, ¿eh? Mira, sin mentirte, para el jueves, para el viernes, para el sábado y para el domingo. Y capaz, en una de esas, hasta el día lunes, cabrito, ¿eh? Mira, no te lo mando a decir con nadie. Pero vamos a ir analizando todo esto de lo que es el informe del tiempo, ¿eh? Que le quede claro ese punto. A ver, caballero, ¿usted qué quiere, aló?
2: ¡Chúpalo, lexítico!
0: ¡Oye, hombre! ¿Pero cómo se te ocurre decir eso? Oye, pero puede ser que esté chupando de lado, ¿sí o no? O esté chupando un dulce. Que esté chupando un chicle. No, pues chicle, no, chicle. ¿Pero cómo le dijo?
2: ¡Chúpalo, lexítico!
0: ¡No, te va a callar así! Oye, es que me acordé de repente, ese chiste, güey. Oye, güey, bueno, la. Córtate, cuestión, no tengo que andar eso, oye. Ya, ¿quién más? Por estos laditos. ¿Avisitos por aquí? Claro que sí. 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Un chofer repartidor, ya, con licencia profesional A4. Al día, con experiencia y en reparto. Toda la provincia de Linares, 16 años de experiencia, nos avalan. Ah, salió buena esa, loco. Ya, aquí hay una persona que se ofrece, mucha atención, se ofrece chofer repartidor con la licencia profesional A4, al día, por si acaso, ¿eh? Con experiencia en reparto. En toda la provincia de Linares, más de 16 años de experiencia. Los interesados, y oye, esto, pero ¿para quién es? ¿Esto es para ti? ¿Me estáis viendo? ¿Qué pasa allá? ¿Otra vez allí? A mí me habían dicho cosas, pero yo, ¿tú sabes que yo no se queda callado, no? No sé tantas cosas que mejor ni hablo. ¿Y por qué, juez? Lo mismo de todo el mundo, ¿no? Dios mío, Dios. Ya. Entonces se ofrece un chofer aquí con disponibilidad inmediata de repartidor, con licencia profesional A4 al día, con experiencia en reparto en toda la provincia de Linares. 16 años de experiencia. Interesados, comunicarse al teléfono 983-65. Ya, 65-53-47. Llamando al 9 o al 98. 36-55-34-7. 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Cualquier cosita ustedes me preguntan nomás. Y mañana, en caso de, volvemos a repetir el aviso. Ahí se lo manda la persona. Ya, no hay ningún problema a esta hora. ¡Aló!
3: Pero si Leo Rey fuera bien hombrecito,
0: ¿Ya?
3: No necesitara
0: decir eso.
3: Ocupar cuando está cantándole al público los micrófonos, pues se lo diría a ese personaje
0: personalmente.
3: Directamente a él.
0: Sí, pero es que la farándula es así.
3: No, donde le están pagando para que cante y claro, entretenga al público. Claro. No decir insolencias.
0: No, si no, si en todo caso tiene razón usted, porque lo mismo que uno, pues el mismo uno que lo contrataran para la fiesta de la serenidad. Y uno estuviera en el escenario y empezara, oye, recuerde que usted tiene que sintonizar la RTL 95. No, no viene al caso, porque nada que ver una cosa con la otra. ¿Entiende? Uno donde tiene que estar, tiene que ser profesional. ¿Me entiende? Tiene que respetar ahí, hay una producción y me dice, porque de repente la gente me dice, oiga, tan serio, tan así como que cortita. Y yo, no, porque la cosa es así. Estos eventos grandes son más protocolares, independientes de. Y bueno, no, ahí ya, esto, ya, ya, ya preséntalo, listo, ya vamos rapidito. ¿Me entiendes? No, todo ese tipo de cosas que pasan. Entonces tiene que andar rapidito. Después, de repente, te falta tiempo, o no andas corto de tiempo, falló alguna cosa. Entonces, pasa una infinidad de cosas extrañas en todos los eventos, ¿sabes? En todos. Oye, no me deseo ninguno que no pase nada. En todo pasan cosas. Pero tiene razón lo que usted dice también. Pero que le salió gracioso. Oye, si yo lo había visto, si yo estaba anoche haciendo mis cosas, y me mandaron un video. Mira, ¿viste esto? Me dijeron, no, es que no he visto nada. Mira, lo veis para que te reáis un rato. Pero bueno, si sale bueno. Nada que hacer, nada que decir. Son cosas que pasan. Cada loco, como dicen, con su tema. 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Oye, te podíamos tocar ese tema, ¿no? Yo salía de comercial y busco los tiros y lo que después se me olvida. Del Van y Romina Power. ¿Qué les parece, menina? Sí, bueno... Ahí lo dejamos tranquilito, ya que no tienen recuerdo el día de hoy para allá. Que están celebrando el día del trabajador radial. Saludos para los chiquillos que están para allá, para la Bahía Cordillera. Oye, están, pero dele que suene. 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Definitivamente ya lo que fue el matrimonio ya juega. Pues se fue, que no vuelva más. Ya, pero bueno, tiene que pasar, pero no me había pasado nunca, habría pasado ya. Era, eso ya fue en abril, imagínate, en abril, estamos en mayo, junio, julio, agosto, septiembre, ya ni contesta el teléfono, ya. ¿Para qué vamos a entrar a funar o hacer cuestiones? No, dejémoslo ahí nomás. ¡Que le sirva la plata! ¡Que le sirva! En serio, de todo corazón se lo digo. ¡Que le sirva la plata! Pero ojalá no se roce conmigo en algún evento por ahí después. 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Vamos a la pausa, ya estamos de vuelta. Recuerden, chiquillos, cuando ustedes manden un avisito, el valor, número telefónico, que es importante, ¿ah? ¿Eh? Tenemos más avisitos de vueltacita. Ya regresamos con la Feria de las Pulgas.
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5: Y 35 minutos.
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1: Claro que sí, estamos de vuelta a la RTL, la radio que toda la vida. Solo vamos a Carlitos Félix, sí, pues. Carlitos Félix, no, el gatito, no, Carlitos Félix, ¿eh? Solo para Carlitos Félix, que está en sintonía desde Santiago, sintonizando la RTL vía online. Dice que a fin de mes se viene a hacer la vueltecita por acá, por los Linares. Así que póngale nomás, amigos. Aquí estamos con un cielo despejado, una temperatura grata, un vientecito que corre cerca de los 18 o 20 kilómetros por hora, pero ya va a ir parando en un ratito más el aumento del viento. Vamos a quedar normal, con un viento normal solamente. 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Oye, estoy en la Feria de las Pulgas ahora yo, cuando estoy en la Feria de las Pulgas, ¿te das cuenta, no? Después no queréis que diga nada al aire, que no, que él no es así, pero ya. No voy a comentar nada más, porque van a saber el tiro de que estoy hablando si digo una pura cosa. Y para que no lo le sé, mejor me voy a quedar callado. Pero puta, le pedí una. ¿De qué estamos esperando como Penélope? 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
1: Hasta el día de ayer, Lucho Parada, nada, me lo olvido de hoy, ¿eh? A las 7 de la tarde, y una foto, y un asado, y unos pepeños, y ay, no. 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Ya, no, ya, ya, ya, ya. No, ya, ya. Ay, ay, ay. Oye, parece que me hizo mal tomar poco para el 18. Uy, no es chiste, lo que tiene que estar todo enojado, chiquillos, discúlpenme, Tiene que estar todo sentido conmigo porque no fui de un 100% de la invitación. Yo creo que no fui ni al 1%, ni al 1%. Imagínense, ni al 1%. Pero chiquillos, ya habrá tiempo para disfrutar y compartir más adelante. Así que no se preocupen, ¿no? 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Ya tengo más avisos por aquí. ¡Aló! ¡Aló!
3: Hola, don Maxi, ¿cómo estás?
1: ¿Qué pasa, cabrito?
3: Quería ponerme un avisito, a ver si es que sale.
1: ¿Ya?
3: Tengo una lavadora, una Fensa.
1: ¿Una qué?
3: 6 kilos, barata.
1: No, una lavadora.
3: 40 mil pesos, no conversable.
1: Ya.
3: En buen estado, llamar al número 965-2345-83. Gracias, don
1: Maxi. Ya, lo vamos a retirar nuevamente, amigazo. ¿A qué escuche la gente? Está bueno el precio.
3: Hola, don Maxi, ¿cómo está? Quería ponerme una visita, a ver si es que sale. Tengo una lavadora, una Fensa. 6 kilos, barata. 40 mil pesos, no conversable.
1: Ya.
3: En buen estado, llamar al número 965-2345-83. Gracias, don
1: Maxi. No, no hay problema, mi caso. Cuando quiera nomás, póngale talento. Ya, esta es la cuestión, hombre. Han pasado cosas, siempre pasan cosas. Eso es lo bueno, ya. Buenas tardes, don Maxi. Vende una máquina conservadora. Ya, de 144 litros. Ah, tan grande, oiga. Ah, sí, aquí me mando una foto, sí, de la grande. Ya, dice, usada como nueva. Está usada, pero a ver, ¿cómo sería eso? Usada como nueva. Es que sí le pone aquí, por eso de repente digo yo, escriban bien. Y dice, si me tardo yo, porque como que, no sé, leo antes yo y después. No digo nada y digo, oye, porque es medio raro eso de repente. Dice, usada como nueva. Ya está usada, pero le he dado uso, pero está excelente. Una cosa así. El valor, 160 mil pesos conversables. Valor 160 mil pesos conversables. Se vende una máquina conservadora de 144 litros. Ya usada, pero está como nueva. Ahí debería haber hecho la palabra. Correcta. Su precio, 160 mil pesos conversables. Valor, 160 mil pesos conversables. Reales interesados, comunicarse al 972-75-3689. 972-75-3689. Anote, 972-75-3689. Para que llame ahora, llame ya. ¿Ya? Excelente, me gustó, póngale nomás. ¿Qué más? Por aquí se ofrece señora para el cuidado de adulto mayor o hacer aseo o asesora del hogar con disponibilidad inmediata. Puertas adentro, ¿ya? Se ofrece una señora para trabajar en el cuidado de adulto mayor o de asesora del hogar con disponibilidad inmediata. puertas adentro. ¿Ya? A usted le interesa, anda buscando alguna persona, comunicarse al teléfono 976-53-4373. 976-53-4373. Anote, 976-53-4373. Ahí mañana vamos a estar reiterando nuevamente los avisitos aquí en la Feria de las Pulgas de la RTL. ¡Aló!
4: Hola Maxi, ¿cómo estás? Pero hola. Bien, primero que nada, feliz día del trabajador radial.
1: Gracias, potito roto.
4: Espero que un ratito lo celebre, mi guayo.
1: No creo.
4: Como Dios manda.
1: No creo.
4: Yo por aquí trabajando. En la mañana hoy fui a dejar un grupito de una radio por ahí.
1: ¿Ya?
4: Entre esos y el Satanás.
1: Ah.
4: No sé si conoces al Satanás. Y agarradito y de una de litro y medio. De color oscuro.
1: ¡Oh! Sí, se me dijo.
4: Parece que decía un gato, man.
1: Sí, se me dijo que había un par de seis.
4: Para que después lo
1: y un botellón.
4: Ya, Maxi. Un abrazo, bendiciones, viejo.
1: Que estés bien. Chau, chau. No, póngale nomás a los chiquillos.
4: Allá para el embalse andan los Satanás.
1: Sí, man. Andan el embalse, vaya, andan los chiquillos. Man. Ya, que lo pasen bien nomás. Sí, no, si me dijo que ayer le dije mañana con qué te no, un par de seis y un delito y medio. Dijo. Venga, voy a buscar un gatito por ahí para darle su golpe. No es malo, le dije. Que le pase saludos grandes, amigas, a usted, ¿eh? Que le vaya bien también ahí. Y a todos los que están en sintonía de la RTL. Hola, Maxito, feliz día, muchas gracias. Regalo ropa por si a alguien le interesa. Soy de Villa Los Conquistadores. Ya, esperemos que está escribiendo. Irá a mandar el número telefónico, los va a mandar. Alguna cosa, no sé, pero mientras eso pasa. Vamos a reiterar otro aviso. Necesito un chofer, un conductor para un taxi. Se necesita un chofer, un conductor para taxi. Ya, los interesados que tengan disponibilidad inmediata para trabajar, llamar al 98807-2992. 98807-2992. Reiteramos, ¿ah? Se necesita un chofer, un conductor para un taxi. Los interesados que tengan disponibilidad inmediata pueden llamar al teléfono 988-07-2992. 988-07-2992. Llame ahora, llame ya. ¿Qué le parece? Avisito, cualquier cosita mañana me recuerda al chiquillo, ¿eh? Porque de repente me dice la gente, ¿me puede pasar el aviso mañana? No, pero que aquí se borra todo y uno anda para allá y para acá y tanta cosa, ¿no? La memoria de repente no. Entonces ustedes, todos los días, de lunes a viernes, en este horario, entre las 14 y 15 horas, usted tiene que mandar el mensaje nomás. Póngale nomás. De aquí no hay problema, nuestros temas sin mediano no hay problema. Así que póngale nomás. Ya, ahora sí, se regala ropa, mucha atención, se regala ropa, si a alguien le interesa. Ella es de Villa Los Conquistadores. Y los interesados, comunicarse al teléfono 953-55-7845. 953-55-7845. Se regala ropa. Si a alguien le interesa, que le sirva. Ya, es de Villa Los Conquistadores. Interesado, interesada, comunicarse al teléfono 953-55-7845. Hay que comunicarse con Anita la Tortolita. Me parece bien, ¿eh? Ahí están los avisos de la Feria de las Pulgas, de la RTL, la radio que le gastó toda la vida, ¿eh? En Linares, Central, Cancauqueres. Y también lo que está en vía online en radio rtllinares.cl. En esta celebración, pero trabajando, ¿eh? Sí, pues, del día del trabajador radial, ¿eh? El día de hoy, lunes 21 de septiembre. Llegó la hora de despedirse, llegó la hora de decir adiós por el día de hoy. Gracias por estar presente junto a nosotros, chiquillos. Mañana continuamos, si Dios quiere, con la Feria de las Pulgas, ¿eh? Recuerde que ya es feriado, ¿no? Ya, okay, no. ¿De qué está el 12 de octubre? ¿Cómo? Falta de... Hay que darle con todo nomás, señores, ¿eh? 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Le damos las gracias, como le dije anteriormente. Continúe con la RTL, tarde en familia, el alma ranchera, potencia atómica. Que no se lo olvide. Siempre con una gran programación. Cerramos sesión. Nos vamos por el día de hoy. Hasta mañana, si Dios quiere, con más. Feria de las Pulgas.

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3: Radio Tropical Latina te da la hora. 3:01.
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1: Hola, hola, hola, ¿qué tal? ¿Cómo están? Bienvenidos, bienvenidos a la Radio Tropical Latina, la tarde en familia. Oye, ¿cómo anda esa caña? ¿Cómo anda ahí ese cuerpo? Por ahí me dijeron que anoche nadie se quería ir de la plaza, nadie quería dejar la fiesta de la chilenidad. Yo me pregunto, ¿qué pasó hoy día? ¿Fueron a trabajar? ¿Hicieron la cimarra? Y se trabaja igual pero calladito. Saludamos a todos nuestros auditores que están en la sintonía de la radio, a los que todavía no se recuperan. Oye, vi varios que andaban por ahí en el centro con una carita más o menos, ¿eh? Miro la cara y me da sed. ¿Cómo pasó el 18? Trabajando, pasó el 18 por ahí, bailando, en familia. No supo lo que era 18. Cuénteme ahí, cuénteme. Yo por aquí, por acá, como que todavía no supe lo que era 18. Hoy día, ¿sabes qué? Andaba con antojado de empanada. Dije, ya voy a ir a darme una vuelta ahí a Carmen con Valentín Letelier en la esquina. Ustedes saben dónde. Dije yo, voy a pedir una empanada ahí para llegar para la radio. Cuando voy entrando, no había ni una. No había ni una empanada. Así que andamos con una suerte más o menos, ¿eh? Oye, un saludito. No puede ser así. Oye, por acá me están mandando fotos de empanadita con pajaritos dulces y no puede ser así, po. Saludito para todos nuestros auditorías y auditoras que están en la sintonía de la Radio Tropical Latina, la que alegra toda la vida. Oye, hoy también estamos ahí, bueno, agotadito, pero contento, feliz, contento, porque a los que encanta la comunicación, nos encanta estar acá detrás del micrófono, acompañar en los buenos momentos, los malos momentos, en las penas, en la alegría, en la información también, por supuesto. Le mandamos un saludito a todos los colegas de todas las radios de Linares, de Cauquenes, de toda la región y del país en este Día del Trabajador Radial, ¿eh? Como 21 de septiembre, por supuesto, se celebra, se conmemora el Día del Trabajador Radial. Así es que el saludo, por supuesto, para todos los colegas, para los que están en ejercicio, para los que están trabajando, para los que trabajaron alguna vez, para los que trabajaron y ahora están con una pequeña pausa. Para los que entendemos y sabemos y nos pica el bichito de las comunicaciones de la radio, que desde que uno ahí está por primera vez en las comunicaciones, siempre, por supuesto, estamos ahí, y nos llama, nos lleva ahí el estar comunicando, acompañando, informando también, por supuesto, a toda la audiencia, a todas las comunidades, desde las radios pequeñitas, desde las comunitarias, como también a todas las radios, por supuesto, ya más profesionales, grandes, ahí les mandamos saludos. Aunque tengo una queja que no salí en el video, salió el puro Maximiliano con el Fabio nomás, ni me avisaron para aparecer en el video. Les tengo buena, eso nomás les voy a decir, pero no importa. Ando cobrando sentimiento. Pero no importa. Aunque no salgamos en video, aunque no nos pesquen, igual salimos acá haciendo patria ahí. Así que, bueno, me di cuenta que no todos los locutores de radio salieron en el video, así que muchos se quejaron, así que me uno a la queja, chiquillo. No salimos todos en el video. Qué feo, pero bueno. No se necesita salir en un video ahí para ser reconocido el Día del Trabajador Radial. Así que saludo ahí a Don Max y a Fabio que salieron en el video. Y también, por supuesto, a todos los que salieron. Y a los que no salieron en el video, véalo nomás en toda la radio. Y aquí no lo publicaron, porque todas las páginas de la radio lo publicaron ahí. Un saludo del municipio en el Día del Trabajador Radial. Maximiliano, todos los más connotados salieron. Y el arroz graneado no salió en ninguna parte. Nosotros, pues, la arveja, esa arveja, ese choclito que nadie se quiere comer. Oye, me di cuenta que como que los más connotados de todas las radios salieron y el resto no salió nada, pues. Así que el departamento de comunicaciones de la MUNI ahí, somos todos, no somos ni uno, pues. Así que, oye, cuando voy viendo ahí RTL, Don Maxi, voy viendo Fabio, y yo dije, ¿y este video cuándo fue? Y después voy viendo las quejas de los colaboradores ahí, de los demás trabajadores de radio. Oye, fuimos varios los que no salimos en el video, porque, pero no importa, chiquillos, no estaremos en el video oficial del saludo del Día del Trabajador Radial, pero sí estamos en cada uno de los corazoncitos de esa persona que está en el campo, de esa persona que nos está escuchando en la ciudad, de esa persona que está en el norte, de esa persona que está en el sur, de esa persona que está en la precordillera, de esa persona que nos escucha aquí al ladito de los estudios, como de esa persona que nos escucha a miles de kilómetros de distancia. Y eso para cada uno de los que hacemos radio es algo invaluable. Así que un abrazo grande para todos los colegas y por supuesto a la vida, a la jefatura. A pesar de todo, ahí como mono porfiado dijeron por ahí, bueno, sigue con algunos lapsos, con algunas pausas, pero seguimos trabajando ahí en radio. Así que este saludito, por supuesto, es para todos ahí, nuestros colegas de acá de la radio, como lo decía, como también a todos los que trabajaron o están en alguna pausa y van a seguir ahí trabajando prontamente en las comunicaciones, chiquillos. Así que más que una profesión, es un estilo de vida, eso es una forma de vivirla ahí, por supuesto, y nada más rico que el saludito y el reconocimiento de cada uno de nuestros auditores y auditoras DJ que acompañamos día a día. Así que un abrazo grandecito para todos ustedes y está de más decir, pues, 3, 2, 1, esperamos a recibir los saludos. Ah, ¿se vio o no se vio? Ay, no lo encuentro. Ahora, pero ¿cómo? ¿A usted lo grabaron? ¿Usted saludó para el video? ¿Cómo no sabe cuándo grabaron eso? Ahora se hace Don Maxi así como, oh, ¿qué video? ¿Cuándo? Ay, ay, ay. Ay, en fin. 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Oye, ¿se da cuenta? Yo estoy afuera, estoy en otra comuna, pero me informo al tiro. No se mueve una mosca sin que yo lo sepa. Y Don Mazzi estaba acá y no tenía idea que le habían hecho un video ahí. ¿Hace cuánto fue que no me dijeron? Mira, hace una semana que lo grabaron. Y estaba calladito. Ve, tío Maxi, todo se sabe. A ver, muestra, ¿a dónde está? Ya, yo le... Ya, yo lo enseño a... Yo se lo pirateo ahí, no se preocupe. Ya, oye, no vamos con esto. Oye, aparte... Claro, oye, tengo la misma opinión. Oye, ¿qué le iba a decir yo? Antes de irnos con la música, ¿estás escuchando a Leo Rey? ¿Escucharon lo que dijo Leo Rey el otro día, Alex y Tico? Ah, lo dijo usted. ¿Cómo lo dijo usted? Una Argentina viene para acá. Yo te digo, si niñas por aquí. Oye, todo bueno el 18. Yo nunca pensé escuchar eso ahí. Bueno, puede ser que a lo mejor se vuelva de moda ahí las bandas que se arman y se desarman. Ya, nos vamos con la música, pausa comercial en la Radio Tropical Latina. Y recuerden, recibimos saluditos del Día del Trabajador Radial. ¡RTL!

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0: 3:39.
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1: La tarde en familia en la Radio Tropical Latina, la que alegra toda la vida. Saludito para todos nuestros auditores y auditores que están en la sintonía de la radio RTL. Oye, por acá nos dicen hola, ¿qué tal? ¿Cómo están? Por acá todavía con dolor de cabeza, y lo dice nuestro auditor que está en la sintonía de la radio. Ahí saluditos para todos nuestros auditores que están en sintonía. Por acá dice, igual me quedé hasta tarde viendo ahí a la Sonora, y hoy en la mañana como si nada trabajando. Así que saluditos para la gente que está en sintonía de la radio, que estuvieron ahí disfrutando de la música ayer hasta altas horas de la madrugada en la fiesta de la Chilenidad en la plaza. ¿Y cómo estuvo Cauquienes? Nuestra gente de Cauquienes también que está en la sintonía de la radio. ¿Cómo estuvo Cauquienes por allá? Las fiestas patrias en el parque Tutubena. Cuéntame, si estás en Cauquienes, quiero que me cuentes todo. Que me digas ahí cómo estuvo la fiesta, cómo estuvieron los grupos. ¿Hubo ahí alguna situación ahí? Cuéntame. En la Radio Tropical Latina te acompañamos hasta las 6 de la tarde.
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1: Saluditos para la Cami. Oye, nos está escribiendo, nos dice que está en Cauquenes, que lo pasó espectacular en la ramada del parque Tutuén. Y también ahí nos manda saluditos por el Día del Trabajador Radial. Les saludo ahí a nuestra auditora que nos sintoniza.
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0: acá, por acá, Giovanna nos dice: no quiero ver más empanadas, Manu, me dice. Con el mío. Ah, pero buena la empanada, entonces, por ahí, por ese lado. Saluditos, saluditos por acá, nos dicen: hola, ¿qué tal? ¿Cómo están? Mónica, por acá saludándolos de Colmuna. Felicidades en su día. Muchas gracias, Mónica. ¿Eh? Saluditos para Mónica, que está en sintonía de la radio en Colbún, en la 95.3.
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0: 4:03.
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0: Ahí estamos escuchando un fin de la Radio Tropical Latina, la que alegra toda la vida. Programación de Miss a esta hora. Saludos ahí para la Cami que nos está escribiendo desde Cauquien 103.7.
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0: Saluditos ahí para todos nuestros auditores y auditores que están en la sintonía de la radio. Oye, me están llegando por acá cositas de aviso ahí de la Feria de las Pulgas. Recuerden que la Feria de las Pulgas va de lunes a viernes, desde las 2 hasta las 3 de la tarde. Es el horario que usted venda, compre y ahí publique todo lo que necesita ofrecer, regalar y mucho más. Después de ese horario ya no hay más compra-venta, por si acaso, para nuestras auditoras y auditores que me están mandando mensajitos que venden cosas o que necesitan cosas o que también no alcanzaron a anotar algún datito. Recuerde que ahí se nos va el martillero público y se lleva todo lo anote. Hola, hola, buenas tardes.
2: Hola, Manu.
0: Hola, Fabi, ¿cómo estás?
2: Aquí, recién saliendo de la ducha.
0: Eso, pero qué bien. Fresquecita como lechuga hidropónica.
2: Oh, pero no más créeme, un agua y la.
0: Ay, pero ¿cómo se baña con agua fría?
2: Porque se me echó a perder la cuestión de la ducha eléctrica. ¿Vo?
0: Ah, yo dije, pero qué mujer más no tan friolenta, dije yo.
2: No, olvídate, vi. ¿Para qué te digo, po? Para que vi la montaña, pero con un cielo.
0: Nunca vio tan cerca la precordillera del Linares.
2: Nunca la vi tan cerca, cerrada, que no la veía, po.
0: Pero tiene que arreglar la ducha, pues.
2: No, si ya fueron a comprarme la nueva para poner, arreglar ahí, porque no va a estar nada muchos días así, yo así con la agua helada, pues.
0: Oiga, pero ¿qué es el hecho de perder la resistencia o hay que cambiar la ducha completa?
2: Es que todos los años nosotros cambiamos la, como se le dice, la gallepa de la ducha de eléctrica.
0: Ah, la pieza completa.
2: Sí, se cambia.
0: Eso, mejor por seguridad.
2: Sí, mejor. Así que, pero un lado bueno, porque así cuando uno anda con dolor de cabeza, estresado, con agua helada, una buena ducha helada y pues.
0: Claro, pues. Oye, se le acabó todo ahí, el sueño, la flojera y todo lo que. uno como que despierta después de la ducha helada, ¿cierto?
2: No, pero completamente.
0: Oye, papi, ¿cómo lo
2: pasó? ¿Ah?
0: No, dígame. ¿Hablo usted o hablo yo?
2: No, como usted me iba a preguntarme cómo la pasé el 18.
0: Exacto.
2: Lo único que le puedo decirle que fui a pasarla ayer nomás a celebrar un ratito con la abuelita Emma.
0: Ay, pero qué bien, que también la abuelita recibió visita. ¿Le llevó pajarito?
2: Le llevé pajarito dulce y empanadita.
0: Eso. Saludos para la abuelita.
2: Y el bidón de chicha.
0: Ay, oh, ¿y la abuela también le pone?
2: Me rodea. No, porque no más, po.
0: Después tiene mala cura la abuela y.
2: No, para que pruebe no más, po. Es que el resto se lo llevó a mis tías, po.
0: Sí, pues después se nos cura la abuela.
2: No, olvídate, después.
0: Ay, ay, ay, no.
2: Quiero saludar a la abuelita Emma.
0: Mándele saludos nomás.
2: Bueno, en primer lugar a los trabajadores y a las trabajadoras. María Inés, el lobito del aire, el Jimmy Prima, el tío Mano, el Cerro Pistola, el tío Mati, el tío Jorge, el doctor Fabio Vargas, el Emiliano, el Gustavo y a todos los trabajadores, María Inés, también le dije a ver todos los trabajadores, las trabajadoras de Chile. Y saludar a mi hijo, a mis dos chandorri ahí, ya se me está volviendo, Manu.
0: ¿Qué se le olvida? ¿Qué se le olvida?
2: Y con un saludo, una. ¡Ah, el Tatita, po! Mi abuela me preguntó por el Tatita, que estuvo escuchándolo por la radio.
0: Ahí, mándele saludos nomás.
2: Así que dijo, me dijo, ¿con qué me estáis casándome? Y yo le dije, con nadie, abuelita. Era un cliente por ahí, dije yo que los conozco hace rato a los otros. Pero dije, vamos a conocer al Tatita algún día. Ya dijo, cuando quiera más, dijo.
0: Buenísimo.
2: Así que un gran saludo para el Tatita, con todo respeto también, porque a mí, así como él dice, que le encanta cómo va la Chandorri. La Chandorri, así como en la radio, es en persona en todos lados. Pero cuando le da la Chandorri, hasta ahí nomás llega.
0: Mejor no la conozcas nada.
2: Ay, saludar también al Pitufito Pitufón, que también es un gran trabajador ahí con la tía Carmen. Y como el dicho Potopo y una cancioncita así de las temporeras, yo, Manu, para todas las temporeras y temporeras.
0: Ya, pues no hay problema, le programamos.
2: Y que llegue bien a su casita, pues, y espero que la ha pasado bien, pues si no la pasó bien, tiene que esperar el coltizo o el suceso chico. Ahí vamos a salir juntos los dos, porque nosotros nos sentimos de delicioso de salir, ni comer, ni bailar.
0: Oh, es en todo caso, yo no sé cómo, este año, primer año que el 18 se me pasa volando y no...
2: No sé. A mí igual, así que no sé, mano, es que lo va a tocar.
0: ¿Qué le vamos a hacer, pues?
2: Ya, pues, tío, mano, que esté bien, a cuidarse, que llegue bien a la casita.
0: ¡Córrese bien nomás!
2: ¡Chao, tío, mano!
0: Nos vamos con la música, que te vaya bien, sumale, primo, en la radio RTL Santa Feria.

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1: 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Por acá, nos vamos con saluditos y la música también programada por nuestros auditores y auditoras que están en la sintonía de la Radio Tropical Latina, la que alegra toda la vida. Vamos a ver quién está por ahí. Hola, hola.
2: Hola, Manu. Buenas tardes, Manu por aquí, trabajando por Maika. Estamos con la compañera Griselda, por aquí estamos dándole. Feliz día del trabajador radial, Manu, y gracias, Chan Norris, por tus saludos. Saludos para ti también. Buena tarde. Chao. La María Inés desde acá de Maika.
1: Saluditos, Marina, y gracias por los saludos. Nos vamos con la música de esta hora rápidamente. La temporera que nos programó hoy la Fabi, que está en sintonía de la Radio Tropical Latina, la que alegra toda la vida. Vamos con música.
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3: 4:35.
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2: Seguimos, te acompañamos en la Radio Tropical Latina, 4 de la tarde, 43 minutos. Usted manda saludos, usted se comunica con la Radio RTL, la que alegra toda la vida. Por acá, me dicen: hola, buenas tardes, mano, que tengas un buen turno. Uy, feliz día. Espero que lo haya pasado lindas fiestas patrias y su junto a su familia. Y quieren un tema de Coque y su banda tropical. ¿Cuál ahí, Mauricio? ¿Cuál quiere escuchar ahí? Pídalo nomás. Programe a esta hora en la Radio Tropical Latina, la que alegra toda la vida. Hola, tío, ¿cómo está el tío? Oye, ¿cómo soy?

¿Me van a creer que le ofrecí pan amasado al tío Maxi? No quiso. Está comiendo ayuya al otro lado. No, no quiero, me dijo. ¿Y eso qué es lo que es, pancito? ¿Cómo soy, tío Maxi? Está atorado al otro lado del estudio comiendo pan. Y no quiso pan amasado. Mira, tío Maxi, te vamos

0: Oye, esto es, mira, pan frica, pan pa' churrasco. Mira, tío Maxi, lo que te perdiste. Ay, ay, ay, un saludo también para el tío Maxi, que está... Está aplicándole a la 11 el tío Maxi ahí. Oye, así que los saludos también que me manden, mándaselo al tío Maxi también ahí, pues está aquí al ladito mío, así que... ¿Cierto, tío Maxi? Así que aprovechen y mandar los saluditos para el tío Maxi, que también está por acá, por estos lados. Ahí le vamos a bajar un poquito porque se escucha como muy... A ver...
1: De nada, María Inés. Saluditos para todas las temporeras y para ti que andes trabajando con todas tus compañeras de trabajo. Saludito de parte de la Chanorri y María Inés.
0: Eso, ahí estamos entonces. La Radio Tropical Latina, la que alegra toda la vida. Oye, nos vamos a esta hora con música y la radio que alegra toda la vida, la RTL. Esto es Se me tomó una cerveza. Oye, el día está como para eso, ¿ah? ¿Eh? Está como para tomarse una cerveza reponedora.
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0: 4:54, 4:55. Y te acompañamos en vivo y en directo de la Radio Tropical Latina, la que alegra toda la vida.
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0: Saluditos, siguen llegando por acá a la Radio RTL. Recuerda que también tenemos el número telefónico habilitado, 73-247-2101. Oye, ¿cómo estará nuestro amigazo ahí de Vanagruesa? ¿Cómo estaría en esa celebración? ¿Estará en condiciones o no estará en condiciones por ahí? ¿Habrá amanecido enfermo?
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0: Saluditos para toda la gente que está en sintonía de la radio y que nos están escuchando ahí a todo volumen. Por acá nos dicen: hola, don Manuel, un saludito en el día al trabajador de la radio, con un mix de los Viking 5. Oye, también ahí a la carita. Claro, pues sí, por eso lo decía. Hay gente que está trabajando en radio, hay otros que están ahí con una pausa. Y ahí dentro de eso está la colega ahí en la cata, pues. Así que todo, por eso el saludito era para toda la gente que trabaja en radio, para los que trabajaron en radio, para los que están con una pausa, para los que están ahí sin espacio, pero que todavía quieren y están con las ganas de volver a la radio. Así que ahí saluditos para todos los colegas de todas las radios.
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0: Oye, el mix de los Viking 5, nos vamos a ir con ese tema de vuelta, para que alcance completito ahí. Saludito ahí para Juanito Bajullán, que está en la sintonía de la radio. Por acá. Me pedían un tema de Coqui, la banda tropical, pero no sé cuál. ¿Cómo dice? Así que para que usted vaya programando, vaya pidiendo ahí qué canción quiere escuchar en la radio.

0: Nos vamos con la música de Coqui y su banda tropical en la Radio Tropical Latina. Ay, nos vamos a ir con esta ya. Esta la escuché harto el fin de semana, así que nos vamos a ir con esta canción de Coqui y su banda tropical en la Radio Tropical Latina. ¿Cómo dice?
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2: 5:01.
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0: Hoy seguimos acompañándole en la Radio Tropical Latina, la que alegra toda la vida. 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
0: 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Nos vamos con pedidos acá en la radio RTL, la que alegra toda la vida. Nos vamos con los Viking 5, que me estaban programando Juanito Bascuñán.

0: 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Radio Tropical Latina te da la hora. 5:34.
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1: La tarde en familia, la Radio Tropical Latina. Últimos minutos para que te comuniques, últimos minutos para que mandes saluditos en la RTL. Saludos por acá para Claudia, que está en la sintonía, que nos manda mensajes. Y también, por supuesto, le mandamos saluditos a nuestra auditora ahí, Silvia Quiroga, que me mandó un mensaje por ahí, lo borró. No sé qué quiso decir con eso ahí, Silvita. Le mandamos un saludito a Silvita ahí, que está en la sintonía de la Radio Tropical Latina, la que le alegra toda la vida. Más 569-7520-5555. Nuestro WhatsApp y teléfono habilitado, el 73247-2101.
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1: 95.3 en la Radio Tropical Latina, la que alegra toda la vida. Oye, por acá me están informando nuestros auditores que hay un accidente de tránsito de sur a norte, llegando al Tabaco. Preferir la caletera, para los que están en sintonía, por ahí una colisión de camiones. Sí, veo ahí camiones, vehículo menor. Oye, veo... Sí, una colisión más o menos, ¿eh? Al parecer una camioneta utilitaria quedó encima de otro vehículo y hay un camión de transporte de encomienda que están involucrados en este accidente. Así que ahí saluditos a Luchito Zúñiga, que nos manda un video y que nos dice que de sur a norte, llegando al Tabaco, hay que preferir la caletera porque hay un accidente de tránsito ahí en el lugar, bastante complejo. Por acá.
2: Muy buenos los temas, tío Manu, porque se viene Charrito Pistola con todas las petacas. 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
1: Eso, le gustó la música ahí, ¿eh? Le gustó la música a la Fabi, que está en sintonía de la radio. Un último minuto, más 569-7520-5555. Tocamos de todo, y la radio, y

0: 9 75 20 55 55.
1: Hola Manu, Sandrita de acá de la Quinta La Libertad. Espero que haya pasado un feliz 18. Yo aquí junto con mi hija, mi pareja, lo pasamos bien la casita. Manu, quiero saludar a mi cuñi que hoy día está de cumpleaños. Ella se llama Cristina Vázquez Zárate, que está de cumpleaños. Un feliz cumpleaños para ella, que lo pase súper bien. De aquí de la Sandrita, de la Quinta La Libertad.
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0: nos comenzamos a despedir. Nosotros, muchas gracias por la tremenda sintonía. Como dijo la Fabi hace un ratito.
1: Muy buenos los temas, tío Manu, porque se viene Charrito Pistola con todas las petacas. Afírmense.
0: Oye, de verdad, pues Charrito Pistola que no aparece como de... Mira. El 17. Tres días sin Charro Pistola. Ay, ay, ay. Saluditos, saluditos. Muchas gracias por la sintonía, por los saludos. Nos escuchamos mañana.

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2: 6.
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1: La vida, mija, vuelve a consolarme, claro que sí, mi lastimado. Comenzamos ya disfrutando de la ranchera de la RTL. ¿Cómo se recuerda mi chamarrita? Pero tantos años, tantos siglos. Fíjate, no, si tampoco fue tanto, si fue viernes, sábado y lo que fue el domingo, ¿no? Tres días, fueron tres días de ausencia. Tres días sin ti. El solo para todos nuestros auditores que están en sintonía del rancho de Linares 25.3, salgan 910 AM, ¿cómo quieres? 103.7. Creo que están online en Radio RTL Linares.cl. Ya tenemos comienzo al alma ranchera. Una semana, ¿verdad? Corredísima para disfrutar, ¿eh? Claro que sí, como tiene que ser. Con 16 grados de temperatura. Te saludamos a esa hora. Lunes 21 de septiembre, saludando a los que están de cumpleaños, aniversario de matrimonio. Y también tenemos mástico el día de hoy, lleven el nombre de Mateo. Muchas, pero muchas felicidades, Mateo. Eres esa reta, gente, mi amigo Quinté. Mis pistolotes. ¡Huyele, huyele, cerrito!
2: ¡Huyele, huyele, huyele, cerrito pistola!
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1: ¡Claro que sí! 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
1: 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Le dice Charrita Pistola. En esta rica tardecita, saludando. En el día del trabajador radial. Esta jornada de día lunes, manito, avanzando mi chaparrita. ¡Qué dice, cabrón! Parientes, abuelitas, ay, ay, ay. ¡Huyele, huyele, huyele, huyele, cerrito! ¡General Marrón!

0: que sí, ahí con buena música le acompañamos en la 95.3 de la RL Linares, 910 en Talca, 103.7 de la FM en Cauquini.
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0: 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Aquí en la RT, Lalo, buenas tardes, húyele, húyele.
3: Húyele, húyele, cerrito pistola.
0: Marita, pero ¿cómo está mi chamarrita? San Norri.
3: Aquí fumando mi cigarrito.
0: Ah, oh, me parece bien, ¿eh? Yo estuve conversando con mi cigarrito. Oye, sé que ese tema me gusta, lo voy dejando ahí. Luego, es bien, de que llega el alma ese tema aún. Ven a Gabriel. Dame bonita.
3: Hay una de los gatos negros.
0: ¿Ya?
3: Dice, un atardecer.
0: No. Ya, bueno, ya. Sigamos avanzando porque no quedamos tacos, ¿ya? Señor, le cuente, ¿a quién va a saludar?
3: Sola, como locutor, trabajador.
0: ¿Ya?
3: Como padre, como abuelo.
0: Ah, como todo, oye.
3: Como todo tiene.
0: Qué terrible, oye. Hay que hacerlas de todo, de todo, menos de una cosa, sí.
3: Sí, eso es verdad.
0: ¿A quién más a saludar?
3: Quiero saludar al tío Manu, al tío Mati, al Fabio y a todos los trabajadores y trabajadoras.
0: A todos los trabajadores y trabajadoras de la Tópica Latina, señor, me parece excelente.
3: Los coñetos, los dos corazones, dijo para la canción.
0: Entonces te quiero, mucho, y te llevo todos mis corazones, saludos para mis 15 hijos, mi señor y yo somos 17.
3: Ahí estamos.
0: Y no, gente, que va a los nietos que vienen, para los nietos que ven en el camino.
3: Ya no vendió ni leña el año.
0: No, hoy estaba vendiendo la leña de aromo, no, de álamo, bon. De álamo la estaba vendiendo a 150 mil pesos el metro.
3: Ay, Dios.
0: Tonto, bueno, para ganar plata. Oye, ¿a qué canción quiere?
3: ¿Quiere una de los gatos negros?
0: Ah, ¿qué canción de los gatos negros?
3: Cualquiera nomás, mire, que andan hartos gatos negros que tienen, están hartos.
0: Ay, ya, los gatos negros. Mientras no sean atrapados, que me tienen enfermo de canción. No, es igual.
3: No.
0: ¿Cuál canción puede ser de los gatos negros que estoy mirando?
3: Uy, que tiene tantas bonitas.
0: Sí, pues, por eso elige una, porque si no después vaya a decir, oh, qué mala la canción.
3: No, usted.
0: La pareja ideal. Mi gran amor.
3: Ya, ahí, ahí.
0: Eso, Sanore, ya, cuídate.
3: Ya.
0: Que le vaya muy bien. Ahí está la Sanore, saludos grande para ella. Ahí que está en sintonía. Ahí le buscamos los gatitos. Miros, estamos listos con eso. Mi gran amor, recuerda. Que mamá te hizo la canción de los gatitos negros, ¿ah? El 732-47-2101. Y también el WhatsApp, ¿ah? aprovecha el WhatsApp. 7520-55-55. Cerrita pistola. En el alma, rancho.

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1: La señal horaria en RTL.
2: 6 y 31 minutos.
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Claro que sí, ahí estaba, no podía quedarme con las ganas, imposible, aunque estamos meta conversa, aquí estamos tratando de la inmortalidad del cangrejo. Estamos viendo aquí de qué forma bajaba una estrella, como quien pierde una estrella. Ay, ay, ay, está buena, tía. No, pero ese tema estaba bueno, ¿sí o no? Un temita para disfrutar ahora la tardecita. Anteriormente estaba Pepe Aguilar, mi pinchos cabrón, mi bonita, mi chavarrita. 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

0: 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Te vaya bien, que te vaya súper bien. Ha sido el amigo ahí del Rebalajo. 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Manito, saludos para todas, las cueritas, chaparritas, pinches cabrones. Se contacta al 732-472101 y al WhatsApp 7520-5555. Tan calurosa esta tardecita. Recordarles también a nuestros auditores, cueritas, pinches cabrones, que vamos a tener lluvia. Sí, síguelo así, que somos, sí, para el jueves y el viernes. Vamos a tener precipitaciones jueves, viernes. Algo el sábado, otro resto el domingo. Y vamos parando ya. Así que atentos con eso. ¡Aló! Buenas tardes, húyele, húyele.
1: Buenas tardes, húyele, húyele, chavito.
0: ¡Órale, mi güey! ¿Pero cómo estás, carnal?
1: Bien.
0: ¡Pinche cabrón, ratoncito! ¿Cómo pasaste el 18, ratoncito?
1: Muy bueno, muy bueno.
0: Oye, creo que te vieron con, disfrutando unas empanaditas de queso, de la torre.
1: Sí, sí, no es chiste, porque me comí toda la empanada.
0: De queso, sobre todo, ya que a ti te gusta el queso.
1: Sí, de queso.
0: Ya, ratoncito, saluditos para usted, mi cuate.
1: Un saludito en primer lugar para todos los locutores de la radio.
0: Eso, casi,
1: lo mira. Muy bien.
0: El Día del Trabajador Radial.
1: El Día del Trabajador de la...
0: De la
1: Radial.
0: Radial.
1: De la RT.
0: Ya, pues, ¿a qué más va a saludar, hermanito?
1: Un saludito para la Chanori, para Marquito Pelao, para Producciones Satanás, para ya. Luchito Parati y familia.
0: Ya.
1: Y para la señora Patti, para la señora Carmen, que está aquí al lado mío, porque nunca la saluda a ella.
0: ¡Oh, señora Carmen! ¿Cómo? Yo le voy a prender una velita, usted aguanta el rato.
1: Sí. Yeah. Y a todos en general.
0: A todos en general, de parte de Ratoncito. Buencito, ¿alguna cancioncita de su simpática que le gusta a usted?
1: Una canción bien bonita de los charros del Maco.
0: ¿Ya?
1: Un puño de tierra.
0: Oye, habiendo tantas cosas, canciones bonitas, los charros, bueno.
1: Sí, pero por eso, de las nada que estoy sacando.
0: Ya. Un puño
1: sí,
0: de tierra.
1: Un puño de tierra de los charros del Maco, del Luchito Rafael.
0: Un puño de tierra, bueno. Ya, ahí está.
1: Esta.
0: Oh, y no, no era esa, era otra.
1: Sí, no, esa era bonita.
0: Ya, listo, ahí le buscamos la canción, púyese.
1: Ya,
0: Ratoncito, Ratoncito puede conversar y conversar y conversar. Tanta conversa, mi güey, eso es lo que le gusta, conversar, conversar. Y seguir conversando, ¿ah? ¿Qué va por aquí? Aló, buenas tardes.
2: Hola, mi charrito, hola.
0: Hola, güerita.
2: De aquí del rancho de la Quinta La Libertad.
0: ¿Cómo estás, güerita?
2: Quiero saludarlo a todos ustedes en el día del locutor radial. Que lo pasen bien en su día.
0: En el día del trabajador radial.
2: Y qué decirle, pues, lo entretienen harto. Los que estamos listos, lo reímos. Y lo hace, es una buena terapia. Escuchar la RTL.
0: Saludos, Sandrita, de la Quinta La Libertad. Qué rico que estés siempre en sintonía, esa es la idea. Como lo he dicho, ¿eh? Aquí queremos solamente gente buena onda para pasarlo bien, para disfrutar, para estar contento, para estar feliz. De eso se trata. De esto se trata. ¿A qué le pasó? ¿Que le bajó la presión?
3: ¿Qué cigarro se fumó usted, oiga? Porque yo fumo, usted sabe, pues cigarros normales, pum. Usted ahí conversando
0: con el cigarrillo. Charro, dijo Ana Gabriel.
3: ¿Qué cigarrito estaría fumando si ustedes dos conversando ahí?
0: Yo no fumamos nunca. Y no me hablaba tampoco por darle. Talento. Vamos a la musiquita. Ya, algo de los charros que por ahí. No hay problema, le damos algo a los charros. De los siete Rafaelo. Ya no, se le pusieron todo el talento. Ahí en la fiesta de la chilenidad, mi guarita, mi zarra. Oye, le voy a ese cabrón, literal, la ranchera.

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2: 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Radio Tropical Latina te da la hora. 7:01.
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2: Los flores de Yungay, mi pinche cabrón, claro que sí, me cuelga mi chaparrita en esta tardecita, donde estamos pasándolo bien, estamos disfrutando y compartiendo junto a ustedes lo mejor del país del norte, del sur, del centro, no, del norte, del centro y del sur. Era entero secho, oye, ¿eh? Faltó más y más surto ya. ¡Qué bonito! 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
2: Claro que sí, ¿eh? Vamos a ver qué anda por aquí. Más saluditos a esta hora de la tarde. Húyele, húyele.
4: Hola, hola, Charrito Pistola.
2: Hola, guarita.
4: Aquí habla Verónica desde Santiago.
2: ¿Cómo estás, guarita?
4: Escuchándolo por online. En primer lugar, los quiero saludar a todos los locutores y animadores radial que hoy están de aniversario. Desde acá, de la comuna de Cerrillo. Le quiero pedir un gran favor, necesito escuchar el llanero de Nublek, el pañuelo. Con el alma ranchera.
2: El pañuelo,
4: saludos a todos, a Maxi, Fabio y a Julito Urra. Gracias, bendiciones.
2: Pues cuídese, cuídese, que
4: aquí
2: le vaya
4: tomándose con mi viejito.
2: Muy bien, desde Santiago, el rancho de Zorrillo, Cerrillo, que ahí nos pide el pañuelo del llanero de Ñuble. Ahí le buscamos. ¿Qué es eso? Ah, no. ¿Dónde está el pañuelo? ¿Cómo se ve el pañuelo? Ahí está el pañuelo. ¿Qué baja con el pañuelo? ¿Qué baja? ¿Qué baja con el pañuelo? ¿Se ve el pañuelo? Ah, no, buenas tardes.
5: Hola, buenas tardes, mi buen Cristolita. Espero que haya tenido un excelentísimo día.
2: Igualmente, por este saludito.
5: Que haya disfrutado su día junto con sus compañeros, coleguitas, qué sé yo. Un saludo muy cariñoso para usted y para todos. Para Jorgito por ahí también. Para Patito Flores.
2: Sí, Patito Flores.
5: Y para
2: o sea,
5: todos,
2: ¿por qué te lo subo para la casa?
5: Todos, todos. Oiga, niño, por favor, ¿podríamos escuchar Tierra Mala?
2: Tierra Mala.
5: Si es posible.
2: Tierra Mala.
5: Espero que tenga un buen regreso a su casa.
2: Igualmente,
5: y un
2: para
5: buen
2: usted, para su rancho,
5: si
2: mi guarita.
5: ¿Ya? Mañana será otro día. Oh, si mañana tengo las pestañas abiertas para hablarle.
2: Ya, mi güerita.
5: Ya, mi niño.
1: ¡Cuídese mucho!
5: Que tenga un buen regreso.
2: Que le vaya bien, mi chavarrita. Se ven. ¿Cuál fue el cosplay?
5: Esto es lo único que logré rescatar para usted, oiga.
2: ¡Ay, para mí!
5: Pero estoy crítica para mandárselo.
2: 1, 2, 3, 4. No, pero si no se preocupe. A ver, pero espérese un poquito. Chuta. ¿Cuánto cuesta el este? ¡Oye! ¡Necesito 3 lucas! ¡Ya! ¡Oye! ¿Y esta gente, hombre? ¿Esta gente para dónde fueron? ¿Qué les pasó ya, no? Ligerito se ponen lesos. Ya, déjeme contar aquí que no ando nada con... A ver... Ah, pero ¿cómo eso? ¿No? Si no digo yo, charro pistola, hombre, por Dios. ¡Ya! Avíseme, mándelo para acá nomás, yo registro que yo... Yo cancelo, así que póngale nomás, si no se van a echar a perder, pues. ¿Cómo está? Mándenos para acá nomás en un auto, yo cancelo aquí. Ahí está cualquier cosa. Yo creo que está escuchando. Mándenos más para acá, yo pago. Tanta cuestión aquí. Póngale nomás, como a 60, seguro. Valentín el Ariel, siempre. Póngale nomás con el comentario cancelar el charro piscola. Así que no se haga problema. Ya, muchas gracias. Ah, va a celebrar el día de trabajo radial. Ya, mándelo luego. Aquí lo hago yo, ¡halo!
0: Hola, compañero, charro, pistola, ¿cómo estás? Oye, ahora quiero enviarte un saludo a ti y a todos los magnates que están escuchando la radio hasta ahora. Al pariente, a todo, Janito Plástico, al señor Ayan Norri, al ratoncito Guarén, al pariente jefe de jefe, al pariente de mi prima, a Janito Plástico, trae al pariente Morales. ¿Qué más? A toda la señora María Cauquén, a la señora. ¿Cuánto se llama? La Silvita Quiró. Y todos los personas que están escuchando.
2: ¡Tanta señora, hombre, por Dios!
0: Póngase un tonito, pariente. Vale. Póngase el envidioso.
2: Que ¿el envidioso? Rato,
0: ¿no lo escuchamos?
2: Ah,
0: el envidioso, carnales. Por favor, con los dos carnales, por favor. Muchas gracias, más tarde, una noticia.
2: ¿Ya?
0: ¿Y? ¿Y? No hay nada, pues,
2: ¿y qué pasó?
0: Pero se me olvidó contarte antes. Ya me lo de otro tema, ya. ¡Chao!
2: Ya. Cuéntalo más después, chiquito. Hay que enterarse de todos los detalles. Ya. Me contáis, me mandáis un audio, oye. ¡Aló! ¡Aló! Ya otra vez no tienen silencio.
6: ¿Cómo estamos por acá, Lobito del Aire?
2: ¡Aló!
6: Hola, charro pistola, ¿cómo estamos? Ya, charro piscolo, ¿cómo estamos por acá, Lobito del Aire? De aquí, al descanso de los lirios. Por aquí está haciéndole a los descansitos el Lobito, pero ya va a salir para el sur. Va a llegar hasta allá, hasta San Fernando, a hacerle a los descansitos. Ahí vamos a hacerle a los descansitos y mañana emprendemos el vuelo para el lado del sur. Ese sería el reporte, charro piscolo. Saluditos en general a todos nomás, toditos, saluditos del Lobito del Aire. Que tengan bonito empezar de semana para todos. Y buena tarde, charro piscola.
2: Ya, hola. Listo, ahí está mi amigo. Póngale nomás mi cuate. Ahí, que le vaya bien nomás en todas sus cosas. Oiga, que me hablan por todos lados. Oiga, por eso, aló. Huyele.
7: Charrito,
2: dígale.
7: ¿Cómo estáis?
2: Moralito.
7: Hola, Morales.
2: Bueno, Morales.
7: Voy a dedicarme un disco Perro Negro.
2: El Perro Negro.
7: Gracias,
2: Charrito. El Perro Negro. Oye, el Perro Negro. ¿Cómo estáis, Cocotito? ¿Cuándo fue que me echaste el auto? Oye, cuidado, haciendo ese tipo de talla, oye. Ahora, mira, recién me acordé de esos días, allá por aquí, donde estaba el Santa Isabel antes, aquí, allá atrás. Donde repente en el colectivo y me lo tiran encima, oye. Dije yo, ay, ¿quién será? ¿Y qué será? Eres cogote, buscándome el... La toncima no te va para más tener. El tema del Perro Negro. Por balsamiento. Ya, cogote, saludos. ¿Qué más por aquí? ¿Aló?
7: ¿A dónde quiere buscarlo, po, Maxi?
2: Ah, pero ¿vais sí o no? Dime al tiro si vais, po, para pedir la dirección. Ya, dime al tiro acaso voy a ir o no. Voy a mandarte la dirección. Ya. Y después el pariente se enoja, weón. Ya no, si no están escuchando, pariente. Vamos con la música a esta hora. ¿Qué pasó? ¿Qué caló?
5: No, ya pedí móvil.
2: Ah, ya pidió móvil. Ah, jodiste. Oye, Tito. No, que te marcas. Salió bueno, sí salió bueno. Ahora se va de la elección, no. A ver, mira, mira, esto es lo que dice el Tito. Esto es lo que dice el Tito.
7: ¿A dónde quería buscarlo, po, Maxi?
2: Manda la dirección, ¿cierto?
5: No, ya pedí móvil.
2: Voy a tener que recolectar la plata aquí ahora, ¿no?
0: Yo le iba a decirle que fuera, nomás pariente, que fuera, nomás, no hay problema, yo no soy nada mañoso.
2: Me avisa otro. Cualquier cosa, voy a salir del aire, oye, para revisar en cuál de todas las billeteras. Vamos a sacar la plata para pagar la carrera. Oye, no vayan a hacerme la cosa, necesito 3 lucas. Para pagar una carrera. Vayan ahí, espántese nomás, cabrito. Ya, en el alma ranchera. Estamos en vivo, ¿eh? Estas son las cosas que pasan en vivo.

0: voy para adelante.
1: Ya, cualquier cosa me avisa.
0: Varios ofendidos.
1: Aquí está lista la plata del taxi. Yo la conocí en un taxi. Un camino de alta.
0: No me brindaron algo, estoy agradecido.
1: Lo paró con una mano, yo lo vi que lo paró.
0: Pero no fue dado.
1: Ya, vamos a continuar con música.
2: Ven en camino.
0: No estoy preso.
1: Muchas gracias.

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2: Y 35 minutos.
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0: temas solicitados. Tierra Mala, para mi guarita Chaparrina. 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
0: 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Delicioso cerrito a esta hora. Ya, saludos. Grande abrazo a Patricia, como siempre en sintonía. Muchas gracias por todo. Están pero riquísimos. Aquí están dándole pero a todo ritmo. Encende a todo color. Alo, buenas tardes.
2: Cerrito Pistola. Hola. Sí, cabrón, un saludito para usted, para su gente, para mi esposita María Inés, para mi hijo Alex, para mi amigo Leo de la verdulería, para mis vecinos aquí, al frente de mi casita. ¿Para qué lo voy a nombrar? Yo estoy saludando a ellos. Al Teja Bruto, Lorita Suárez, al tío Cogote, a la esposa al tío Cogote, a Janito Plástico, a la hija de la Silvita de Rabones, la Silvita de las Tocas, la tía Mercedes Campo, a ella, a su gente. Y para todos, un saludito nomás. Oiga, al tío Gerardo, siéntese saludado por Silvito, el que se me olvidó.
0: Ya,
2: adiós,
0: Silvito.
2: Aquí, Silvito.
0: Ya, Silvito. Saludos cordiales para usted, mi güey. Excelente. Le dice Charrito Pistola. Mira, Ronito, en el alma rencida.

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1: Como dice la canción, listo, se acabó. Oye, saludos para Falla Moya ahí que están en sintonía. Saludos muy grandes para don Rubén Orellana, que es un fiel auditor como muchos más de ahí del sector de Huerta de Maule. Así que saluditos grandes, que hay mucha sintonía por ese sector y ahí están en sintonía. Ya se están preparando para el 4 y 5, ¿ah? Recuerden. Esto es la fecha que caiga. Caiga en la semana, fin de semana, como sea, pero se respeta el 4 y el 5 como corresponde. Y este año.
2: Mírala cómo viene, mírala.
1: Este año sería domingo 4 y lunes 5, así que lamentable. Se respeta tal cual.
3: Por eso el Manu no viene a trabajar el 5, te lo digo al tiro.
1: Para que doctor lejos el manejo, está trabajando tranquilo, niño.
3: San Francisco. Es como hombre, San Francisco se enoja si uno viene a trabajar.
1: Pero te estaba ya sentado, pues, se paró rápido y dije yo, ¿qué pasó?
3: Al tiro va a decirte que el 5 tenés que dejarte una grabación.
1: No, pero siempre, bueno, ya, será nomás, pues, no quieres de otro. Así que saludo muy grande para don Rubén Orellana, de ahí del sector de Huerta de Maule, que está en sintonía, y como muchos auditores y demás, sector ahí de Huerta de Maule. ¿Sí, Mateo Moral?
3: Pues mándale saludos ahí al Llano, a Pura Perla Crea, a Paola Patagua, a Ranchillo, Los Majuelos, hay tanto sector por ahí que sería Pura Perla Crea, ahí que te escuchan, Panamá,
1: Los Manjunjes del Sur, mejor micrófono para acá, para el lomo de la Cresta. Ya le pasaste para la punta, ya viste. No, si parece que ya le entró agua al bote. Yo hago el amigo, ya mira. Ya, saludos para el chiquillo ahí que tenés su tenía en Huerta de Maule. A don Rubén Orellana y el amigo Fabián Moya también, ¿eh? Lo comenzamos ya a decir adiós en la jornada del día de hoy. Pasó rapidito la hora. Uy, 8 con un minuto, ya, ya. Saludos, suerte mi amigo Quintel, mi pistolote. ¡Corcelito! ¡Primero que me llegue, güey! ¡Huyele, charrito!
4: ¡Huyele, charrito!
1: ¡En el alma ranchera!
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1: ¡Que estén bien! ¡Que descansen! ¡Mañana será otro día! ¡Recuerden que mañana llega la primavera! ¡A las 21 horas con 5 minutitos! ¡Le damos la bienvenida a la primavera! ¡Se va ya lo que es el invierno, entre comillas! ¡Porque en primavera vamos a tener días con lluvia! ¡Ya, señores! ¡Se viene potencia atómica! ¡Que no se lo olvide! ¡Cuídense mucho! ¡Gracias por todo! ¡Saludos a señora Pati! ¡Gracias, muchas gracias, mejorita! ¡Y hasta mañana, si Dios quiere, como siempre! ¡Que decirlo de esa forma, de esa manera! ¡Si Dios quiere, hasta mañana con más! ¡Programación de la RTL y el Alma!

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2: Radio Tropical Latina te da la hora. 8:06.
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